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0: Hola amigas y amigos, buenas noches, bienvenidos a Éxitos, solo éxitos. Aquí estamos a través de Radio FM 103 y una manera muy especial, como siempre, de dar inicio a este espacio con la participación de la doctora Ivette García Gómez, quien a nombre del consultorio dental doctora Ivette García hará la presentación de 5 minutos de teoterapia a nombre del consultorio dental doctora Ivette García. Buenas noches, bienvenida.
1: Cada día esta bendición que es la palabra de Dios. Hoy quiero compartir con ustedes pues Efesios 1:3. La palabra de Dios es inspirada por él y es útil. Y que anótelo, Efesios 1:3, que dice: bendito sea el Dios y Padre de nuestro Señor Jesucristo, que nos bendijo con toda bendición espiritual en los lugares celestiales en Cristo. Óigame, usted es un bendecido y con toda bendición. Uno puede caer en la trampa de pensar que para ganarse a Dios o para obtener sus bendiciones, tenemos que desempeñar muchas cosas. Que tiene que orar, que no puede, bueno, ser fiel, fiel, fiel. Y si no, entonces usted se puede sentir de que ya no tiene esa bendición, que ya no es salvo por su gracia. Usted puede sentir que ya no es hijo de Dios. Sin embargo, la verdad gloriosa del Evangelio es que toda bendición que recibimos es por Jesús, no por nuestros méritos. Desde el principio Dios sabía que ni usted ni yo podríamos alcanzar su estándar de justicia por lo que nosotros hiciéramos, por nuestra propia cuenta. Pero en su amor, Él envió a su Hijo, quien vivió la vida perfecta que nosotros no podemos y no podíamos vivir y no podremos vivir. Y murió la muerte que nosotros merecíamos. Cristo Jesús no pecó, sin embargo, Él murió por nosotros. Y por ese sacrificio y por su resurrección es que somos bendecidos con Él y en Él. Las bendiciones de Dios no son un pago por nuestras obras, mi querido amigo. Óigame bien, el Señor no lo bendice porque usted es bueno, porque usted hace buenas obras, sino por un regalo que fluye de su gracia en Cristo Jesús. Esto realmente uno no lo puede entender, pero así es el amor de Dios. Que aún nosotros, muertos en nuestros delitos y pecados, Él nos dio vida juntamente con Cristo. Así que nosotros no tenemos que vivir en ansiedad, tratando de ganarnos su favor, tratando de ganarnos su paz, su descanso. Tenemos que confiar en eso que Él ya hizo, que envió a su Hijo a morir por nosotros. Y confiar que Él es suficiente justicia, Él es suficiente amor y Él es suficiente gracia para con

0: nosotros. Esa gracia es regalo de Dios, no por nuestras obras, para que ni usted ni yo nos gloriemos de eso. Así que ya usted sabe, dele gracias a Dios por sus infinitas bendiciones en ese lugar celestial en Cristo Jesús. Muy buenas noches y que la pasemos muy bien.
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Continuamos con Amanecer 103, 6, 9 minutos, reportando la sintonía en los Guayacanes. Emelin Veras, también está el buen amigo, el doctor Menelo Solimán Castillo.

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6:57 minutos. Hasta aquí, Amanecer 103. A continuación llega La Mañana 103. Ney Familia le hizo compañía. Buenos días.

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0: son las 7:03 a.m. Buen día, damas y caballeros, saludos. Buen día, aquí estamos en su programa La Mañana 103, transmitiendo desde San Pedro de Macorís. Es un honor para mí que ustedes estén en sintonía con nosotros, siempre dando gracias a Dios, que nos da esa oportunidad de llegar cada día a sus hogares. En este su programa La Mañana 103. Buen día, Ney Familia. Buen día, José Ramón Rivera, saludos.
1: Saludos, buenos días, Kené Justiniano. Para mí un honor, un placer saludarte tempranito, como saludar a toda nuestra gente, la gente que está en sintonía cada día con su Mañana 103, la gente que está esperando su Mañana 103. Aquí comienza tu mañana con energía, con buena información. Y bueno, nuestro propósito, hacerte la mejor compañía desde tempranito. Así que vamos todos, arriba, arriba, arriba, arriba, levántense con mucha energía. Hoy es martes.
0: El doble nieve ya se conectó.
1: Ah, qué sí, bueno. Sí. No, esa pero, gente bueno, están ahí siempre activos, siempre listo como los Boy Scouts.
0: Siempre listo. Sí, así que muchos saludos para él y toda la gente que se conecta. Juan Miguel Martínez, como siempre, adelante, adelante. Y el Dávila se levantó temprano y parece que está solo.
1: El Dávila, oye, y que para uno que se levanta temprano, uno que no duerme, ahí está el Dávila en ese grupo. Pero qué bueno ver esa representación de nuestra gente, esa gente que siempre está activa, la gente del colmado La Ligua. Ahí el saludo bien, los muchachos, para Nelson y los muchachos que siempre están en sintonía.
0: Entonces con uno nosotros diría un gentilicio de que los ligüeros.
1: Sí, pues que cabe Luigi. Va ese, bueno, qué bien, qué bueno saber. También está Freddy en la otra esquina, y el colmado Lili, ese está ahí, es el de la esquina de la defensa civil.
0: Ok. Sí. Así en la misma esquinita ahí.
1: Ahí en los años se colmado. Pero muchacho, ahí hay que comprar Hugo.
0: A veces cuando uno estaba por ahí, hace un tiempo ya, no se paraba a tirarse un refresquito ahí.
1: Lejera ahí, sí, el que manda a buscar, sí, su café y su cosa ahí siempre. Todos los muchachos
0: de la cerca de la casa civil, de los Ramírez ahí.
1: Sí, cruzan ahí para ahí.
0: Cerquitita, al ladito. Ajá. Prácticamente.
1: Y lo bonito ahí por la mañana es que tú escuchas a los gallos.
0: Ah, de la calle.
1: Ahí hay un coro de gallos, muchachos, que solo Dios sabe.
0: Es cierto.
1: Eso está bien chévere. Bueno, saludos para todos ellos que siempre están en sintonía con nosotros. Freddy, ya tú sabes, papá.
0: Bueno, no sé qué pasa con la basura en San Pedro de Macorís. Ahí desde esta semana que comenzó ayer, hay muchas quejas por la cantidad de basura que hay en muchos lugares aquí en San Pedro de Macorís. Hacemos el llamado al ayuntamiento que le ponga asunto e investigue, porque no son ellos que la recogen. Que investiguen
1: ya como
0: con la costumbre. Compañía, que investiguen la compañía a ver qué es lo que está pasando con la recogida de basura, que desde la semana pasada inclusive, a mí me toca los martes, y el miércoles en la noche creo que fue que la recogieron. Y cuando eso pasa, en esos lugares algo está pasando.
1: A mí me toca el miércoles y pasaron el jueves. Eso parece como cuando el cheque se está atrasando. Yo van caminando con el cheque.
0: Tú siempre me pones como una espinita las cosas. Yo no entiendo.
1: El cheque está hecho. Que no lo han firmado. Tú siempre okay, pones. Entonces ellos comienzan ahí, mira.
0: Tú siempre le pones una espinita a
1: las cosas. Pero la cosa. Piensa mal y acertará.
0: Pero no siempre debe ser así.
1: Piensa mal y acertará.
0: No ponga a la gente a pensar mal. Siempre
1: no, es que nosotros hemos pensado mal positivo, y cada vez que pensamos mal, la pega.
0: Pero ponlo, lo tuyo es ganar.
1: No, no, no, no.

0: ganar, que en eso, los comentarios, eso es pérdida para todo el mundo.
1: Exacto, los comentarios para mí no son de ganar, es decir, las cosas que se hagan. Eso es lo, esa es mi forma de pensar, que se hagan las cosas.
0: Eso es lo que queremos, sí, por, pero, por el beneficio del pueblo de San Pedro de Macorís, de la comunidad, por la salud de nuestro pueblo.
1: Y por mi beneficio,
0: pueblo.
1: Porque yo vivo aquí. Claro, no solo por, sí. Por la gente, sino por mí también.
0: Yo no me puedo comer una masita, papá, cuando usted se basurero ahí en el parque del INVI.
1: Y usted se la come,
0: no,
1: como quiera.
0: No, no, no, tengo que irme para otro sitio, tengo que salir corriendo. Oh, oh, eso es insoportable.
1: Mire, oye,
0: y a veces vienen uno desaprensivo y creen como que ellos son la única gente y te tiran un animal muerto ahí. Agarran y tiran su animal muerto ahí en la basura. Que esa cuestión, Manuel Marmolejo, que tiene un proyecto ahí, está cancaneando con el proyecto, que es muy necesario esa cuestión. Aquí tiene que haber un departamento para recoger los animales muertos y un departamento para hacer un cementerio, definitivamente, un cementerio de mascota. Es imprescindible en San Pedro de Macorís, claro que
1: no
0: sí.
1: No hay cementerio de
0: La gente tirando no animales muertos gente, por todo. No, los cementerios de gente están hechos todo un disparate.
1: Bueno, mire, hoy es el Día Internacional de los Archivos. Saludos a los archivistas, que ya eso no se da como materia en algunos institutos.
0: Desaparecieron.
1: Ha ido desapareciendo. Es una materia interesante. Digo interesante porque inclusive cuando usted está trabajando con una computadora, con una PC, en el sistema que sea, Windows, el que sea, el archivo es una gaveta.
0: Sí.
1: Los archivos que hay, mucha gente no entiende, desde el principio te toman mucho tiempo en aprender cómo es la metodología de archivar en una computadora. Inclusive hay computadoras y personas que tuve el escritorio lleno de cosas de
0: sobrecito, de los folders,
1: sí, de carpetas, porque no saben cómo es que se archiva y dónde archivarlo y con qué nombre. Eso te da una ventaja sobre un cuarto lleno de papeles y de archivos. Te da una ventaja porque tú puedes archivar de diferentes formas, por día, por mes, por año, por nombres, por apellidos. Pero todo debe
0: por
1: ser
0: tamaño.
1: Por tamaño, todo, básicamente por tamaño no, sino por nombres, porque el tamaño
0: en
1: entonces,
0: video archivamos mucho por tamaño.
1: El problema
0: el video pesado.
1: El problema
0: video
1: del ligero. Tamaño, pero tiene que tener un nombre, a lo que me refiero. El tamaño es otra cosa. El tamaño es otra cosa.
0: Tú lo nombras también.
1: Pero la idea es el nombre del archivo o la fecha con su nombre, lógico. Los nombres son interesantes, importantes. Tú ves gente que se pierden, que no sabe dónde guardan cosas, porque lo guardan sin nombre. Bueno, el punto no es ese. El punto es que no hay tanta gente capacitada para archivar como antes. Yo recuerdo las discotecas de las cabinas de radio, donde discotecas donde se guardan los discos, no donde ponen música. Las discotecas donde se guardaban los temas musicales. Yo conozco mucha gente que se me acercan y me dicen, yo era amigo de tu papá. Y él, yo iba a la cabina, porque antes se usaba de tener a veces un amigo que te ayudara.
0: Sí, claro.
1: Y él, yo le buscaba y le guardaba los discos en la discoteca.
0: Ahí, ahí estuve yo.
1: Correcto,
0: ahí
1: todo hicimos yo. Eso, por ahí sí, fue que empezamos,
0: sí.
1: De sacar los temas y volver a ponerlo en su sitio.
0: Claro que sí.
1: Las grandes discusiones y reuniones que se hacían con los locutores era, una de ellas era, guarden en donde va, porque a veces guardaban en la gaveta que
0: lo
1: no era.
0: Lo tiraban donde quiera.
1: Correcto, entonces era un problema.
0: Eso va alfabéticamente. Tráeme a Bienvenido Granda.
1: Tú buscabas.
0: Ya tú sabías que iba para la B.
1: Exacto.
0: Tráeme a Viviana. Esa era la B, pero corta.
1: Sí, sí.
0: Tráeme.
1: Te la ponía la B que no era.
0: A Tito Rodríguez.
1: La B que no era también.
0: Por eso mismo te digo, de Bienvenido Granda, que era la B larga, y Viviana, que era la B corta.
1: O metían dentro, sí, en la carpeta del disco, metían el que no era. Esos eran unos grandes líos que se armaban. No,
0: y habían unos que eran especialistas en eso.
1: Ay, Dios mío.
0: Que cuando esos tipos trabajaban, después tú venías buscando el disco, vamos a decir, los discos más populares.
1: No aparecían.
0: Y no aparecían.
1: Tú tenías que rebuscar prácticamente,
0: inventar
1: y decir, bueno, eso creo que está en tal cosa.
0: Sí, sí,
1: inventar,
0: sí, sí.
1: Y a veces pasaban años. Y tú, pero mira dónde está el tema aquí.
0: Entonces, dejaban hasta la huella en la discoteca, sí, sí. En la biblioteca ahí, de sí, sí. Cuál era, de qué sitio era que ellos más ponían la mano.
1: Esto es un consejo que le doy a los jóvenes que van a trabajar en tiendas y negocios. Casi siempre esos negocios grandes, que hay tiendas, por ejemplo, los que van a trabajar con caja registradora, con archivos, en oficina con PC, lo primero que le dicen, apágame esa computadora o enciéndeme esa computadora. Y dependiendo de cómo tú la enciendes o la apagas, ese es el primer punto que te ponen en el currículum para darte el trabajo. O sí o no. A partir de ahí, eso es, sépanlo, que quizás no me dieron el trabajo y a veces es porque usted no supo apagar o prender una computadora. Y me fijé en esta semana, desde el fin de semana pasada estoy investigando, ¿qué lugar aquí da clases de computadora? O sea, clases para aprender el Windows, básicamente, y todas las herramientas del Windows, el paquete de Office, se llama. Entonces, eso aquí casi no hay lugares donde dan como antes, porque ahora mucha gente cree, porque sabe manejar un teléfono, porque abre y cierra el Explorer, o los Explorer, creen que con eso ya saben de todo. Y eso, señores, prácticamente es una carrera. El que no sabe manejar bien esto, le va a dar brega en el futuro a hacer otro tipo de operaciones que se hacen con una computadora, porque hay una base que usted debe saber. Entonces, es bueno que sus hijos aprendan. Por ejemplo, a mí me tocó, yo sé que usted aprendió mecanografía, y yo he visto en muchos casos de jóvenes y de personas e instituciones en las cuales inclusive uno ha participado, que me llaman, mírame una carta de tal cosa, porque no te saben hacer una carta, un guión de una carta, una redacción para un tema específico, en una petición, en una solicitud o en lo que sea, le da brega hacer una comunicación porque no tiene los conocimientos, ¿verdad?, para elaborar ese documento. Entonces, es bueno que sus hijos aprendan algunas cosas que no se están haciendo ahora. Me imagino que en el Infotep, ahora cuando empiece, habrá algunas facilidades de esa naturaleza, porque he visto por ahí en los pocos sitios que quedan de clases de esta naturaleza, se le hace imposible al pobre estudiar allí. Es muy costoso, no sé por qué tan costoso estudiar este tipo de herramientas.
0: Pero extremadamente costoso aquí y yo no en sé San Pedro por qué. De Macorís.
1: Quizá porque no hay muchos. Y sí, porque están solos,
0: porque no tienen competencia.
1: Correcto.
0: Sí, la verdad que es muy apropiada esa recomendación, aprender Word, Excel, PowerPoint, Access,
1: el paquete de Office,
0: Publisher, todo ese gran paquete. Yo recuerdo antes cómo las jóvenes nos decían, ¿qué tú estudias? Sobre todo nosotros que estábamos en esa calle ahí, la Nalcahuana Moscoso,
1: sí.
0: Que estaba el instituto.
1: Usted quería estar ahí, pero estaba chequeando la muchacha.
0: Oh, pero claro. Esa
1: yo no quería estudiar nada de eso.
0: Dije, yo estoy trabajando en la radio, sacando pechito ahí para las muchachas que estaban al frente.
1: Estaba el nuevo,
0: el básquet.
1: Estaba el Nuevo Horizonte.
0: Estaba el Guerrero.
1: Básquet y Guerrero fueron los dos primeros.
0: Sí, aquí, que sí. Estaban ahí en la calle de Radio Mar.
1: Sí, después 1060. Después estaba Nuevo Horizonte, que fue un éxito.
0: Claro,
1: yo estuve hasta las 10 de la noche, tú veías esas máquinas sonando ahí.
0: No, yo estuve aquí en la subidita ahí de la Independencia, en la casa de Mongollito Velázquez.
1: Y por ahí habían otros institutos más que también rendían
0: hicieron su trabajo, llenaron su cometido. Sí, sí, también sí. Allá en el liceo, usted recuerda a Margarita, una profesora grandota.
1: En el liceo, sí, una señora blanca.
0: La esposa de Limber.
1: Sí,
0: Limber Díaz.
1: En el liceo.
0: Gastón Fernando del INE, que daban comercio.
1: Sí, yo recuerdo que a veces uno tenía que cargar con la máquina.
0: Sí.
1: Traigan la máquina, porque había que guardarla en un sitio.
0: Sí, pues, cuando comenzaron los
1: robos, a mí me tocó, no respetaban a nadie. A mí me tocó guardar maquinilla era que se llamaban, uh-huh. y el ¿cómo se llama? En química, que se usaba mucho, pero Dios mío, para leer ¿cómo se llama? Ay Dios, pero me fue la información, ya la dejé. Bueno
0: yo le voy a decir, mi mamá era secretaria archivista. Mi mamá por mucho tiempo fue encargada del archivo del Seguro Social.
1: Bueno, yo después comencé a estudiar

0: taquigrafía. A mí me gustaba la taquigrafía, es un idioma.
1: Mi mamá sabía taquigrafía. Sí, la, yo nunca.
0: Muy poca gente.
1: Yo nunca.
0: Muy poca gente aquí. Muy poca gente aquí sabía eso. Taquigrafía se daba en, lo, en, la, en los sitios.
1: Sí,
0: de...
1: no, eso fue. En, eso era para tomar nota, sí, de manera rápida. En mi casa estaban los libros de mi mamá. De, sí, sí, de
0: en mi casa había.
1: Yo solo lo vi.
0: Había taquigrafía en mi casa. Mi papá tenía de clave Morse también. Ay, empecé a estudiar, imagino, un poquito, sí, de eso. No. Pero, caramba, uno le enseñaba muchas cosas a uno que en la actualidad te sirven para tú manejarte como individuo también en lo que hace. O sea, en sentido general.
1: La clave Morse todavía se utiliza, se le enseña a los soldados de los Estados Unidos.
0: Sí, pero los soldados de todos los sitios.
1: Oiga,
0: menos los de aquí.
1: Con los ojos. Oiga, a los soldados
0: de, menos de aquí.
1: A los soldados de los Estados Unidos se lo enseñan con los ojos para si lo agarran, en un caso de una guerra, que lo agarren.
0: El problema es que den, yo te paso clave Morse y tú no me la lees.
1: Que la lean.
0: Pero yo te la paso a ti y tú no me la lees.
1: No, no, no, claro.
0: Porque yo te la paso,
1: yo no
0: a
1: estoy
0: ti.
1: En eso. Yo
0: no, tú no me la lees. Yo a cada rato te hago así esa seña y tú no me la lees.
1: Yo no leo eso. Yo no sé de eso.
0: Y a Junior a cada rato le leo una cosa y él sigue hablando.
1: Yo no sé de eso. No sé nada.
0: No hable, que ese es su papá que está ahí, ese es su mamá, ese es su hermano. No estoy hablando de ese. Sí, en lo personal, ¿verdad?
1: No, claro, claro que sí.
0: No meta la pata.
1: O sea que sigue teniendo su aplicación.
0: Bueno, de una forma o de otra.
1: Esos lenguajes son muy.
0: Claro que sí.
1: Muy, muy útiles.
0: Sí, al igual que el lenguaje de señas para los. Para las personas sordomudos, ¿verdad? Como le decimos. Ese lenguaje de señas es interesante también. Y en la actualidad tiene mucho peso. El que sabe el lenguaje de señas, creo que en la actualidad podría ser una especie de carrera, el que la maneja bien. Bueno, señores, buenos días. Son las 7:20 en su programa La Mañana 103. Avanzamos.
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Señores, buenos días, buenos días, buenos días, buenos días para todos. Arriba, arriba, arriba, vamos con mucha energía, levántense. Vamos a dar inicio en el día de hoy enviando un saludo, unas felicitaciones, congratulaciones para una de nuestras grandes atletas de todos los tiempos. Yuderkis Contreras, quien fue ayer anunciada como nueva inmortal del deporte de la República Dominicana, será exaltada próximamente al pabellón de la fama del deporte dominicano. Así que saludos, felicitaciones para ella. La saludamos desde aquí, desde la mañana 103, con mucho orgullo y regocijo. Saludos, felicitaciones. Bueno, señores, la cosa se puso buena. ¿Qué diría usted? ¿Qué pasó aquí? Sí, no pude ver el juego. Estuve siguiéndolo en el teléfono y ya cuando estábamos ahí en el cuarto periodo, viene y se va la luz. Se fue la luz, pero la retornaron ahí rápidamente. 115-111, el triunfo del equipo de las Espuelas de San Antonio, devolviéndole el favor ahí a los New York Knicks en su cancha, en el Madison Square Garden, y ahora pues la serie está 2-1. La serie final, la gran final del baloncesto de la NBA. Anoche Champagne anotó 12 puntos, Basel anotó 11.

Sí. 23 para Castle, Fox 12, y desde la banca, aunque jugó 32 minutos, el novato Dylan Harper anotó 13 puntos y capturó 9 rebotes, gran ayuda ahí, ese muchacho Dylan Harper, tremendo, tremendo jugador, muy joven este equipo de San Antonio. San Antonio Spurs, Víctor Wembanyama, el dueño de ese equipo, el jugador de la franquicia, el francés, 32.8 rebotes y 6 asistencias. Imparable en el Madison Square Garden. Dirá él, si yo vine de Francia aquí a los Estados Unidos es para brillar en todas las canchas, ¿verdad? Bueno, pues brilló anoche, mientras que cómo estuvo la anotación de los muchachos, dueño de la casa, Anunoby anotó 28, Hart anotó 16, capturó 9 rebotes, Carl Anthony Town Cruz, el nuestro, quedó un poquito por debajo, 11 puntos y 8 rebotes. El que nos tiene acostumbrado al doble-doble, pues se quedó en rebotes en dígito sencillo y 11 puntos solamente para Carl Anthony Towns. Estuvo jugando mucho. Lo atacaron a él, definitivamente. Como que el plan fue neutralizar al hombre grande, el plan del equipo de las Espuelas de San Antonio. Por otro lado, pues Brunson, el que yo digo que no moja pero empapa, 32 puntos, y de ahí en el elenco del banco, Clarkson anotó 10 puntos. Esa fue la anotación, pues 2-1 la serie ahora, que continúa ahí en la ciudad de New York, en el Madison Square Garden. Esa es la información del juego. 2-1 la serie, ganó San Antonio el primer partido en New York, así que olvídese, podrá ganar New York, pero no será en barrida. La mayoría de los escritores de deportes de los Estados Unidos, pues habían dado a este equipo como ganador, como favorito. El equipo de las Espuelas de San Antonio está 2-1 la serie a favor del equipo de New York Knicks. Así que vamos a ver cómo terminará la cosa, caballero. Vamos a ver cómo termina en esta importante disciplina, esta disciplina que es súper seguida, aunque por ahí viene la Copa Mundial, la Copa de Fútbol, que tiene sede compartida Estados Unidos y México. México se va a jugar en Puebla, y estaba mirando la preparación, estuve mirando una entrevista de la alcalde de Puebla, y están haciendo pero muchísimo trabajo para recibir a la gente en esta Copa del Mundo, que yo creo va a tener sus componentes políticos, no sé, creo que más que todo también el componente económico. Se le está yendo de la mano en los Estados Unidos los precios a los cuales, inclusive el tren, en New York el tren, la ruta que cuestan $13 generalmente para los turistas ahora y para la Copa del Mundo ha ascendido a unos $150, y eso va a causar problemas. No sé hasta dónde el fanático de fútbol, que es rabioso, sobre todo el fanático inglés. Yo recuerdo en el 1994, cuando se hizo la Copa del Mundo también en los Estados Unidos, en el área de Maryland, la policía tuvo que hacer un trabajo para esos famosos hooligans,
que son los fanáticos.

0: ingleses, los que se quitan la ropa, los que se ponen una letra, que van a los estadios y que cuando salen de ahí destruyen todo, porque unos fanáticos rabiosos, unos fanáticos locos. Yo no sé qué harán ellos si con todos estos precios, porque el blanco es cuidadoso en eso, el blanco cuida mucho su cartera, si ellos decidan ir a Estados Unidos con todo el inglés, o se vayan para México. México, usted sabe que tiene sus problemas de seguridad, y Estados Unidos, pues la gente, no sé, veo el panorama un poquito turbio para esta Copa del Mundo. Esa es la opinión mía. Yo veo el panorama turbio. La situación que ha habido, inclusive, ustedes han visto que han tenido que aflojar la muñeca con el asunto del ICE en los Estados Unidos, porque la gente de Europa le estuvo reclamando y fuertemente, inclusive se lo estuvieron diciendo al presidente, si siguen con esa cuestión, se va a caer la Copa del Mundo. Como hay problema ahora, el equipo de los Atléticos está jugando desde ayer estábamos a 8, ¿verdad? Hoy, el equipo de los Atléticos está jugando en Las Vegas. El turismo se había caído, el equipo de los Atléticos en una situación difícil, porque se van de Oakland, porque Oakland no podía soportar el equipo. Están jugando temporalmente en Sacramento, entonces su destino final es Las Vegas. El estadio de ellos debe de estar terminado. Se está haciendo un nuevo estadio para el primer día de la temporada 2028. Pero ¿qué sucede? Que en Las Vegas, Las Vegas estuvo, está fea, hay que decirlo. Entonces, esta gente de los Atléticos, inclusive, pues han tenido que pensar. Vamos a ver qué pasará un poquito más adelante. Señores, 6-3 el resultado del partido de los Marineros de visita en el Harbor de Baltimore. 6-3 ganaron a domicilio, mientras que el equipo de Tampa Bay defendió bien su casa contra Boston, le ganaron 3-1. Los Yankees de New York ganaron a domicilio. Yo estuve mirando ese partido, me fui en el noveno también. A mí no me gustan los partidos extra inning. Con este estuve paliando, Kenny, la situación de que no podía ver el juego. Quería que me inscribiera ahí, ya no quiero poner nada más, no quiero hacer ningún movimiento ahí de tarjeta, cosa, Prime. Sí, no, y que yo tengo el sistema Prime, ya tú sabes, para ello como bloquearme es más fácil, estaba bloqueado el juego. Vi la gente por ahí echando candela con eso. Yo creo que esto va a afectar, y ya veremos los comentarios más adelante, esto va a afectar a la NBA. Yo creo que el juego sea así va a limitar mucho la audiencia de la final. Una final que se veía bonita, parecía que podía romper inclusive los récords de audiencia, pero tú sabes que es cuestión de cartera. La cartera de ese hombre bien profunda, la cartera de Jeff Bezos, el hombre de Amazon. Ya tú sabes, el tipo compró los derechos, simple y llanamente, se está transmitiendo por su sistema satelital de cable y todo, el famoso Prime, que inclusive hay televisores que tienen su programa. El televisor mío es uno de ellos y me bloquearon el canal 401, que es el canal de ABC New York, del Coast to Coast. Me lo bloquearon y muchísimas personas pues pasando por lo mismo en todos los sistemas de cable de la República Dominicana. 7-5 finalmente ganó este juego. Sí, estaba en ESPN, ganó el equipo de los Yankees a domicilio a la gente de los Guardianes de Cleveland. en 10 episodios. Ganaron los Yankees de New York su partido número 39 de la temporada. Por otro lado, 5-2 a domicilio en Toronto ganó el equipo de los Phillies de Filadelfia. Ganó Houston también a domicilio a los Angelinos de Los Ángeles de Anaheim. 5-4 en 10 episodios extra inning. Ganó el equipo de San Diego en su casa, Cincinnati. 6-0. Dijo el equipo de San Diego, el equipo de Fernando Tatis Jr. El conjunto de Washington ganó a domicilio 4-3 en la Bahía de San Francisco, en San Franca. Por otro lado, pues el equipo de Milwaukee, en un partido maratónico y un partido con un resultado que parece más de fútbol americano que de béisbol, 15-14 le ganó en la ciudad de Las Vegas. En Las Vegas, oye, hasta ñapa le dieron a la gente de Las Vegas. Ahí está el equipo triple A de precisamente los Atléticos, y en el estadio triple A pues estuvieron ellos contra los Cerveceros de Milwaukee, que le ganaron 15-14. El resultado final de ese juego, 15-14, el juego número 41, la victoria número 41 para el equipo de los Cerveceros de Milwaukee. Así que esos fueron los resultados de anoche de manera rápida de la pelota de Grandes Ligas. Mientras que aquí en San Pedro de Macorís, déjame ver, mi amigo se durmió Daniel Aponte con el resultado del softball de San Pedro de Macorís. Me parecía haberlo visto por acá bien tempranito, el grupo de softball. Como siempre de este torneo de las fiestas patronales, triple cartelera en el complejo, en la categoría A. Los Chichí derrotaron 2 veces a los Yais. El primer juego finalizó 11-1, no hitter por el pitcher Jeremías Santana. El segundo juego terminó 4-3. Pitcher ganador del primer juego, Jeremías Santana, y perdió Héctor Peña. El segundo juego terminó 4-3, señores. El segundo juego fue ganado por Roberto Brito y perdió José Roja. ¿Cuál cartelera fue esta? Bueno, aquí vimos como un brinquito ahí medio raro. ¿Qué pasó, Daniel? Entonces, los mejores por los Chichí, de 5-2 con 2 cuadrangulares, Lian García, de 5-4 con 2 jonrones, Alberto Rosario. Por los Yais, a la ofensiva, Darlin Paris, de 3-2, un jonrón. En la otra cartelera, en el play de la punta, Caey, categoría B, Caey derrotó 2 veces a los Fuertes. El primer juego finalizó 20-8, knockout, y el segundo juego terminó 8-7. En el otro encuentro, en Angelina, en la categoría A, los Vikingos y los Carpinteros dividieron honores. Los Vikingos ganaron el primer juego 15-2, knockout, y los Carpinteros ganaron el segundo 10-9. Hoy continuamos en el torneo con una cartelera, un cuadrangular de carteleras. Así que, como siempre, en el Complejo Deportivo, 7:45 de la noche, y vamos a dar más detalles esta tarde en su programa Rayo X. Señores, no se vayan, porque esto se pone bueno, buenísimo.
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0: 7:42 minutos, la bienvenida para el doctor Rudy Bonaparte. Saludos, buen día, doctor. Bienvenido, como siempre, a su programa La Mañana 103.
1: Mejor que aquí no se puede estar.
0: Sí, pues usted llegó antes, lo que pasa es que estaba la
1: deportiva. Claro, claro, pero digo, mejor que aquí puede estar, porque por lo menos aquí nosotros aprendemos, tratamos de enseñar, compartimos.
0: Cierto.
1: O sea, incrementamos nuestra amistad.
0: No, y cada quien da su opinión de cómo son las cosas.
1: Sí, eso es así. Así que gracias a Dios por permitirme estar aquí, porque a él la gloria y la honra es para él. Y luego, obviamente, ustedes por permitir que compartamos todas estas impresiones, que no siempre estamos de acuerdo, pero qué bueno que aprendemos a sobrellevarnos en un momento de esto. Así que buen día para todos y especialmente para el público que está pendiente.

0: espacio y que nos hace los comentarios constantemente sobre las cosas que decimos. Y como siempre, la palabra de Dios. Bienaventurados los que padecen persecución por causa de la justicia, porque de ellos es el reino de los cielos. Hablar la palabra difícil en aquellos tiempos y en esto. A veces creemos que no hay persecución, pero la persecución no se da necesariamente a través, a nivel de gobierno. A veces tú tienes una gente en la casa que te dice, mira, si tú vas a esa iglesia, hasta ahí llegaste aquí en esta casa, te vas de aquí. Y eso es parte de la persecución porque te está poniendo obstáculos, ¿cierto? Entonces tenemos que guiarnos de estas 9 instrucciones importantes que están en Mateo 5 y que le llaman la bienaventuranza. Esta es una de ellas y que nos ayudan a entender qué debemos hacer en cada uno de estos casos. Bienaventurados los que padecen persecución por causa de la justicia. Significa que quienes son rechazados, hostigados o sufren por defender los principios de Dios, pues son verdaderamente dichosos. Y son dichosos porque tienen asegurada la entrada al reino. No es ser perseguido porque usted se robó un pantalón del vecino de al lado. No es eso lo que está diciendo. Así que cuidado con eso. Es por causa del reino, ¿verdad? Por causa de la justicia. Bienaventurados significa dichosos, felices o afortunados, pero en sentido espiritual y de profunda paz interior, sin importar las circunstancias. Persecución se refiere a sufrir burlas, rechazo, marginación, castigo. Es una consecuencia natural de vivir de acuerdo a los valores del reino de Dios en un mundo con prioridades. Por causa de la justicia. Y aquí es el punto central de la promesa, la justicia de Dios, la justicia de Cristo. La bendición es para quienes sufren por hacer la voluntad de Dios, defender la verdad, no por malas decisiones, imprudencia o provocaciones propias. Pues el reino de los cielos es la recompensa divina, asegura que la ciudadanía, el favor, la protección de Dios pertenece a quienes se mantienen firmes. Así que este versículo, como les decía, es parte de ese famoso sermón del monte. Que abarca Mateo 5 hasta el 7, donde Jesús redefine lo que significa la verdadera felicidad y explica el carácter que deben tener sus seguidores. Advierte que la fidelidad a sus enseñanzas muchas veces generará fricción. El seguir a Cristo también va a haber obstáculos y oposición, pero eso es para los que quieren continuar, los que están firmes, los que se agarran del Espíritu Santo para que le ayude a continuar en estos caminos. Así que damos la gloria y la honra a nuestro Dios hoy, mañana y siempre. Y bueno, hoy tenemos algunas internacionales que son muy interesantes. Y es el Día Internacional de los Archivos. ¿Alguno de los que están aquí fueron archivistas alguna vez?
1: Yo en principio del programa comentábamos que por lo menos lo estudiamos y lo ejercimos en una cabina de radio.
0: Okay.
1: Porque necesariamente los archivos musicales se utilizaban a diario.
0: Sí, es así.
1: Con letras y todo eso. Hicimos un pequeño preámbulo de...
0: Escuché lo de la taquigrafía.
1: Sí, fue también.
0: La parte que escuché.
1: Sí, usted entró ya al final.
0: Sí, escuché esa parte de la taquigrafía y esas cosas. Bueno, de todas maneras, hoy es el Día Internacional de los Archivos. Bueno, también es el Día del Pacto Donald.
1: Sí.
0: Muy famoso en aquellos tiempos, sobre todo, ¿verdad? Que vimos aquellos tiempos de los muñequitos y esas cosas, y los paquitos. ¿Eh?
2: Y en esos tiempos.
1: Sí, todavía.
0: Y todavía.
3: Una gran compañía, una
1: gran negocio.
3: Corporación.
0: Y los paquitos aquellos.
1: Sí.
0: Que se intercambiaban los domingos en los teatros, Aurora y Restauración, etcétera, etcétera.
1: Frente a los bomberos ahí también.
0: ¿Eh? ¿Era que sí? Eso era una fiebre que había con eso. ¡Wow! Bueno, la frase del día: la paciencia es un árbol de raíz amarga, pero de muy, de frutos muy dulces, ciertamente. La paciencia, sumamente importante. Pues hablar de archivo, me recuerda a un ser que yo lo menciono de vez en cuando aquí cuando hablo de la parte de las farmacias, y a don Amancio Soriano, un hombre que le gustaba archivar, le gustaba y sabía archivar. Sí, porque una cosa es gustarle y una cosa es hacerlo correctamente. Él lo hacía correctamente. Una farmacia que tenía todo ahí al pie de la letra. Y eso ayudaba porque en aquellos tiempos no habían estos sistemas de informática. Y entonces los productos se vencen muy fácil si tú no tienes bien archivado, ¿verdad? ¿Cuáles son los artículos que tú tienes que sacar y en qué fecha tienes que sacarlo? Y él tenía eso maravillosamente bien.
3: Mi mamá en un momento era encargada del archivo del Seguro Social cuando estaban los ingenios. Oiga, en boga, que había inclusive el archivo de cada...

0: se le da seguimiento, vamos a decir, le dan seguimiento. Ya hoy día, con todo este asunto informático, pues la cosa ha mejorado, porque es más rápido conseguir estas cosas.
1: Pero de hecho, le decía a José Ramón, sí, que hay muchas personas que trabajan en oficinas y en computadoras que tienen su escritorio en la PC, lleno en la portada, lleno de carpetas, porque no saben archivar.
0: Sí.
1: Y lo importante, eso es igual, un archivo igualito que cualquier otro archivo.
0: Claro, claro.
1: Entonces tuve el desorden y después al final no saben lo que van a hacer porque tienen ese desorden ahí.
0: Así es,
1: sí,
0: así
1: sí.
0: Es.
1: Eso yo también hay que aprenderlo.
2: Sí, claro. Yo estuve el día pasado en el Archivo Nacional.
0: ¿De la Nación?
2: De la Nación. Sí.
1: Me llevé buscando todo algo genealógico.
2: Sí, no encontré unos parte de recortes de la historia. La historia deportiva mía, estaba buscando varios periódicos.
0: Hay un señor, el que está dirigiendo actualmente eso, ha hecho un trabajo formidable en el archivo.
2: Muy, de la Nación. Mire, le entregan un par de guantes a uno y hasta una mascarilla. Claro. Y como en menos de media hora me trajeron dos periódicos de 1983 que realmente una pena que no me dio el tiempo porque ellos solo trabajan hasta las 3 de la tarde, pero me sentí muy bien, me sentí hasta orgulloso.
0: Todo el que va al Archivo de la Nación sale así, porque ellos han hecho un gran esfuerzo,
2: un gran trabajo.
0: Se ha invertido, es decir, porque a veces queremos que la cosa mejore, pero no lo invertimos. Pero se ha hecho una inversión importante y además la dedicación.
2: Eso está muy organizado.
0: Sí, la dedicación del personal que está ahí.
2: A la cabeza. El personal capacitado.
0: Sí, sí, así que felicitamos a la gente del Archivo de la Nación.
2: Sí, hay que felicitarlo.
0: Y en todo esto.
2: Un trabajo excelente.
0: Decir que la seguridad jurídica de un país descansa mucho en eso, en el asunto del archivo. Calcule usted que usted vaya donde están los títulos, por ejemplo, inmobiliarios. Y usted encuentra que eso te ha tirado por allí, por acá y por allá. Eso es un lío. Y tuvimos tiempo en que fue así. Tuvimos circunstancias de esas, pero eso pasó, gracias a Dios, a la historia. Y ya hoy día, a pesar de que están también, hay un almacén donde se guarda eso. O sea, todo se ha ido modernizando. En los tribunales, calcula usted un expediente. No parece, no esto, no lo otro. O sea, eso es importante. Y así como en medicina, en la parte jurídica, en la parte contable y en cualquier área.
2: Y aquí, mire, y aquí en la Universidad Central del Este, en estos días, inclusive con la matrícula mía, estaba buscando el récord de notas y se consiguió.
0: Claro.
2: Se consiguió.
0: No, eso
2: es ahí. Dije matrícula y ahí lo buscaron. Sí, claro. No, gracias y felicitaciones.
0: Y tu matrícula. Tiene que ser uno
2: 11294. Eso no se le olvida a uno nunca.
0: Eso no se olvida. Bueno, pues un saludo para la gente también de Archivo allá de la
2: De Archivo de la Universidad Central del Este.
0: Un gran trabajo, un gran trabajo.
2: La gente de Francis.
0: Sí, no, y de Liceló, la secretaria excelente que tuvo siempre, secretaria general de la universidad, Liceló. Esa es la cabeza de todo lo que pasó ahí a través de los años.
2: Ok,
0: claro, hay que
2: reconocerlo. Bueno, pues,
0: creo que todo
2: momento preciso para reconocerlo.
0: Todos los macorizanos reconocemos eso. Oye, todo el que es macorizano y que ha venido a la universidad reconoce eso. Liceló, una estrella en esa. Es una cosa increíble.
2: Bueno, pues felicidades para ella este día.
0: Y para todo el equipo que la ha acompañado durante tantos años. Así que saludo para ella. Bueno, pues que es contadora, por cierto, ella de profesión.
2: Ok.
0: Sí, que un saludo desde aquí. Pues vamos a hablar un poquito de esto de esto tan interesante. Fíjate cuántas cosas hemos podido decir de los archivos, y es que el 9 de junio pues se conmemora el Día Internacional de los Archivos, y el objeto de esto es promover su importancia vinculada a la investigación y el resguardo de la memoria histórica y cultural de una organización o entidad cualquiera que sea. Mi oficina, ese señor que yo le digo, pues hizo un trabajo extraordinario y yo le agradezco de por vida eso. Que eso es sumamente importante. Así mismo se pretende promover el acceso a la información pública, fomentando la transparencia. Y bueno, este día también se puede decir que se enmarca dentro de la Semana Internacional de los Archivos, porque fíjense la importancia de los archivos, que hay una Semana Internacional y también hay un día para esto. Este efeméride fue proclamada por el Consejo Internacional de Archivos y como antecedente principal se destaca que durante el Congreso Internacional de Archivos celebrado en Viena en el año 2004, más de 2.000 asistentes solicitaron a la Organización de Naciones Unidas la creación de ese día, y obviamente fue acogida. La elección de esta fecha obedece a que el 9 de junio 1948.

0: también la UNESCO estableció la creación del Consejo Internacional de Archivos con la finalidad de defender la protección y conservación del patrimonio documental. Un archivo consiste en un espacio físico, ya hoy día obviamente sabemos que hay esos espacios, ¿verdad?, también están digitales y todo, ¿verdad?, acondicionado para la conservación, resguardo y custodia de documentos generados por una nación, entidad u organismo, respaldando su identidad cultural e institucional. Algunos de los archivos universalmente conocidos están, bueno, el Archivo Apostólico del Vaticano, es un archivo que eso es una cosa, ¿verdad?, hermética. Los archivos nacionales, como tú mencionabas hace un momentito, ¿verdad?, que resguardan la memoria y patrimonio documental e histórico de una nación. Los archivos eclesiásticos, que corresponden a aquellos archivos administrados por una entidad religiosa dentro de una jurisdicción. Eso es sumamente importante. Fíjese que usted que habla de deporte, hoy día a veces de allá afuera hay muchachos que lo firman y mandan a una iglesia. Yo quiero saber cuándo lo presentaron, cuándo lo bautizaron, y hay que mandarle prueba de eso. Entonces los archivos son importantes, son importantes. Y en la celebración entonces del Día Internacional de los Archivos se llevan a cabo diversas actividades. ¿Lo han invitado a ustedes a alguna actividad esa del archivo? Ah, no. O sea, Ramón, ¿te invitaron?
1: Yo he participado.
0: No, hoy.
1: No hemos recibido
0: porque
1: nada.
0: Porque hoy estamos celebrando.
1: Sí, entonces, pero todavía está comenzando el día, podemos recibir ahí.
0: Bueno, tenemos varios días siendo preguntándole a gente de diferentes fechas y siempre me dicen no. Pues así mismo se brindan charlas educativas. En varios países se hace eso. Aquí lo que estamos haciendo en esto es exhortando para que se hagan, para que la próxima vez que celebremos esto, caramba, que, ¿verdad?, que alguien que trabaje con esto pues pueda resaltar eso.
1: Por ejemplo, en deportes, yo siempre digo que lo brillante ha sido Grandes Ligas, la NBA, de que usted en el deporte americano puede conseguir todos los récords. Imagínese, hay casi 200 años archivado del béisbol de Grandes Ligas, que usted puede conseguir todo, claro. Todo. Usted vio, por ejemplo, ahora en estos días,
0: fíjese lo satisfecho,
1: cuando estaba Christopher Sánchez, ¿verdad?, para el récord.
0: ¿Te salió satisfecho de la archivación?
1: Claro que
0: porque
1: sí,
0: eso debe
1: claro
0: ser.
1: Que sí.
0: Bueno, no, pues hoy también, día del Pato Donald, para ir ya buscando la parte final, que familia ya, ¿verdad?, ya está haciendo señas. Hoy pues manejamos a un personaje muy especial y ampliamente conocido en todo el mundo. El 9 de junio se celebra el Día Mundial del Pacto Donald. Esta merecida distinción se hizo en honor a la primera aparición de este singular personaje de dibujos animados de Walt Disney, creado por Dick Landy, el 9 de junio de 1934. ¡Oh, joy, joy! En el cortometraje. Un cortometraje muy famoso. ¿Quién es el Pato Donald? Su aspecto físico ha ido modificándose progresivamente, reflejado en su pico, patas y abdomen. Eso sí, conserva su traje y su gorra azul, que no la deja. Su estilo marinero, que lo caracteriza, así como su ira incontenible del mal humor y mala suerte. Siempre ocurría algo que arruinaba su día irremediablemente. Bueno, pues, el saludo para los que tuvieron la oportunidad de verlo, esos paquitos, esos muñequitos y todas esas cosas, y los que hoy día todavía disfrutan de las ocurrencias.
1: Los que van a Disney World.
0: Y los que tienen la oportunidad de ir a Disney World. Pues, buen día.
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0: aquí al pie del cañón, el doctor Ramón Salud está con nosotros. Buen día, bienvenido sea usted al programa.
1: Muy buenos días, Kenny. Muy buenos días, Rudy, José Ramón, Ney. Y muy buenos días a ese público, a ese pueblo que siempre nos escucha, nos alienta, y por lo que nosotros siempre tratamos de llevar verdad, arte, belleza para todos, que la gracia, la paz y la misericordia de nuestro Jesús esté con cada uno de nosotros.
0: Doctor, leyendo yo sobre el caso de la diabetes, que no es única, hay diferentes tipos de diabetes. Yo me encontré, hay un tipo de diabetes que se llama MODI.
1: ¿Móvil?
0: MODI. Diabetes de inicio en la madurez de los jóvenes. La causa es un tipo de diabetes monogénica causada por la mutación genética específica y hereditaria, que suele aparecer en niños y adultos o jóvenes, adultos jóvenes, y la característica se diferencia del tipo 1 y 2 porque afecta directamente la capacidad del páncreas para segregar la insulina de manera hereditaria. Suele ser menos severa, pero sí aparece en los diagnósticos de diabetes y puede confundir inclusive a los que manejan este tipo de tratamientos. Ya habíamos hablado y usted ha mencionado el tema de la diabetes en los niños, que se ha incrementado, y a veces creemos que es por el asunto de la ingesta de la comida, y se ha dicho que hay un tipo de diabetes que es genético más bien, y no necesariamente porque es más gordo, más flaco o come un tipo de cosas.
1: Sí, es así, son

0: La diabetes tiene muchísima forma de expresión, causa etiológica, y una de ellas es la herencia, el aspecto genético, principalmente en lo que se refiere a la diabetes tipo 1.
1: Sí.
0: Y hay una imposibilidad, una ausencia del páncreas fisiológicamente, y hay una carencia importante de la insulina, que es la hormona que metaboliza la glucosa. Pero hay muchísimos tipos de diabetes. Hay una diabetes que aparece exclusivamente durante el embarazo y que puede ser también de tipo 1 y de tipo 2. Está la diabetes, la tipo 2, que es la que está más asociada con la edad, en las personas adultas, donde el páncreas, dicho de una forma popular, se cansa de segregar la insulina y entonces se producen los altos niveles de azúcar en la sangre. Lo más importante de todo esto es siempre la profilaxis, el evitar, el prever. Entonces debemos de llevar una dieta adecuada, tenemos que tratar de mantener por lo más que podamos nuestro peso, un peso adecuado. Tenemos que hacer ejercicio, eso es primordial. Tenemos que tratar de hacer algún tipo de deporte, ejercicio, caminata, aeróbico, cualquier cosa que se nos ocurra que ponga el cuerpo humano en movimiento y que se desarrolle un ejercicio físico en donde se genere un metabolismo natural de esta glucosa.
1: Doctor, ¿y qué hacer con estos muchachos jóvenes? Porque ese es precisamente el comentario principal. Jóvenes que usted mencionó no hacen ejercicio, están sedentarios, porque ahora el asunto de los equipos electrónicos hacen que se encierren en una habitación sin moverse de ahí, comen, beben, duermen y hacen todo sin moverse, inclusive toman mucha agua, tú no te das cuenta si es sed o es un problema de salud. Orinan con frecuencia, pierden peso aunque coman bien, otros engordan mucho, o sea que hay un descontrol hormonal, si se puede decir. ¿Qué hacer con estos muchachos? ¿Qué consejo?
0: Yo creo que debe de iniciarse una costumbre, vamos a decir, en donde se incluya el deporte, y no solamente el deporte, sino también el arte en la educación. Tanto el deporte como el arte debe de ser parte integral de la educación de un niño, de un joven. Entonces, a veces atosigamos a los niños y están 8 horas en las escuelas, aquellas que tienen la tanda extendida, y luego se llevan a la casa una cantidad enorme de tareas, y independientemente de eso que tú dices, el niño se pasa estudiando. Y entonces las actividades recreativas como
1: desaparecen.
0: Exacto. Claro. Empiezan a desaparecerse. Entonces tenemos que medir. Es importante medir, y a los padres tratar de coayudar en esto. La forma más fácil es acompañarlos, porque el hijo tuyo que te tiene a ti como ejemplo, como ideal de lo que él quiere ser, si tú estás sentado viendo televisión, a lo que va a querer es estar sentado viendo televisión. Entonces siempre tiene que haber un acompañamiento de los padres. No es llévalo a la liga, no, ve con él, anímalo, trata de jugar con él, desempeña un puesto.

0: puesto en donde él se pueda desarrollar, que él te vea, que tú le estás animando, que tú lo estás acompañando. Si vas van a montar bicicleta, ve con él, coge tu bicicleta y salgan los dos juntos. Igual que las madres con las niñas, si van a jugar voleibol, ponte a jugar voleibol. Si van a ir a la playa, vayan a la playa juntos, no es llévalo, no. Es un acompañamiento donde el niño vea que hay una intención clara de hacer deporte. Si a ti te gusta el deporte, a ti te gusta la pelota, a ti te gusta el softball, el tenis, X, basquetbol, incluye a tus hijos. Claro que no lo vas a poner a jugar con hombres ni con gente mayores de tu edad, pero sí, anímalo y acompáñalo. Y yo creo que eso pasa por ahí. Hay muchísimas otras formas. Sabemos que hay gente que trabaja de sol a sol, pero siempre debe de haber un espacio para enseñar y estimular a nuestros hijos a las cosas que realmente son saludables y que dejan una formación integral.
1: Bien, doctor, gracias por esos consejos. Ahora a sembrar bienestar, que son consejos también.
0: Bien, estuvimos hablando del Dios único y trino que está en nuestra vida, formado por tres personas que son totalmente diferentes una con otra, el Padre, el Hijo y el Espíritu Santo, pero que juntas en una raíz de amor y en una simbiosis de amor, se reconoce como un solo Dios, un Dios único, un Dios verdadero, amor, amoroso, que se manifiesta y se presenta y se revela en los hombres. Y hoy queremos hablar y hacer un pequeño ciclo, un par de estas reflexiones que nos permiten sobre la persona del Espíritu Santo, acerca de el principio vital que este representa en la fe, en el amor, en la paz, en la alegría, en la fortaleza del cristiano, en la esperanza y sobre todo en la perseverancia que finalmente nos va a llevar al reino de Dios. El Espíritu Santo como principio vital de la fe es el don fundamental por el cual nosotros aceptamos y creemos en ese Dios que se nos acerca, que nos acompaña, que se revela y que quiere hacer comunión con cada uno de nosotros. En la carta a los Efesios, en el capítulo 11, leemos que la fe es la garantía de lo que se espera y es la prueba, el convencimiento de esas realidades que no se ven. Esa es la fe que nos ayuda a creer, que nos ayuda a crecer. Y una vez nosotros sustentados sobre estas verdades, entonces reconocemos la presencia de Dios, no solamente a nuestro lado, sino dentro de nosotros, porque al final somos templo del Espíritu Santo, como nos atestigua San Pablo, y entonces nos debemos de disponernos en hacer comunión con Él. Toda la Escritura habla de la fe y nos muestra personas que vivieron al lado del Señor a través de esa fe, a los cuales se le hicieron promesas y se le indicaron misiones, algunas difíciles, pero estas los aceptaron, estas personas las aceptaron y son hoy verdaderos ejemplos de fe. Vemos cómo Noé, por la fe y su alianza con el Señor, salvando al género humano y a la misma creación a través del arca, Abraham, que lo titulamos padre de la fe, que confió ciegamente en su Señor, incluso hasta sacrificar a su hijo, el cual no llegó a hacerlo por la mano del ángel en la prueba del Señor, Moisés, Elías. Y en el Antiguo Testamento tenemos íconos también como José, el esposo de María, Simeón, Ana, los apóstoles, Zaqueo y tantas otras personas, aquella mujer hemorroísa que pensó que solo tocando un borde de su vestido iba a sanar. Y como ejemplo de fe no podemos dejar a la Madre de Dios, que sencillamente asintió y dejó todo por la fe, haciéndose la esclava de la palabra del Señor. Hoy en día el Señor nos llama a que a través de esa fe vivamos en amor, en alegría, en esperanza y en comunión con el Señor. La fe es un don que debe de crecer, es un don que debe de alimentarse a través de la vida en comunidad, de la oración, a través de la formación de la palabra de Dios y la formación de las cosas, de la historia, de la iglesia, la formación de el seguimiento que nos dan tantas personas que por su amistad con Dios nos dejaron caminos que podemos caminar y trascender junto con Él en la caridad y en la esperanza. La doctrina de Pablo nos habla que toda predicación espiritual y real, la que llega al pueblo, tiene una chispa de Espíritu Santo. En la primera carta a los Corintios nos va a decir que a ustedes se le ha concedido la gracia de que crean en Cristo. Y esta gracia es suscitada por el Espíritu Santo. En el Congreso, en el Concilio de Orange, en el 529, en Francia, se llegó a la conclusión de que el inicio de la fe y la disposición de creer tiene siempre detrás el don de la gracia. La fe es sembrada en nuestro corazón y en nuestro espíritu por el Espíritu Santo, que luego se va a hacer en nosotros vida y fuente de agua viva para que podamos entonces repartir e irrigar a los demás. El Espíritu Santo es también quien confirma esa fe, como vemos en aquella predicación que hizo Pedro a Cornelio y a sus compañeros, en donde nos relata el libro de los Hechos, que mientras él hablaba de las cosas de Dios, de la vida de Jesús, mientras él proclamaba la palabra de Jesús, descendió el Espíritu Santo sobre aquellas personas que se estaban escuchando, aquellas personas que eran paganas, que no tenían nada que ver, la mayoría no eran judíos, Cornelio era una persona romana, y bajó el Espíritu Santo con poder, haciendo testigos de Jesús a cada uno de ellos, y luego fueron bautizados. Santo Tomás, citando también el magisterio de la iglesia, y nos dice que la fe desde su inicio es un don de Dios, porque el hombre al dar su consentimiento a las verdades de fe es elevado por encima de su naturaleza, y esto no puede realizarse si no es una virtud con un principio sobrenatural que se mueve desde adentro, es decir, de ese espíritu que está entre nosotros y que habita en nosotros, en nuestro templo, cuando le permitimos que lo haga, y crece en sí mismo y desarrolla en nosotros no solamente la fe, sino esa alegría en la esperanza, y todo esto abarcado en el amor, entonces nos hace caminar junto con Jesús, que es camino hacia la verdad y hacia la vida.

0: La fe requiere una vida que esté de acuerdo con esa verdad. Una fe que es una verdad que sea reconocida y profesada, que actúa en el amor, que actúa en la caridad, que es el real principio vital que nos anima y nos vivifica. De él depende, del amor depende que la fe sea una virtud y que dure esa adhesión creciente a nuestro Dios y al mismo tiempo que se haga una adhesión a nuestros hermanos. Solamente a través de la fe y en el amor podemos hacer comunión con Dios y esta comunión extenderla a todas aquellas personas que están a nuestro lado, a todas aquellas personas que, en las que tenemos relación, incluso aquellos que nos hieren o no les gustamos. Siempre hay de todo en la vida, viña del Señor. Debemos de comprender y acompañar a Pablo en la exhortación de la carta a los Gálatas en el capítulo 5, donde él nos dice: caminen según el Espíritu. Se comprende siempre la necesidad de oración a ese Espíritu Divino para pedirle que nos dé la gracia del conocimiento, que nos dé la perseverancia. Y así como rezamos en el himno: ven Espíritu Creador, le pedimos a ese Espíritu Santo que nos dé a conocer al Padre, que nos dé a conocer al Hijo, que ilumine nuestros sentidos, que penetre en nuestros corazones con esa fuerza de amor, que refuerce, que nos dé fortaleza a nuestro cuerpo frágil y débil, que aleje al enemigo, que por supuesto nos inunde con su paz y que bajo la guía del Espíritu Santo caminemos hacia el reino de Dios. Así también, la secuencia de la liturgia de Pentecostés, confesamos al Señor: mira el vacío del hombre, si tú faltas por dentro. Y luego le rogamos: lava todo lo que está manchado, riega todo lo que sea árido, sana todo lo que esté herido, doblega lo que es rígido, infunde calor en lo que está frío, endereza lo que está torcido. Y finalmente, hacemos como dijo María: hágase en mí según tu palabra, que yo soy la sierva del Señor. Así, donándonos, abandonándonos en los brazos eternos, llenos de amor y justicia de nuestro Padre, emprendemos una vida nueva en donde no estamos solos. Siempre nos acompaña la luz del Espíritu Santo hasta el final.
1: Bien, gracias, doctor, como siempre. Un abrazo para usted y su familia desde aquí. Extendemos a nuestros oyentes también.
0: Gracias siempre a ustedes, que es la oportunidad que me dan, y recordarle al pueblo de Dios que el mundo es un lugar espléndido para vivir.
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3: Buen día, nuestros queridos radioescucha. Hoy estaremos hablando sobre las causas y consecuencias del juego de azar. La práctica del juego de azar es un hecho por medio del cual se procura obtener ganancias económicas, fenómeno que ocurre en algunos casos, pero con un porcentaje tan mínimo que los profesionales de las finanzas le denominan absurdo matemática, en virtud de que la ganancia que se obtienen no compensan lo perdido anteriormente. Esta situación provoca en el individuo una especie de reto para continuar practicando el juego, de lo que lo conlleva a una sensación de que es mejor perder que ganar, para tener una excusa y continuar inmerso en la conducta del jugador, llevándolo a un trastorno de la personalidad que se manifiesta por la falta de control de los impulsos de jugar y practicar unos o varios juegos de azar a la vez, colocándose en una

composición en la que la familia, su aspecto físico, el trabajo, su entorno social son algo secundario. Cuando el individuo se encuentra en esta etapa, está afectado por una enfermedad llamada ludopatía, cuyos criterios para etiquetarlo son los mismos que se usan para las adicciones al alcohol, la droga, el tabaco. Existen parámetros para determinar si usted es un ludópata, como son creciente preocupación por jugar, aumento de cantidad de dinero en las apuestas, intranquilidad y ansiedad cuando no tiene dinero para jugar, conduciendo esto en más de un 95% a la ruina económica y en muchos casos al suicidio. Esta problemática se puede prevenir controlando primero es reconocer que padecemos el problema y decir no voy a continuar jugando. Alejarnos de personas que les guste la práctica del juego de azar y de los lugares donde se practique. Además de buscar ayuda profesional que cambiaría su conducta si mantiene los lineamientos trazados por el terapeuta. No juegue sus chelitos. Hasta la próxima.

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1: Buen día, 8:29. Bueno, pues el Fondo Monetario Internacional está destacando algunos datos importantes sobre la economía y tiene que ver con la resiliencia de la economía dominicana, y es que, bueno, muchos países han sufrido, igual que esto, han sufrido muchas cosas, pero aquí, por ejemplo, los primeros meses del año se ha mantenido un crecimiento de alrededor de un 4% y eso es alentador. Alentador desde el punto de vista macroeconómico, porque uno sabe que muchas veces hemos tenido crecimiento, pero al final la población no ha sentido como ese reflejo, ¿verdad?, de esa bonanza que normalmente se da en estos casos. Bueno, pues, pero como quiera, creo que hay que felicitar de alguna manera el equipo económico que tiene que ver con la parte monetaria, el Banco Central, entre otros, porque han manejado la situación de forma tal que creo que va a ser bueno para nosotros mantener eso. Ahora, ¿se podrá mantener ese crecimiento? Bueno, eso nadie, yo creo que no, nadie, ni siquiera el gobernador del Banco Central puede decir, sí, eso va a ser así, porque es que son mucha incertidumbre que vienen de fuera, incertidumbre que tiene que ver con estas guerras y con todos estos pronunciamientos y decisiones que utilizan los países más poderosos, que nosotros aquí al final muy poca cosa podemos hacer, como dicen. Pero yo creo que han hecho lo que tienen que hacer, tratar de tomar las medidas necesarias a los fines de que las tasas, por ejemplo, el dólar no se dispare, a los fines de que los productos no se incrementen más de la cuenta, a pesar de que escuché un dirigente empresarial que estaba diciendo que si siguen las cosas como van, no hay manera de que no en cualquier momento no suban los artículos, sobre todo los que más el pueblo consume, ya muchos artículos.
2: Ese grupo se pronunció en el día de ayer, uh-huh, en una asamblea, en una reunión, de que inclusive de subir un chin más los precios de los combustibles, ya eso es suficiente para el incremento de los productos de primera necesidad, entre otras cosas.
1: Así es. Ese dirigente empresarial, por eso no mencionó el nombre, pero ya usted mismo sabe. Cuál es. Bueno, pues de todas maneras, creo que algunos no lo han dicho, pero todas esas instituciones que agrupan empresarios conocen, todas esas instituciones que de alguna manera dentro de ellas están todos esos empresarios, saben que eso es así, porque esos costos hay que los van a trasladar. Por más, es más, pueden decir que no es así y al final uno sabe que se va a producir, porque se han producido incrementos. Si usted revisa, usted va a los supermercados y va a cualquier sitio, usted sabe que se han producido, tal vez no con la magnitud que se pegaba para estos tiempos, porque en toda parte ha habido eso. Calcula usted, cuando se incrementa el combustible, eso afecta a todo, porque hay que trasladar los productos, ¿eh? Y aquí ha habido incremento, inclusive yo sé que el gobierno ha hecho esfuerzo para tratar de minimizar eso en el sentido del combustible que utilizan los aviones, que le ha tratado de manejar la situación. Él mismo a nivel interno también ha tratado de subvencionar todo lo que puede para tratar de que no se incremente el combustible aquí, para evitar, ¿verdad?, la salsa en el transporte, porque el transporte encarece todo lo otro. Oye, ¿cuál lío? O sea, si tú encareces el transporte, la persona que trae esa mercancía, o sin eso no hay nada. Entonces, creo que, pero de todas maneras, hubo una reunión entre el equipo económico del gobierno, que estamos hablando del Banco Central, el gobernador, estamos hablando del ministro de Hacienda, ¿verdad?, entre otros, que son las personas que dirigen el equipo económico del gobierno, y parece ser que la impresión que tiene el representante del FMI, pues es que se ha manejado la situación aquí en el país de manera correcta, vamos a decir, o de manera eficiente, para ponerle un nombre. Y el jefe de la delegación, le decía, del FMI, resaltó el crecimiento del país, cómo lo ha mantenido. Cuando habla de resiliencia, que en medio de esta turbulencia, de todos estos problemas que ha habido, no ha manejado. Y nosotros apostamos a eso, a que se pueda manejar de la manera, y lo que siempre le decimos a nuestras autoridades es que nos mantengamos vigilantes. O sea, y a los empresarios le decimos de aquí, manténgase vigilante. Porque en momentos de dificultades así, es como cuando tú tienes una persona chiquita que anda una gripe, ¿qué tú tienes que hacer? Mantén vigilante para que los muchachos no se te enfermen. porque después tú sabes los líos que va a haber, ¿verdad que sí? Y si hay uno que cae, trata de aislarlo para que el otro no caiga también, ¿sí o no? Entonces así pasa con la economía. Ya sabemos que hay países que están sufriendo embates terribles con esto, que no han podido manejar la situación. En este se ha manejado medianamente. Entonces, ¿qué hay que hacer? Pues mantenerse vigilante, apoyar las iniciativas que pueda realizar el equipo económico, pedirle a ese equipo que sea que esas medidas que vaya a tomar sean lo más humanas posible, en el sentido de que la clase menos favorecida pues no sean afectadas, o sea, lo menos afectada posible, porque siempre serán afectadas, porque calculo esto, si sube el arroz, vamos a decir que no va a afectar, va a afectar, entonces, pero que sean lo menos posible afectadas. Y para eso entonces, uno de los instrumentos que más se utiliza es la parte de tratar de focalizar es la herramienta más eficiente para momentos como este en cualquier país. ¿Cómo focalizamos? Cuando nosotros vemos dónde podemos ayudar, dónde podemos mejorar, cuál sector hay que tratar de que sea menos perjudicado. Eso es focalizar. Cuando tú, por ejemplo, dices, no, mira, esos ancianitos, esa gente que están ganando la cantidad de tanto, a eso vamos a tratar de que no se perjudique con esto, o que se perjudique menos posible. Eso es focalizar. Y yo creo que eso es lo que tiene que tratar el gobierno. Creo que lo ha hecho y debe seguir haciéndolo a los fines de que podamos entonces, porque está importante la opinión de una institución como esta. En momentos como este, es crucial que el entorno internacional pues sea favorable a uno, en el sentido de lo que opinan, ¿verdad? Quienes vienen a evaluarnos, porque ellos son los que dicen si se le puede apretar y no se le puede apretar, y los valores y las cosas, esos son. Entonces, estos son reuniones importantes. Creo que estamos quedando bien. Yo espero que sigamos así y que el unamos el país. Una de las cosas que creo que Kennedy me ha escuchado aquí durante mucho tiempo hablando de esto: el presidente tiene que unir el país. Yo sé que en asunto esto, cuando son, por eso me molesta tanto cuando ya hemos comenzado con un asunto de elecciones antes de tiempo, porque eso dificulta, el tú unir el país lo dificulta eso. ¿Por qué? Porque tú estás metido en el lío.
2: Darle seguimiento a los procesos importantes para la sociedad.
1: Claro.
2: Se para,
1: sí, entonces, sí, sí. Entonces, ¿cómo tú llamas al candidato de humanidad cuando tú estás en, tú entiendes también? Es un lío. Entonces, tenemos que ser cautos. Este año, por ejemplo, 2026, y yo diría que hasta mediano de 2027, que es como establece la ley electoral, yo creo que debía ser un periodo, que eso, un año más o menos sería. Este año, yo creo que de aquí hasta mediados del año que viene, repito, que mayo más o menos, que es donde ya empiezan a flexibilizarse las fechas para esto, debería tomarse para unificar criterio con la oposición, gobierno, sector empresarial, todas esas situaciones. Por ejemplo, fíjense que hay 85 instituciones empresariales que hoy día están cuestionando el asunto de la aprobación del Código Laboral. ¿Qué hay que hacer? El gobierno tiene que utilizar eso, unificado, él junto, calcule usted que él con todos los partidos políticos, los jefes de los otros partidos políticos, el presidente de la República, ¿usted cree que no van a aceptar esa cuestión? ¿O ellos les van a resolver? Porque la clase política, todos los diputados y todos los senadores digan, no, aquí hay que resolver esto, con el presidente a la cabeza y con los líderes importantes de los partidos políticos de oposición, pues se va a resolver el asunto del código y otros más. Se está diciendo que, por ejemplo, aquí nada más una prácticamente una ley importante se aprobó en todo el trayecto del año. Una ley importante en el Congreso. ¿Usted sabe lo que es eso? Cuando pudimos tener cantidad de leyes que son fundamentales, como el Código Civil, como muchísimas leyes que tienen que ver con asuntos de tecnología y cosas que son fundamentales para nosotros estar a tono con el mundo. Sin embargo, no se han aprobado. Entonces, todo eso, oigan bien, si el presidente unifica el país, podemos resolver todas esas situaciones. Todo eso, una avalancha de iniciativas importantes que pueden salir para beneficio del país, en lo que tiene que ver con estar a tono con los asuntos internacionales.

0: Creo que eso es fundamental, hoy más que nunca. Si yo veía importante en el 20 que se unificara el país, hoy lo veo más importante todavía. Porque en el 20 teníamos una pandemia, ¿verdad? Pero no teníamos un asunto, una guerra y otra más que en cualquier momento puede haber. Porque fíjense, aquí hay países que nada más están pendientes a que el otro le guiñe un ojo para haber problemas. Y que tienen armas nucleares. Y todo eso, aunque a pesar de que no se tire una bomba, inmediatamente uno de esos países empiezan los problemas y las cosas, eso se repercute. Porque se paralizan embarques. No hay cosa que dañe más la economía cuando se paralizan embarques. Cuando un barco deja, oigan bien, un barco que traiga mercancía, que traiga combustible, deja una semana sin llegar al país. Eso crea problemas. Los costos se incrementan. Sí, una semana y más un día de retraso es un dineral. Entonces tenemos que porque así que hay que verlo. Entonces vamos nos alegra que se reúnan siempre el gobernador del Banco Central, el equipo económico, las instituciones financieras importantes como el FMI, todo eso es bueno, pero unifique su país, presidente. Unifique su país. Aquí ya ve usted, hizo un intento importante cuando se reunió con Danilo Medina, con Leonel Fernández. ¿Recuerdan ustedes todo eso? Eso tiene que venir, pero hágalo ahora, porque el año que viene nada, eso se va a poder hacer. Después que todo el mundo esté, el que yo quiero llegar, y todo se va a politizar. Y entonces, aguantemos eso. Junta, póngase dura, aguante este asunto. Sí, póngale sanciones para que, esperemos hasta la fecha que corresponda y ahora que el presidente aproveche para unificar al país en ese periodo en el cual todo el mundo se tranquilice con la parte esta de ese laborantismo y de ese asunto de que yo quiero ahora mismo, y que este es el que candidato va, porque ya la franca, usted busca cualquier canal de televisión y cualquier cosa y usted ve que a la franca que se está haciendo candidaturas, promocionándose, pero este no es el momento, es un asunto interno. Ya no es un asunto interno, ¿no? Entonces, no, por amor de Dios. O sea, estamos jugando con el país. No estamos entendiendo lo que estamos. Busquen el ejemplo de cuántos países están pasando muchísimo trabajo, cuántos países están pasando necesidades y circunstancias terribles, que no crecen más de un 1 y un 2 y a veces ni eso. Si queremos llegar ahí, entonces. Estamos a tiempo. Unir un país es lo más importante, porque en la unidad está la fuerza, en la unidad salen las mejores ideas, donde cada cerebro bien amueblado del país pueda decir, espérate, yo creo que por aquí no, que yo creo esto, mira, pero yo pienso que esto, pero vamos a unir las dos ideas. ¿Tú sabes lo bueno que es eso? Y entonces lo que le falta a una la complementa a la otra. Entonces yo creo que por ahí debemos caminar. Buen día.
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0: 8:47. Yo entiendo que la policía debe dar una explicación a través de su relacionador público de cosas que están sucediendo y que al final tú no sabes qué pasó. Por ejemplo, vimos, y yo sé que usted lo vio, José Ramón, un video de una turista donde un agente de la Policía Nacional le está revisando su cartera. En esa cartera, no, en esa carterita no cabe una pistola. Le estaba revisando la cartera hasta por los estrechos de la cartera, le estaba revisando, sacó algún papel y lo tiró, como eso no, y rebuscó. Él solo, no había más nadie ahí. Eso es ilegal.
1: La sin policía, orden de un
0: la
1: juez.
0: Policía debe dar una explicación. Y otra es, se supone que todo aquel que tenga un celular tiene derecho, si no entorpece un arresto, si está a distancia, puede grabar un video de lo que está pasando. Ese es un derecho que tiene. Usted no puede, como agente de la policía, páseme ese teléfono, usted no puede grabar, porque esa persona no le está entorpeciendo un arresto, está a distancia. Hay un señor que le están subiendo su motor en una de las plataformas estas de la DGCET para llevarse el motor, y él a distancia está grabando el evento. Bueno, fueron unos agentes, porque hay otro vehículo que ellos no se dieron cuenta que estaba grabando, que también cuando vienen se lo llevan. Fueron donde él rápidamente a quitarle el teléfono,

0: teléfono para que él no siga grabando. Yo creo que eso es un disparate y creo que la policía debe dar una explicación de esos dos casos que hemos mencionado, que son de dos grupos policiales diferentes.
1: Hay demasiado arbitrariedad cada día, muchos casos en la Policía Nacional donde no se respetan los derechos de los ciudadanos, lo mismo que la dirección general de tránsito, o sea, la DGC, no sé ni cuánto nombre que le han puesto.
0: La DGC por ese lado debe dar una explicación y la policía por el otro lado también.
1: Sí, claro,
0: una explicación de esos dos casos. Mira, aquí está Kelvin Pérez con nosotros desde Puerto Rico. Adelante, Kelvin, bueno, con el reporte especial desde allá. Adelante, Kelvin.
2: Gracias, Kenneth Justiniano. Gracias a todos. 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Bueno, pues el tema obligado ahora mismo acá en Puerto Rico es la crisis del agua. Para estos fines, ya que hace ya varios meses que la crisis se ha agudizado, bueno, pues recordamos que el senador Ramón Torres Cruz había interpuesto una demanda ante los tribunales y también invitación al Senado, al presidente de la AAA, que es Autoridad de Acueductos y Alcantarillados de Puerto Rico. Y bueno, pues ante esta situación se eligió un comité en el día de ayer, el cual se va a reunir a las 10 de la mañana de este día para iniciar los aprestos para buscar vías de solución a este problema. De antemano, y es lógico así, es lógico que sea así, el presidente de la AAA ha dicho que las soluciones no se van a conseguir simplemente porque un comité se reúne. Este comité, además del presidente de la AAA, lo está integrando el alcalde de San Juan, Puerto Rico, Miguel Rivera Lugo, además del senador que ya habla, el senador Ramón Torres Cruz, la gobernadora Jennifer González Colón, entre otros legisladores y alcaldes también de otros lugares donde la crisis se ha agudizado de forma muy acentuada, por ejemplo, los alcaldes de Bayamón, de Eloísa, entre otros, pues tienen que integrar esta comisión, la cual pues iniciará la fórmula para lograr un consenso de la vía de solución a este problema que es sencillamente agudo. No es que San Juan completo no tiene agua, no es que Bayamón completo, son zonas, obviamente zonas grandes. No estamos hablando tampoco de un barrio ni dos. Pero, por ejemplo, yo vivo en un lugar, acá en San Juan, donde no hay situaciones de agua. No hay problemas de agua hasta este momento. Bueno, esa es la situación con relación al agua. Se van a reunir para ver. Hay quienes consideran que una de las medidas que hay que tomar es cancelar al presidente de la AAA, Autoridad de Acueductos y Alcantarillados de San Juan, pero todos los indicar que la gobernadora Jennifer González no anda en esos pensamientos, pero pudiera ser persuadida desde hoy cuando se reúna esa comisión a las 10 de la mañana. Por otro lado, unas osamentas encontradas en una cisterna en el barrio Arizona de Hato Viejo, en Arecibo, pudiera corresponder a una mujer que fue dada desaparecida desde el 2024 y que quien la acompañaba se fugó, el hombre se esfumó, se desapareció desde entonces. En el día de hoy, ya luego de unas pesquisas más, obviamente, más pormenorizadas, más directas, por los peritos correspondientes, podrían dar al traste con esta que pudiera ser la realidad de que corresponda con ese cadáver que desapareció, que dio como desaparecido esa señora.

0: Aymar Rivera en ese entonces. Esto, vamos a ver qué nos dicen las informaciones a partir de este momento. Ayer, pues, cuando estaba reportando, luego al final pues, fue que me enteré de que me había desconectado. De modo que, de todos modos, vamos a dejarlo por ese día, por el tiempo que apremia. Y nos estaremos comunicando en un próximo día, un próximo momento para el programa La Mañana 103, Kelvin Pérez desde Puerto Rico.
1: Gracias, Kelvin Pérez desde Puerto Rico, con un reporte bastante interesante y completo.
2: Mire, que una información interesante. Yo creo que esto podría animar a otras instituciones también a que lo hagan. Y es que la Universidad Católica Nordestana, pues a todos sus empleados, le impuso que tienen que tener su casco protector, o sea, obligatorio, o sea, no pueden salir de allá ni
1: a
2: los empleados de ellos.
1: Bueno.
2: Sí, sí, por eso digo que bueno. Algo que podía ser imitado posiblemente, porque si lo están imponiendo, posiblemente hasta se lo van a dar o le van a buscar la fórmula, ¿tú entiendes? Para que lo tengan. Y yo creo que esto es importante porque uno de los flagelos más terribles que tiene nuestra población son los accidentes.
1: Doctor,
2: y
1: uno de los problemas que puede alegar un empleado para no llegar a tiempo es que lo detuvieron.
2: Sí.
1: Ese es uno de los alegatos que puede existir, entre otras cosas. Y yo creo que las instituciones, ya que usted lo menciona, deberían participar de esto.
2: Sí.
1: No solo, ya que otras fórmulas no se ha podido hacer, sino que esto sea realmente una...
2: Yo creo que esto hay que aplaudirlo, hermano Kenneth. Y tratar de emularlo, o sea, que otras instituciones también se animen y puedan, porque a veces dice, ¿qué cuesta un casco? Bueno, depende. Sí. El hecho de que una institución, porque no es los costos solamente, sino que te está diciendo, oye, tiene que usar el casco. Y es un asunto legal, o sea, que no puede decir no, usted me está violando, usted no ninguna violación, porque la ley establece que usted tiene que usar el casco.
1: Correcto.
2: Entonces yo creo que de todas maneras, creo que es interesante, estamos hablando, yo dieron datos importantes como motivación. Y hablan de que la República Dominicana se encuentra entre las naciones de mayor riesgo vial del mundo. Y se habla que la Organización Mundial de la Salud sitúa al país con una tasa de 67.23 fallecidos por cada 100.000. O sea, estamos hablando que el cuarto país de América Latina y el Caribe con mayor número de muertes de motociclistas. ¿Y dónde produce la muerte? No solamente por el accidente. Es que cuando no tiene el casco, es que se duplica el asunto, el índice para morir. ¿Por qué? Porque el golpe en la cabeza. Si una gente se cayó, ¿cuál es la pregunta? ¿Y se dio en la cabeza?
1: Ay, ay, ay.
2: Esa es la pregunta, ¿verdad que sí?
1: Y la mayoría mueren por eso.
2: Porque
1: en la cabeza.
2: Una contusión en la cabeza, ya usted sabe, el cerebro se inflama y ya usted sabe lo que pasa a partir de ahí. Es complicación. Entonces, tenemos que apoyar este tipo de cosas. Ojalá, repito, que más instituciones se animen a esto. Otra información que también quiero compartir ya en la parte, estamos en los minutos finales, ¿verdad? Del espacio, compartiría que la dirección de pasaporte, pues ella le cobraba un dinero cuando una persona iba y tenía pasaporte, se pone vigente, decía, se me perdió, que se me deterioró, lo que fuera, pues cobraba, pero ya le va a dar un plazo, desde ahora, creo que del 15 de junio hasta diciembre, sí que
1: aprovecho,
2: no,
1: José
2: usted Ramón. Puede ir, cambiar su pasaporte sin ninguna penalidad.
3: Muy buena información esa.
2: Sobre todo para que la gente siga usando el pasaporte nuevo.
3: Muy buena determinación esa, sí, de no cargarle a la gente por el problema de la libreta y eso. Mire, yo tengo un comentario acerca de la nueva cédula. Esa nueva cédula no está bien.
2: ¿Cómo va a ser?
3: No.
2: José Ramón, ¿tú sabes lo que tú estás diciendo?
3: No está bien. Mire, los números.
1: ¿Ya tú sacaste la tuya?
3: No, no he sacado la tuya. Tengo que ir por ahí.
1: Ok.
3: Mire, los números en todos los documentos, los números, sobre todo de número, de identificación, tienen que ser leíbles. En esta cédula, la gente tiene problemas para leer los números. Son extremadamente pequeños.
2: ¿La puede mostrar?
3: Sí.
1: La tengo allá, tengo que ir a buscarla.
3: Un documento con los números extremadamente pequeños.
2: Sí, ¿verdad? Porque yo te dije que chequeara bien si es lo que tú estás diciendo. ¿Tú estás seguro de lo que tú estás diciendo?
3: Anterior, qué pena.
2: ¿Tú estás bombardeando esa cédula?
3: Sí, señor. Okay. Sí, señor, porque estoy mirando y la gente se está quejando.
2: Vamos a
3: he ido a dos o tres lugares donde hay que estar leyendo número de cédula, hay que estar escribiendo. Mire, la cédula anterior tiene los

0: Número en una buena proporción,
1: sí,
0: pero
1: sí.
0: La nueva cédula tiene los números extremadamente pequeños.
1: ¿No será que usted le falta lente? ¿No será?
0: No, no, no. Esa yo lo leo bien. Y todo el mundo, la gente se está quejando. La gente que tiene que tomar.
1: Todavía. Ahí, más o menos. No, y no bien.
0: No, la gente se está quejando, gente que trabaja, la gente que trabaja con números.
1: Si se acercan, se ve.
2: Un excelente.
0: Sí, no,
1: la gente. Lo que pasa es que recuerda a José Ramón que no tiene muchos datos.
0: No, los números.
2: La cédula de antes era una cédula que se ve grandota.
0: Los números tienen que estar.
2: Para él, es muy chiquito.
0: No, no, para no todo el mundo. La gente se está quejando de esto en los lugares. He visto en los bancos sitios que tienen que leer.
1: Dele vida a la
2: ¿Pero
1: ótica?
2: ¿Quién es que tiene que leer?
0: No,
2: pero
0: ótica.
2: Es que lo tiene que leer el que recibe su cédula.
0: No. Este,
2: oye,
0: hay sitios que usted. Mire,
2: oye
0: el
2: algo.
0: El policía.
2: Ajá.
0: Que le agarra
2: su cédula,
0: tiene,
2: vamos
0: que,
2: a ver.
0: Tiene que leer el número.
1: Ajá. Tiene que ponerse lente el policía. Tiene
2: que el policía hay que darle, hay que ver acá. Es que todo el mundo tiene que estar con reglas.
0: Claro. Banco de
2: los bancos, todo los lo que bancos, trabaja en banco la tiene gente que ver bien.
0: Oiga, no, le estoy externando de sitio donde hay que escribir los números de la
2: vaya a buscar su cédula y está hablando
0: la
2: vaina.
0: La gente está quejándose.
2: La gente está quejando, póngase su lente.
0: Con esa nueva cédula.
2: Póngase su lente.
1: El que la no quiere que usando lente. O sea, hermano, tú tienes un problema serio ahora mismo porque dice, ¿y por qué tú no tienes lente? ¿Qué es lo que él está diciendo?
2: Es que no,
0: pero
2: no
0: yo
2: veo
0: bien.
2: Yo veo bien todo aquí.
0: En la cédula anterior, pero usted lo está chequeando.
1: ¿Y
0: usted
1: lo
0: está
1: mirando? No,
2: la gente cuando tiene una residencia
0: hay
2: no se queja.
0: Problema.
1: ¿Quién préteselo a veces?
0: La gente.
2: No, él no la ve. Es que él no la va a ver porque no tiene lente. Es la de él, la ve a ver. Ching ahí.
0: Mire, esa yo la veo ahí.
2: Ay, no, ajá.
0: A esa distancia.
2: Pero
0: a
2: sí,
0: esa distancia.
2: Eso usted la ve porque usted se sabe el número.
0: A esa distancia su, su cédula es ilegible.
1: Pero uno no debe leer a esa distancia.
0: Vamos a hacer.
1: No a esa distancia.
0: Vamos a hacer.
2: Óyeme, es que hay un asunto de lógica aquí.
0: Una prueba.
2: Óyeme, hay que hacer un asunto
1: ahora va
2: de lógica.
1: A un baldeado, oye, va a un baldeado desde ahora.
2: No, espérate. Vamos a hacer una lógica.
0: Yo no creo
2: ¿por
0: que
2: qué? Perdón,
0: que
2: perdón.
0: Es un
2: asunto. Oye, ¿por qué? No,
1: esfuerzo,
2: olvídate de eso. Olvídate de
0: eso es comercial.
2: Olvídate de qué sé yo, pero ya había que actualizarla, sea esa o cualquiera.
1: Pero porque ya. No puede decirlo cuando estaban haciendo las revisiones.
2: Ya se venció. La cédula ya se venció.
0: No, porque no podíamos decirlo antes.
2: Pero oye, déjeme decir esto. Ya se venció la cédula, ¿verdad? Ya hay que sacar una cédula claro. Porque tiene fecha de vencimiento. Sea cual sea, había que sacarla ahora.
1: Y eso está aprobado, ¿eh?
2: Sí, ahora, pero.
0: No, eso está, lo están haciendo.
2: Bueno, no, porque
0: una
2: ya.
0: Una pena que no la hayan sometido.
2: Ahora.
0: Que alguien haya dicho
2: no
0: esos números
2: dejar,
0: son
2: no
0: muy pequeños.
2: No me va
0: pequeños.
2: A dejar dar el lo que yo entiendo que es ahora. Que usted la lea o no, porque yo la mía la leo bien. ¿Por qué yo la leo bien? Porque yo tengo mis lentes claro. De lectura. El que...
1: Él quiere que le adapten a él la cédula.
2: No, es que no. No,
0: a, mí no.
2: A él no.
0: A mí no.
2: Me acabo de dar cuenta en el caso de él que hay mucha gente conduciendo en la calle que tienen problemas de vista. Hay mucha gente en la calle sí. Que se meten en vía contraria.
0: O sea,
2: no
0: debe decir que esa cédula, los números no son.
2: Eso no es verdad.
0: Eso no son los números.
2: Eso no es verdad. Eso no es verdad.
0: Póngale todo
2: lo que eso no es verdad. Inclusive, si usted porque no la tiene en sus manos, déjeme decirle la última.
0: Yo le voy a sacar
2: déjeme decirle
0: aquí
2: lo último.
0: Un documento.
2: Déjeme decirle lo último ya.
0: Mire ese documento.
2: Déjeme es decir. Eso es un
0: la licencia. No. La licencia de mi fallecido hijo de
2: pero
0: los Estados
2: déjeme
0: Unidos.
2: Déjeme decirle algo, espérese.
0: Mire los números.
2: Déjeme decirle.
1: ¿Por qué Estados Unidos ya está bien?
0: Mire a ver si se
1: parecen.
2: Chiquitico también.
0: No. Mire,
2: son del mismo tamaño. Ahora.
0: No son del mismo tamaño.
2: Del mismo tamaño.
1: No,
2: del mismo tamaño. Del mismo tamaño.
0: Son leíbles.
2: Déjeme decirle algo que no tiene la cédula vieja.
0: Son pequeños y son leíbles.
2: Pero déjeme decirle algo, por favor. Permítame decir algo ya, finalmente. Si usted se da cuenta... Amigo que tiene cédula nueva, pásele los dedos encima al número de cédula. Usted se va a dar cuenta que el ciego, esto claro. Está preparado para que el ciego la pueda leer.
1: El no vidente puede
2: fíjese, leer. El que no ve puede leerla porque sí. Tiene el relieve de los números.
1: Así es.
2: Y es hecho precisamente
1: oye,
2: para
1: eso.
2: Eso
1: fue hecho, mira, oye, eso va, fue bien sí. Preparado,
0: va,
1: bien
0: va.
1: Estructurado, bien desglosado. Se
2: eso no, no creo que eso dé ningún problema.
0: Ajá.
2: Eso no da
1: no,
2: ningún
1: no
2: problema.
1: Problema. Es los lentes que te hacen falta. O sea,
0: ajá.
2: Mire, señores, vaya a buscar su cédula.
1: Busca su lente.
0: Yo estoy mirando a la gente en los bancos. gritándole. ¿Qué? He visto mucha gente.
2: ¿Qué dice la gente de los bancos? ¿Qué
0: que están los números pequeños.
2: Pero ¿y qué? Pero ellos nada más tienen que pasar la cédula, ellos no tienen que decir el número de cédula a nadie. En los bancos no te dicen.

0: remuneración se en los está bancos, de los
1: en la banca. En los bancos comerciales.
2: Es la primera vez que yo oigo.
1: No, en la banca. La gente en la banca. Se está en los bancos comerciales. Nadie puede ir y decir, y te voy a decir, ¿cuál es su cédula?
0: Escúchame. Dije.
1: Está bien, y yo voy a decir ahora. En los bancos comerciales no te dicen, ¿qué número es su cédula? Eso no es ahí. Ni en una agencia de donde pagan la luz, ni qué sé yo qué. Deme su documento. Pero mi número es tal. No, eso no es lo que vale. Deme su documento. ¿Verdad? Eso es lo que vale. Eso no indica que.
2: Es su identidad.
1: Y en los bancos se supone que todo el empleado de banco debe ver correctamente, con o sin los lentes.
2: Porque una persona puede decir el número de
1: la acá. Tú eres loco.
2: Sí, no.
1: Tú eres loco.
2: O sea, Ramón, no te bombardeando la cédula.
1: No. Vaya a buscar su cédula.
0: Los números están extremadamente
2: pequeños. Ahora, cuando tú vengas con los lentes puestos y me diga eso, ¿verdad?
0: Vaya con su cédula. Los números se está quejando.
2: Ponte los lentes y después chequea eso.
1: La gente, yo no he oído a nadie quejar. Es usted que
2: yo... no he oído a nadie
1: quejar. Es usted que se está quejando.
2: Porque no quiere comprar los lentes.
1: Vamos a hacer un coso. Sí. Mañana estaremos de nuevo con ustedes. Pásenla bien.
2: Hace un buen día.
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0: afirman que lo han visto como un mendigo por las calles de Nueva York.
1: Muchos de sus fanáticos confirman haberlo visto caminando por las calles como un desamparado y durmiendo debajo de puentes. Después de haber alcanzado los niveles más altos de popularidad, nos encontramos al reconocido bachatero dominicano Luis Vargas, perdido en los vicios del alcohol.
0: Testigos afirman que lo han visto como un mendigo por las calles de Nueva York.
1: 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Repetimos, el reconocido bachatero Luis Vargas,
0: perdido en el vicio y en el alcohol,
1: fue llevado a uno de nuestros hospitales de emergencia, donde se debate entre la vida y la muerte.

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1: Hola, bienvenidos a este boletín informativo de Radio FM 103. Aquí estamos para informarles de lo acontecido en San Pedro de Macorís, la región, el país y el mundo. Esta es la 103. 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

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Aquí están las informaciones. En gran parte del país se observará un cielo grisáceo de aspecto opaco con nubosidad dispersa, producto de un sistema anticiclónico y la presencia de partículas del polvo sahariano, según informa el Instituto Dominicano de Meteorología. La concentración de partículas del polvo del Sahara sobre República Dominicana estará oscilando entre 20 y 50 durante las horas matutinas. Se producirán incrementos nubosos con chubascos débiles y aislados en Montecristi, Valverde, Barahona, entre otras, mientras que para la tarde solo se prevén algunos chubascos locales con posibles tronadas en La Vega, Santiago, Santiago Rodríguez, Puerto Plata, entre otras provincias del Cibao Noroeste, debido a la incidencia de una débil vaguada en los niveles altos de la troposfera. Las temperaturas estarán bastante elevadas por la ocurrencia o concentración de polvo del Sahara, que reduce la calidad del aire e influye en la salud, por lo que se recomienda a las personas con alergias o problemas respiratorios tomar suficientes líquidos, vestir ropa ligera de colores claros y evitar la exposición prolongada al sol ante las 11 de la mañana y las 4 de la tarde. Son estas las condiciones del tiempo para el territorio nacional. Aquí continuamos con las informaciones. Los casos de corrupción administrativa sometidos a la justicia en los últimos 5 años podrían correr la misma suerte de expedientes como el de los sobornos para la compra de los aviones Super Tucano, con casi una década abierto en los tribunales, pero muerto en el debate público por las dilaciones de ese proceso. La imputación de cohecho que pagó la empresa brasileña Embraer a funcionarios dominicanos para ser favorecida con la venta de las aeronaves, así como también el caso de la comercialización irregular del terreno que ocupa el sector de los Tres Brazos en Santo Domingo Este. Este último, con casi 8 años ventilándose en la justicia, se han convertido en ejemplos de lentitud del sistema judicial. Vamos a comerciales. Mantengan la sintonía. 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
8: Las 17 minutos, aquí continuamos con las informaciones. La tercera sala del Tribunal Superior Administrativo aplazó para el 22 de este mes el conocimiento del recurso de amparo interpuesto contra el decreto que limita a 2 años la renovación de la licencia de conducir de las personas de 65 años en adelante. El aplazamiento se produjo a petición de la Presidencia de la República, representada por su consultor jurídico Jorge Subero Isa, y el ministro de Justicia, Antoniano Peralta, para ejercer sus medios de defensa. El recurso fue interpuesto por un grupo de periodistas a través del abogado Alberto Tavares, en procura, en principio, de que se dejara sin efecto el decreto que limitaba a 2 años la renovación del documento para las personas de 65 años en adelante. En una última información, el presidente Luis Abinader encabezó este lunes una reunión con representantes de los sectores comercial, industrial, empresarial, agropecuario para dar seguimiento a la mesa de precios, evaluar el comportamiento de los mercados internacionales y coordinar acciones orientadas a reducir el impacto de las fluctuaciones globales sobre la economía nacional y el bienestar de la población. Con esta información hemos llegado a la parte final de este boletín informativo de Radio FM 103. Nuestro próximo boletín, espérelo a las 10:30. Les informó Junior Santana. 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
1: Bienvenidos a este boletín de noticias de Radio FM 103. 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Aquí están las informaciones. Falleció la madrugada de este martes el ex dirigente del Partido de la Liberación Dominicana, Luis Inchausti, mientras recibía atenciones médicas en el Centro Cardio Neuro Oftalmológico y Trasplante de la Ciudad Sanitaria Dr. Luis Eduardo Aibar. La información fue confirmada por el secretario de Comunicaciones del PLD, Héctor Olivo. Aún no se ha informado sobre el velatorio de quien fuera el director de los programas de empleos mínimos eventuales en el primer gobierno del expresidente Leonel Fernández. Inchausti enfrentó la justicia en varias ocasiones, siendo la primera vez acusado de corrupción en el caso Peme por presunta estafa contra el Estado que involucraba a varias personas y un monto de más de 1.400 millones de pesos. También fue

0: fue condenado a 5 años de prisión por violencia de género contra su ex pareja, de los que 2 fueron de prisión suspendida y los otros 3 como arresto domiciliario. En otra información de este boletín de Radio FM 103, con todos los trámites agotados durante más de 1 año y medio, el proyecto que modifica algunos artículos del Código de Trabajo actual se enfrenta a una semana crucial en el Congreso, donde la iniciativa solo espera 2 aprobaciones reglamentarias para el Poder Ejecutivo. En su reunión de ayer lunes, la comisión coordinadora que reúne a todos los voceros y dirigentes de la Cámara de Diputados integró el proyecto de la reforma laboral en las 3 sesiones consecutivas que se ejecutarán el martes, o sea, el martes hoy y el miércoles mañana, así como el jueves de esta semana. Vamos a comerciales. En breve retornamos.
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8: Y 35 minutos. Aquí continuamos con las informaciones de este boletín de Radio FM 103. La Policía Nacional informó la entrega voluntaria de Jovel Alberto Peralta Corporán, alias Bertico, quien era activamente buscado por su presunta vinculación con la muerte de su pareja sentimental, Yarian Chami Sedano Sedano, de 31 años, en un hecho ocurrido en el sector Villacerro, en Higüey, provincia La Altagracia. La entrega se realizó en la provincia de esta ciudad, a través de familiares del imputado, quienes coordinaron con las autoridades su presentación ante la justicia. Posteriormente, Peralta Corporán fue trasladado a Higüey para continuar con las investigaciones y los procedimientos legales correspondientes.

En una última información de este boletín de FM 103, la aparición de firmas encuestadoras ficticias o sin historial técnico ha sido una constante del marketing político dominicano desde que esta metodología fue incorporada a los procesos electorales y a las primarias internas de los partidos del sistema empresas de carpeta, como suelen llamárselas, contratadas únicamente para publicar datos falsificados favorables a un determinado candidato. Con esta información llegamos a la parte final de este boletín de Radio FM 103. Nuestro próximo boletín a las 11. Aquí hay más y mejor música. En cabina, Junior Santana.

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1: Hola, ¿qué tal? Bienvenidos a este boletín de noticias de Radio FM 103. 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Aquí están las informaciones. La Cámara Penal de la Corte de Apelación del Distrito Nacional recibió formalmente el expediente que contiene los recursos de apelación interpuestos por el Ministerio Público, Alexis Medina Sánchez y otros implicados condenados en el entramado de corrupción administrativa conocido como caso Antipulpo. El envío del expediente fue realizado por la secretaria del Segundo Tribunal Colegiado del Distrito Nacional, a casi 10 meses de que ese tribunal emitiera el fallo que dictó tanto sentencias condenatorias como absolutorias. En otra información de este boletín de FM 103, Leonel Fernández, quien fue durante 12 años presidente de la República Dominicana, desde el centro izquierda defiende las políticas del derecho que tiene Donald Trump. A nosotros, el pueblo dominicano, nos pasa lo mismo si tenemos migrantes que han ingresado al territorio nacional en condición legal, pues tenemos el derecho a la deportación, mantiene en una entrevista. Se comprende que Estados Unidos a cualquier o cualquier otro país que quiera controlar una migración que sea ilegal, porque es el derecho soberano de deportar a todo aquel que tenga un estatus migratorio irregular. Así lo asegura el expresidente en Madrid, donde participó este lunes en el Foro Iberoamericano de la Fundación, de la que es fundador Funglot. Vamos a comerciales, en breve retornamos, no les cambien.
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8: 11:04. Gracias por permanecer con nosotros. Aquí continuamos con las informaciones. El gobierno dispuso 9,000 millones de pesos. Para pagar los incentivos salariales de entre un 17 y un 32% a los maestros que obtengan notas de entre 70 y 100 puntos en la evaluación de desempeño docente que impla el Ministerio de Educación en el territorio nacional. La revelación la hizo el presidente de la Asociación Dominicana de Profesores, Eduardo Hidalgo, quien informó que ese monto se encuentra en el presupuesto del Ministerio de Educación y que los cálculos para saber el monto que corresponde a cada maestro será iniciado a partir del 25 de este mes, cuando termina la evaluación de desempeño. En una última información de este boletín de FM 103, en la República Dominicana se estima que alrededor de 144 mujeres son diagnosticadas anualmente y 89 fallecen con detección tardía de cáncer de ovario. Es uno de los grandes desafíos. Así lo asegura la doctora Ángela Cabrera, presidenta de la Sociedad Dominicana de Oncología. Este lunes pasado se conmemora el Día Mundial contra el Cáncer de Ovario con un cuadro preocupante de detención tardía y estadísticas dudosas sobre sus incidencias en el país. La Organización Mundial de la Salud ofrece un cuadro de incidencia mundial de este caso, de nuevo con 67 mujeres por cada 100,000, aproximadamente unos 324,000 casos nuevos. Con esta información hemos llegado a la parte final de este boletín informativo de Radio FM 103. Gracias por la sintonía, gracias por preferirnos. La invitación a las 12 del mediodía para que escuchen el programa La Familia 103. No se lo pierdan. Pasen feliz resto del día. Vos

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Buenas tardes, muy buenas tardes. Aquí inicia La Familia 103. 12:03 minutos de la tarde. Invocamos la presencia de Dios nuestro Señor Todopoderoso para que Él nos ilumine, nos guíe, nos lleve por el sendero correcto, nos dé el don de perdonar. Hoy, día martes 9 de junio del año 2026, una temperatura de 30 grados con una sensación térmica de 36 grados. La máxima para hoy se espera que esté en 32, la mínima en 24. El cielo sobre San Pedro de Macorís a esta hora estará parcialmente soleado. El pronóstico extendido para la tarde-noche de hoy nos indica pocas posibilidades de lluvia sobre San Pedro de Macorís. ¿Qué nos dice el Indomet? Durante las horas matutinas se producirán incrementos nubosos con chubascos aislados y débiles en Montecristi, Valverde, Barahona, entre otras. Mientras que en gran parte del país se observará un cielo grisáceo de aspecto opaco con nubosidad dispersa, producto de un sistema anticiclónico y la presencia de partículas de polvo saharino. Para la tarde no se esperan grandes cambios, solo se prevén algunos chubascos locales con posibles tronadas en La Vega, Santiago, Santiago Rodríguez, Puerto Plata, entre otras provincias del Cibao Noreste, debido a la incidencia de una débil vaguada en los niveles altos de la troposfera. La concentración de polvo del Sahara reduce la calidad del aire e influye en la salud. Además, favorece una sensación térmica más elevada, por lo que se recomienda a las personas con alergia o problemas respiratorios tomar suficientes líquidos, vestir ropa ligera de colores claros y evitar la exposición prolongada al sol entre las 11 y las 4 de la tarde. Estas son las informaciones meteorológicas para San Pedro de Macorís y para la República Dominicana. 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

0: aquí en la familia 103 queremos un mejor San Pedro de Macorís. Y para eso debemos ser mejores los ciudadanos que vivimos aquí. Ciudadanos de esos que dicen buen día, buenas tardes, buenas noches, por favor, con permiso, excúseme, gracias. Ciudadanos que sacamos la basura el día y la hora que nos corresponde, ciudadanos que limpiamos el frente de nuestras casas, ciudadanos que respetamos las señales de tránsito no violando el semáforo en rojo, no rebasando por la derecha, usando nuestras direccionales, conduciendo con prudencia y no parqueándonos frente a las entradas de los edificios y de las marquesinas. Y aquellos que transitan en motores no haciéndolo en una sola rueda, y cuando transiten de noche haciéndolo con todas sus luces encendidas. Ciudadanos que seguiremos lavándonos frecuentemente las manos, respetando el distanciamiento físico y clorificando el agua que tenemos acumulada en nuestras casas para uso doméstico, a fin de evitar la propagación del mosquito que produce el dengue. Así, mucha gente querrá estar, venir, vivir, invertir en ese San Pedro de Macorís que todos nosotros anhelamos. Buenas tardes a todos nuestros oyentes. De inicio quiero informar que las familias Isamber Pou y Medina Pou informan el fallecimiento de la licenciada Belki Pou, profesora y educadora de por vida en los liceos Fernando Gastón del INE y José Joaquín Pérez. Sus restos serán expuestos en la capilla de la funeraria del pueblo ubicada en la avenida Independencia mañana miércoles en horario de 10 de la mañana a 2 de la tarde. Ya saben los amigos y relacionados de quien en vida fuera la licenciada Belki Pou, que va a estar, sus restos van a estar expuestos mañana en la funeraria del pueblo desde las 10 de la mañana hasta las 2 de la tarde. Paz a sus restos. Bien, quiero iniciar la parte de los comentarios con las zonas que nos han reportado gran cantidad de basura en San Pedro de Macorís. Recibimos reportes desde Santa Fe, también desde la Punta Pescadora frente a la UNAP, que hay ahí. Ahí hay una foto que es de antología. La salud detrás y la suciedad adelante. También recibimos desde Restauración las quejas de la no recogida de basura. Buenas tardes.
1: Richie, buenas tardes, hermano. ¿Cómo estás?
0: Bien, adelante, Prenda Linda.
1: Saludo a todos los muchachos por ahí. Oiga, a respecto a la basura, bueno, oí ahí por un programa de radio que Huichi de la Cruz y Tauri Martínez, que es un regidor que hace mucho que está, se oye en los medios, camando la basura, fueron a Villa de Bizán ahí a ver qué podían resolver en cuanto a la basura. Ustedes aquí ya la campaña ahorita se está aproximando. Yo sé que Macorís después de diciembre va a cambiar la suciedad que tiene. Sí, dependiendo cómo entre la temporada ciclónica después del 15 de junio, de agosto, que ahí es que ya viene siempre a activarse, si no se activa antes. Pero yo estoy llamando, primero.

0: le quiero preguntar a usted, voy a encender la llama. Saludo a este hombre que no tiene minutos, Chevrolet, que hablé con él ahorita, pero está oyendo el programa. ¿Usted tiene algo por ahí cerca de su casa? Que eso está callado y no se oye.
1: ¿El qué?
0: Oye, el hotel. ¿Y en qué está eso, Richard?
1: Bueno, la última información que yo tuve del hotel, sobre el hotel, fue que
0: una cantidad de dinero grandísima,
1: que nuestro alcalde le pidió al presidente de la República la colaboración para poder concluir una obra privada como ese hotel. Es la última información que oí.
0: Wow, con tanta fuerza y con tanta energía que le entraron. Entonces, ¿para qué se anuncian millones si no están, como le digo, disponibles? Porque uno a veces ataca a los ingenieros que toman la obra, pero si a ellos le dan una cantidad, yo no sé si ese es el caso, pero cuando viene a ver eso, porque ellos si le están pagando no se van a detener. Cuando se termine el dinero se le paga, usted sabe cómo los gobiernos, yo te dejo la cuenta al otro que venga, o al mismo que siga, no sé, porque ellos dicen que van a seguir. Yo me quiero referir a lo de mi hermano el cacique, Araceli, Felipe y Luis Gómez, que tengo tres audios hoy, que los tres hablaron por un medio, que por un lado los tres tienen razones, en alguna parte y en otra no, porque es verdad, si Felipe ganó y es del partido, ¿para qué hay que atacarlo? Ahora, le digo, yo quería que fuera otro, porque creo que ya está bueno, o sea que hay que darle oportunidad a otro, aunque sea del mismo partido, pero no deben de atacarse. En cuanto a la reunión, a la actividad que tuvo Nelson Arroyo, en el complejo deportivo, aquí hay dos gente que pueden convocar una actividad y se le da. ¿Por qué? Nelson Arroyo y el primo. Nelson Arroyo ha tenido la suerte que no la ha tenido nadie. Yo creo que ningún político en ninguna provincia, aunque se fajó y uno lo sabe, bien merecida. Oye, Indotel, que cabe muchísima gente, va en reserva. Y ahora aduana, que siempre aspiraba para aduana, para ayudar a su gente, porque hay que decir la verdad. Era ayuda a su gente. Si había mucha gente, y ellos mismos se critican que eran dirigentes de otro partido, aquí no se hace una actividad, ninguna campaña, que no venga gente de la parte vecina a apoyar a su gente. Entonces eso, ellos no deben de cuestionarlo, porque ellos saben que el cacique cuando llama a una reunión, se llena, porque es el hombre que más empleados tiene. Igual, ¿el otro cuál es? El primo. El primo es el empresario más fuerte que hay aquí, es el empresario que más empleados tiene. Para mí, yo creo que el primo es el que más empleados tiene. Y aún así usted ve cómo ellos viven. Entonces, yo había dicho eso. Yo creo que ellos deben de dejarse de esa disputa, porque ellos son del mismo partido y cada quien tiene su anillo. Y ellos saben, más ahora, más que nunca, que Nelson, donde quiera que va a llenar, no tiene aduana. Y a lo de Araceli y lo de Luis Gómez, lo que Luis Gómez no puede hacerlo, porque no puede ir lo de Arredondo, porque no puede. Donde hay 10, hay 3 de uno de otro y uno del otro. O sea, que ellos se ayudan uno al otro. Entonces yo creo que eso no debe de seguir. Y en cuanto al agua, hay muchos barrios sin agua. La luz se está yendo, no está durando igual que el día de la madre y el día siguiente. Pero sigue como quiera, los apagones, la falta de agua en muchísimos barrios, la basura. Aquí tocaba el miércoles, la recogieron el jueves en la tarde, porque yo digo, si los camiones están dañados, ellos deben de anunciar eso, para que la gente no saque la basura a la calle. El caso mío no, porque yo tengo un tanque, pero no todo el mundo tiene un tanque. Y nada, quiero saludar a toda mi gente, a Franklin Sención, a Chevrolet, que no tiene minutos, que hace falta, a Doña Rosa, Guillén, que tuvo de cumpleaños en estos días, también a la familia Pupito, a Ángela, y también al doctor Eliezer, a Noli Espinosa, a doctor Popa, y a José, que llama mucho también, y a toda esa gente que hacen vida a este programa, y también a la gente de allá de la curva, a Rolando ahí, de los chinos, que siempre tienen este programa a todo dar. Usted va ahora mismo y ahí está. Así que para toda esa gente, mis sinceros saludos, y a usted muchas gracias por dejarme decir esto que quería decir. Bendiciones.
1: Gracias, prenda linda. La actividad que se celebró en el complejo, yo tengo entendido que era una actividad regional. O sea que hubiera gente de fuera, de otros lados, eso no es extraño. A lo interno del PRM, bueno, eso es un problema de ellos. hay una lucha hace tiempo por la supremacía a mi forma de ver las cosas, por la razón que fuera, el líder del partido aquí es Nelson Arroyo, el primo y su esposa, que es diputada Carolina Paula, tienen muchos seguidores. Nelson tiene a Araceli, a Luis Gómez, a Miguel Arredondo, toda esa gente dependen, o sea, le son fiel al liderazgo de Nelson. El alcalde, yo lo veo flojo en cuanto a seguidores, pero obtuvo la candidatura y ganó. Y ganó con la presidencia de la sala capitular, aunque ahora parece que hay una disidencia de Felipe, pero bueno. ¿Cómo está el partido aquí? Yo diría que independientemente a todos los conflictos que han salido a la luz pública, aquí sigue siendo más fuerte que los otros dos partidos de oposición. Claro, están en el gobierno. Cuando está en el gobierno, se tiene mucha gente colocada. Pero creo que el PRM aquí en San Pedro tiene tiene más aceptación que lo que han demostrado hasta ahora la Fuerza del Pueblo o el Partido de la Liberación Dominicana. En el porvenir se sabrá de realmente quién tiene la fuerza, porque aunque ellos se están sacando los trapitos al sol, están demostrando disidencias, los otros, a la percepción mía, le quedan muy atrás en San Pedro de Macorís al partido. Lo que pueda ocurrir con la economía nacional es lo que va a incidir probablemente en las elecciones del 28. Si el gobierno puede sortear esta situación, que no es producida por situaciones en el país, sino que es externa, en esa manera podrá tener o no la preferencia del electorado. Ahora, hay un rumor sobre una supuesta reforma que se está consensuando para poder mitigar los efectos productos de la guerra. En este país todos sabemos que las reformas donde van a atacar es a la clase media del país. Me detengo ahí. Buenas tardes.
0: Buenas tardes, Johnny, Nori Espinosa, un saludo para ti, un saludo a tu familia, un saludo a todos los interactivos, al pueblo en general. Fíjate, Johnny, hay un refrán que dice, no lo puedo decir como se dice, pero voy a decir algo parecido. Cuando la partera es mala,
1: ya sabemos a quién le echan la culpa.
0: Que el parto sale mal, le echan la parte a la parte íntima de la mujer. No lo puedo decir que como lo dice, como se dice, ¿sabes? En el argot popular. Sí, lo que quiere decir es eso, Johnny, que esta gente no podrá seguir en el poder. La situación que está viviendo nuestro país, el alto costo de la vida, el descontrol a todos los niveles, óyase bien, a todos los niveles, porque porque prácticamente

0: realmente no hay consenso en nada prácticamente, porque está sucediendo el hecho de que el pueblo está que no aguanta la situación de lo que está pasando. Entonces, estamos viviendo una situación que da pena. ¿Por qué da pena? Las personas que compraban 5 libras de arroz están comprando 3. Las que compraban 4 están comprando 2. Porque no aguantan la situación. ¿Y cómo tiene el coraje esta gente? Ayer había un funcionario de este gobierno de aquí, el diputado más votado, según, diciendo en un medio que el dinero, cuando le hicieron la pregunta, que estaban cogiendo prestado este gobierno, era para prácticamente pagar deuda vieja. ¿Cómo tiene el descaro de decir eso? Si han cogido 83,000 millones de pesos, han llevado la deuda a 83,000 millones de pesos y encontraron una deuda de 36,000 millones. Eso te quiere decir que es penoso lo que está viviendo este país. Y con el alto costo del combustible, Johnny, eso da pena, porque cuando en el gobierno pasado estaba Danilo, el petróleo llegó hasta 118 el barril, y ahora se mantuvo a 45, a 55, y nunca bajaron la gasolina, ahora está a 90 y no la bajan, lo que hacen es subirla. Entonces, el pueblo, el PRM ganó, fue una ola, no fue porque tenía estructura partidaria, ganó porque fue una ola que se montó y la ola le dio resultado, pero ya el pueblo ve la situación, que es que no se puede porque no tenemos país. Mira, con la misma cuestión de la migración, ahora hay más que nunca y eso está tranquilo, no están en nada. Entonces, lo que está pasando, Johnny, en este país, los feminicidios, los crímenes, los asesinatos, las desapariciones, el ajusticiamiento, porque se está aplicando la pena de muerte. Entonces, eso es lo que está pasando. Yo no puede ese partido volver a parar, porque no vamos a tener un país, no, vamos a tener una isla abandonada. Como te digo, esto no lo aguanta nadie. Seguir adelante para allá.
1: Gracias a nuestro amigo Noli Espinosa. Sí, la situación es difícil. Hemos cogido mucho dinero prestado. Se ha hecho lo mismo que hicieron los gobiernos anteriores. Tengo mucho tiempo ya diciéndolo aquí. Se le ha puesto paliativo a las diferentes situaciones que se han encontrado, y en la medida en que se agudiza un problema, se le busca una solución que nunca ha sido definitiva. Pero ahora, el presidente de la República va en estos días a Santiago, 3 días, inclusive tiene un consejo de gobierno allá. Todo esto es fruto de una reforma fiscal que se está trabajando. La reforma fiscal aquí no tocan a los ricos. Eso no es verdad. ¿Por qué? Porque los ricos hace tiempo que tienen amarrados todos los trucos posibles, blindados contra todas las acciones posibles de los gobiernos en procura de que le saquen más dinero a ellos. Ese dinero se le va a sacar a la clase media. Si esto no se hace bien consensuado, si esto no se logra que la gente lo asimile, la situación le va a ser muy difícil al PRM. Pero, ¿cuál es la gran ventaja o desventaja desde la forma en que usted quiera ver las cosas?

Este país no hay ningún partido con ideología política. En este país, cualquiera de los tres partidos, el PRM, la Fuerza del Pueblo o el Partido de la Liberación Dominicana, que conquiste el poder en el 28, va a hacer lo mismo que se ha estado haciendo durante los últimos 50 años. Porque no hay una ideología política. Ningún partido tiene una línea. Es más, llegan al poder en la mayoría de las ocasiones sin programas de gobierno. Eso de la ola que mencionaba Noli, eso lo hemos dicho muchas veces. El país entendía que había que salir del PLD. Y se sacó al PLD para un cambio. Pero es que no puede haber cambio porque no hay ideología. O sea, ni ideología ni hay programa de gobierno. Se llega a manejar situaciones. Y llegue Leonel, llegue el Penco, o llegue el ministro de Turismo o la alcaldesa de la capital, va a llegar a hacerlo, a manejar situaciones. Cambios en el país, difícil. Ningún partido tiene una ideología y lo que se llega es a trabajar con la gente entonces de mi entorno y por lo regular terminamos siendo tan corruptos o más que los anteriores. Por lo regular. Si las bases en que nos estamos moviendo son las mismas, ¿cómo vamos a tener diferentes resultados? Ninguno. Vendrán a gobernarnos otras personas, serán los ministros, los directores, los qué sé yo qué, que van a hacer lo mismo que hicieron los anteriores y que están haciendo estos. A esta altura de juego, por ejemplo, Yayo San Lobatón, que es el ministro de Industria y Comercio. Gobierno enfrenta unido impacto de crisis internacional sobre los combustibles. Esa es una declaración que la hubiese dado el ministro de Industria y Comercio, el de Barahona, si hubiera estado el PLD, la hubiera dado el de Santiago Monche, hubieran dado la misma declaración. Gobierno unido enfrenta impacto. ¿Cuál es el enfrentamiento? Es una reforma fiscal que de verdad se necesita. Lo decía hace 2 o 3 años cuando... Lo decía hace 5 años, 4, la primera vez que lo intentaron, lo decía hace 2 o 3 años, el país la necesita. Pero la reforma fiscal no va a tocar, como dice, a quienes más pueden. No, es la misma historia. Uno que trata de ser imparcial, coherente, porque imparcial es muy difícil, pero uno que trata de ser coherente al hablar de las cosas, tiene a veces hasta que contradecirse, porque uno ve cosas con la intención muy buena, pero sabe que el trasfondo es otra cosa. Para convencerme a mí, por ejemplo, yo voy a ir a votar. Quienes vayan, no importa. Pero para convencerme por quién votar, tendría que salir con un programa de gobierno, con un mérito, que uno pueda decir, esto va a cambiar. Claro, las retóricas que los mercadores

0: juegos políticos trazan a cada uno de los candidatos, puede ser que algunos de nosotros nos llegamos a creer que de verdad van a hacer eso que está diciendo. Pero ¿con quién vamos a probar que eso va a ser verdad? Si todos los que han llegado no han dicho lo mismo y los resultados son los mismos, no tenemos agua, no tenemos energía eléctrica, la salud está por el suelo. Es la misma historia. Buenas tardes.
1: Buenas tardes.
0: ¿Con quién hablo?
1: Le hablo a Víctor Giovanni.
0: Adelante, Víctor.
1: Para todo el pueblo de San Pedro de Macorís. Eso pasa, lo que me está pasando a nosotros los dominicanos con este gobierno es lo que pasa cuando se vota por alguien porque no hay otra opción por quien votar. Estamos pagando esa culpa.
0: Estoy de acuerdo contigo, no había otra opción. Si lo que queríamos era cambio, teníamos que optar por el cambio. Ahora, ¿cuánta gente estamos o estarán convencidos de que las cosas han cambiado? Bueno, 1 millón de empleados públicos que haya, o 800 mil empleados públicos que hay, que de los cuales quizás algunos 300, 400 sean de gobiernos anteriores, pero eso nuevo está, eso le cambió la vida seguro. Pero después, el que era pobre en el 2000, sigue siendo pobre en el 26. También ha manejado su situación. Sin agua, sin energía eléctrica, sin salud, sin mejora en la educación. Nadie va a lograr un cambio. Claro. Usted me dirá, oh, eso no. Bueno, hay quien se mete en un negocito de tal tipo, el negocio es ilícito, el qué sé yo qué, y le cambia la vida. Pero usted tiene entorno, cada uno de nosotros tiene un entorno. Y póngase a pensarlo. De mis amigos, tanto los que yo comparto todos los días, como con los que comparto ocasionalmente, ¿a cuánto ha visto usted que le ha cambiado la vida? Probablemente algunos de ustedes tenga 5 días que puede decir eso. Pero yo le aseguro que la mayoría va a decir, es que todos estamos iguales. La misma educación que recibieron mis hijos, que yo recibí, están recibiendo ellos. La misma carencia de agua que yo viví, la están viviendo ellos. La misma carencia de ir a los hospitales, la están viviendo ellos. La misma. Claro, la publicidad nos hace quizás que tratemos de ver otra cosa, pero en el fondo sigue siendo lo mismo. Usted tiene que no vamos a cambiar por la idiosincrasia del dominicano. Usted podría coger como un dato muy tonto que una madre lleve droga a una cárcel a un hijo, para sea para consumirla o para comercializarlo dentro de la cárcel. ¿Qué lectura le da usted a eso? Pero tenemos que seguir viviendo. Vamos a la pausa y volvemos en breve.
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5: Continuamos en la familia 103. 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Y ahora que hablamos de oportunidades de empleo, recuerden que también tenemos posiciones en el Colegio Los Pininos para choferes. Favor llevar su currículum al Colegio Los Pininos. Y tenemos aquí de parte del Ministerio de Trabajo también, tu empleo está aquí, 65 vacantes para albañiles, barnizador, brillador, carpintero, cristalero, electricista, mecánico, operador de habitaciones, pasillero, pintor de vehículos, piscinero, plomero, salvavidas, técnico de cocinas, técnico de refrigeración, utility de mantenimiento. Los requisitos son bachiller, técnico o experiencia en la posición, experiencia o conocimiento en el área, disponibilidad para horarios rotativos, trabajo en equipo y responsabilidad, actitud de servicio. Traer currículum impreso y copia de la cédula de identidad. Esto será mañana, día 10 de junio, de 9 de la mañana a 2 de la tarde en el Museo del Pelotero Petro Macorizano, en la calle Sánchez a esquina Mella. No, no es Sánchez a esquina Mella. Pero bueno, está cerca la Mella ahí. En el Museo de los Peloteros, que está en la calle Sánchez, ya saben, deben llevar su currículum impreso y copia de su cédula. Feria de empleo con 65 vacantes disponibles. De 9 de la mañana a 2 de la tarde. Esta es una nota de la Oficina de Trabajo de aquí de San Pedro de Macorís, del Ministerio de Trabajo. Bien. Quiero abundar un poquito más en las cosas que nos pasan y quizás en los por qué. Pero lo haré después de la llamada de Jacinto. Buenas tardes, Jacinto.
6: Buenas tardes, Jenny Chen. Buenas tardes, San Pedro Macorís y todos los municipios. Johnny, ayer pedí otra intercesión, porque estaban hablando sobre Santana,

0: el sistema carcelario. Y quise volver a interactuar. Por el sentido, Johnny, que yo me sentí muy bien cuando Miriam Germán, o la doctora Miriam Germán Brito, hizo la requisa que hizo en la Victoria. Yo dije, bueno, se acabó la sinvergüencería y se acabó la vagabundería. Se metió el Ministerio Público en la acción. ¿Qué sucedió, Johnny? Que los altos rangos militares le doblaron el pulso, Johnny, a la doctora Miriam Germán Brito. Y no hubo más que dejar la situación como mismo estaba. Mucho cuchillo, mucha droga, muchas muertes, las cuales no salen a la luz pública, muchos heridos, muchos abusos, y todo se quedó igualito. Bueno, más adelante viene el doctor Guido Gómez Mazara y dice que va a hacer un bloqueo en todas las prisiones de la República Dominicana. Y como uno sabe que Guido era roca izquierda, pero también, Johnny, los altos rangos militares le doblaron el pulso al doctor Guido Gómez Mazara, el cual después vi que no se puede bloquear porque vas a bloquear el barrio o el sector de la Victoria. ¡Qué sinvergüencería! ¡Qué charlatanería, Johnny! No es más que simplemente los altos rangos militares son los que predominan y son los que introducen, los que se introducen en las prisiones de la República Dominicana. Te escucho.
1: Llover sobre mojado. Los operativos. Este es un país de operativos, Jacinto, y tú lo sabes. Los operativos no resuelven ningún problema. Cuando Miriam hizo eso, lo hizo ya. ¿Y qué? Ese día sacaron 700 cuchillos, 1 kilo de cocaína, 3 fundas de marihuana, 2 pistolas. Ya. Pasado mañana estaban el doble de eso en la misma cárcel. Los operativos de este país, esa es la misma historia que es lo que he estado diciendo hoy y lo que le he dedicado mayor parte del programa, a que es lo mismo. Guido Gómez Mazara lo oí hoy defenderse de esa pregunta de eliminar la señal, y dijo que él le pasó 300 millones a la Procuraduría para que resolviera eso. Limpio de eso, ya. Porque operativos. Por eso yo creo todavía, que si se le permite a Santana, Roberto Santana, si se le permite seguir manejando la cárcel con el criterio que va, aunque tenga que nombrar 100 y votar 150 para volver a nombrar 150 más, en ese periodo poco a poco quizás pueda ir encontrando las personas adecuadas, pagándole el salario adecuado para que esas cosas no ocurran. De que van a ocurrir pequeñas cosas, siempre la habrán. Porque es lo mismo que el ladrón. El ladrón está acechando. Tú tienes 3 años que nadie se mete en tu casa. Y un día te levantas y encuentras que se llevaron las orquídeas, el pantalón que dejaste, una mesa que había en el

tiene una orden, ¿por qué usted me detiene? Que son las preguntas que hay que hacerle. ¿Por qué usted me detiene? Ya ellos están incómodos y van a buscar la manera de embromarte para no decir otra cosa. Usted tiene una orden. Lo han prohibido 64.000 dos veces. Y lo siguen haciendo. Porque ese es nuestro país. Y hasta que no hay un escándalo con un purista o se equivocan con una persona que tiene influencia, no salen a la luz pública. ¿Desde cuándo estamos hablando, Jacinto, de los problemas de las inversiones inmobiliarias engañando a los dominicanos que están en el extranjero? ¿Qué se ha hecho para evitarlo? Acá rato explota un escándalo, porque lo siguen haciendo. 300 millones de pesos de un banco, donde hay supervisión, donde hay de todo, que van a pasar todas esas cosas. Ahora, la aplicación del régimen de consecuencia para cada una. Señores, estamos jodiendo con mantequilla otra vez. ¡Con mantequilla otra vez! Ahora mantequilla dijo que él se va a entregar dentro de 3 días para prepararse, para defenderse de lo que se le está acusando ahora. Hombre, que tenía que estar preso como a 40, 50 años. No va a cambiar nada. Pero no va a cambiar nada. Porque yo soy de ustedes. Ustedes verán. Tenemos el diputado, el sindicalista, el de Consuelo. ¿Cuándo lo habían visto ustedes aquí? Nunca. Y el pueblo de Macorís votó por él. Pero aquí vino el odontólogo macorizano, radicado en Nueva York, y este pueblo prefirió elegirlo a él que elegir a uno que ha vivido aquí, que está aquí, que tiene raíces aquí, que tú lo hagas aquí. No, de una vez votamos por él. Pero el esposo de Alejandrina, ¿cuándo ha vivido aquí? Lo elegimos 2 veces, senador. Usted no puede esperar resultados distintos nada más que dádivas. Ustedes han vuelto a ver a Pepe Domínguez, que gane el PLD para que ustedes vean otra vez, ¡pep!, ahí arriba. Esa es la historia nuestra. Gente que no tiene raíces aquí, que aunque sean macorizanos y por derecho les corresponde, nosotros vamos de una vez a abocarnos a... Señores, déjenme ver qué nombre escojo. ¿Qué nombre escojo? Felo el Barbero, mi amigo. Felo el Barbero. Que por cierto, el abogado de al lado que vive ahí, conocido, tuvo un problema, un percance con la señora. Tengo que pasar esta tarde por ahí a averiguar, a ver, porque estuve conversando con él, amigo mío desde muchacho, que yo sé que psíquicamente no está en las mejores condiciones, pero bueno. Tiene que tener mejores intenciones. Señores, a Franklin Peña, ¿por qué yo lo he defendido todo el tiempo? La misma Juana Vicente, yo nunca sabía de ella. Pero tengo que defenderla porque vive aquí. Ya tiene sus hijos aquí. Sus negocios, su profesión, porque ella no tiene negocio, negocio tiene Franklin. Está aquí. El mismo Pedro Mota. Luis Pichirilo, si sale de su problema. Pero no, nosotros preferimos gente que nunca ha estado aquí, que viene. Yo le he contado a ustedes, porque yo con ustedes he sido franco toda mi vida. A mi casa fueron

0: Jesús Fer Iglesias, con cuatro miembros del PRM, a que yo le apoyara a candidato a senador. Y, y él quería ser candidato a senador y también estaba detrás de la presidencia del partido. Digo, te apoyo incondicionalmente a la presidencia del partido, que yo no tengo que ver con eso porque yo no soy PRMista. Pero yo no te puedo apoyar a senador, tú no vives aquí. Tú no vas del cometa, tú no te pelas donde Felo, tú no le compras a las Contín la galletica, ¿eh? Tú no echas gasolina donde Fran Rodríguez. A Santiago Jacín, una vez que vino con la historia eso de querer ser senador, digo, Chago, no puedo. No puedo porque tú no vives aquí. Yo tengo que apoyar a alguien que viva. A Johncito lo hubiera apoyado abiertamente. Porque la coherencia, lo que yo trato de decirle a ustedes con esto. Araceli, muy bien. Muy bien. Luis Gómez, muy bien. Que hayan salido bueno, mal, ya eso es otra cosa. Miguel Arredondo. Vive aquí, no importa lo que usted, la forma de evaluación que usted tenga sobre cualquiera de esas personas. Pero en este pueblo nos mostramos serviles y menospreciamos y despreciamos a personas con los valores para dirigirnos. Ese es el gran problema que hemos tenido. Que por una supuesta lealtad partidaria hemos escogido gente que nunca debieron haber estado dirigiéndola a nosotros. Por más malo que ustedes consideren a los mellizos Cabrera, esos son de aquí, han estado aquí, han luchado por aquí, esos merecen ser senadores y diputados. Pero no. Vamos a escoger gente que sí es macorizano y por derecho, entonces le corresponde, pero que no ha hecho nada por San Pedro. Buenas tardes, Fran.
1: Buenas tardes, mi hermano Johnny. Buenas tardes a mi provincia de San Pedro de Macorís, provincia anhelada. Johnny, y los radioescuchas que me escuchan ahí en continuo. Usted está hablando por mil años. Señores, aquí no hay un político que se le puede decir Dios te bendiga. Te duele San Pedro, te preocupa por San Pedro, qué ingratos son. Tú lo ves buscando los votos, afanando y dando abrazos y besos y por todos los callejones visitando. Pero esos malditos, cuando toman el cargo y el poder, ay, bien de alta gracia, se convierten en unos demonios. Qué ingratos, qué hipócritas son. Señores, por eso es que la mayoría de muchos funcionarios tocan debut y despedida. No vuelven jamás. Por ahí andan debocándose, queriendo repetir, pero ya la gente le tiene miedo, señores. Yo sé que ellos cuando cogen los cargos, los diputados, no tienen para resolverle a todo el mundo, pero se convierten en uno mezquino, mucho, uno ingrato, falso, mentiroso. Y no solo de este partido, sino de los otros partidos y los que vengan. Y muchos se convierten en mañosos. Eso es como una herencia que tienen, como un pase. Estoy aquí, ya yo me voy, roba tú también, engaña y habla mentira. Dios mío, pero acá, ¿qué país? Es hora de que llegue alguien que resuelva. Mire este síndico, Dios mío, pero San Pedro me parece tendiendo en basura. Por donde quiera, muchísimos vertederos improvisados. La serie lo contiene sucia, un desorden. ¿Qué es lo que está pasando? Entonces, este tipo no le habla al pueblo. La compañía recolectora, que supuestamente tiene contrato con él, tampoco dice nada. Y basura por donde quiera, y enfermedades, y diablura. Pero acá, no respetan a la ciudadanía. Buenas tardes, Johnny.
0: Buenas tardes, gracias, Fran. Para concluir y demostrarle lo que es la coherencia en el asunto. ¿Qué le he dicho a ustedes yo siempre, por ejemplo, en el

0: caso de mi amigo Tony Echavarría, que merecía su primera reelección. 4 años. Hizo un periodo de 6. Y entonces, ese periodo no fue el ideal para las aspiraciones de San Pedro, pero San Pedro lo puso de nuevo. Rafa, mi amigo, 4 años lo elegimos. Había que cambiar, cambiamos. Los 4 años de Rafa, primero le dicen a ustedes que era merecedor de una reelección. ¡No! Pero el pueblo lo puso. ¿Qué resultado ustedes quieren? ¿Eh? El mismo esposo Alejandrina, senador Cuadro, y lo repetimos, y cogimos a un senador de San Pedro de Macorís, del Toconal, dentista que vive en Estados Unidos, y lo pusimos. ¿Eh? ¿Qué ustedes van a esperar? ¿Cuáles son los resultados que van a esperar? ¿Qué ustedes van a esperar del sindicalista de Consuelo, que es el diputado, que lo hicimos diputado? Que venga a traer al aeropuerto tres canastas en Navidad. Si eso es lo que queremos, eso es lo que vamos a tener. Vamos a la pausa, Gregory, que llegó el doctor Víctor Moreno y no lo quiero complicar con los temas difíciles míos.
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0: Continuamos en la familia 103. 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Buenas tardes, doctor Víctor Moreno.
1: Buenas tardes, Johnny. Buenas tardes, Gregory. Bendiciones a los que nos escuchan por ahí, en su casa. En
0: la gente notó su ausencia la semana pasada. Así yo le dije que usted estaba en una actividad de la Universidad Central del Este de Miami.
1: Muy, muy bonita, con los médicos egresados de la UCE que están trabajando allá en Miami. Muchos de ellos, bueno, se supone que todos los debía yo conocer, porque a la mayoría yo le di clases, ¿no? Sin embargo, conocía muy poco por los cambios que ha tenido la gente.
0: Tenían que presentarse ellos a ti.
1: Sí, sí. Para que... Sí, para yo identificarlo, porque sí. Todo el mundo ha cambiado.
0: Ya tú eras viejo, sí. Cuando yo era muchacho joven estudiando,
1: pero ya,
0: tú tenías la misma forma, ellos son los que han cambiado, sí. Entonces tú no lo podías reconocer. No,
1: porque ahora ellos son de mi edad,
0: sí.
1: Ahora somos viejos los dos.
0: Ahora somos viejos,
1: sí.
0: Todos.
1: Sí, sí, sí, sí.
0: Y tengo entendido que también hubo un pequeño homenaje a su persona.
1: Bueno,
0: como una presentación,
1: sí,
0: una
1: pantalla. Hubo un video, sí, un video que presentaron en donde saludamos al grupo, pero el video fue de, también fue, tuvo Cabo Nabo, uh-huh. Chon.

0: Y Dinora, la doctora, la de farmacia, Dinora. Y yo, sí, sí, ellos pasaron ese video. Quedó muy bonito, la verdad, el acto quedó muy bonito. Porque hubo algo adicional al acto. No solamente fue el encuentro con las autoridades de la UCE, principalmente con Jacín, con Josecito Frapiel, que era el rector cuando ellos estaban.
1: Cuando ellos estudiaban.
0: Sí, ellos no conocían a José. Pero me di cuenta también que el encuentro fue tan bueno para ellos mismos, porque que ellos no se ven. Entonces ellos ahí se encontraron. Muchos de ellos se encontraron. ¡Oh, fulano! Oh.
1: Podríamos decir, se reencontraron.
0: Exactamente, hubo un reencuentro entre ellos mismos, que lo cual yo le dije a una de las líderes que debían hacerla, que hicieran una asociación, que hicieran un grupo de egresados y que cada cierto tiempo se reúnan si lo desean. Porque se volvieron locos entre ellos mismos. Fue una cosa, una bulla y un abrazo. Y mira acá, pero no se veían también.
1: Qué bueno. ¿Eso lo organizó la universidad o lo organizaron ellos allá?
0: No se lo organizó la universidad. La universidad tiene ahora como un programa en donde piensa como agrupar o por lo menos estar en contacto con sus egresados, que son su legado, realmente. Y tiene mucha gente en el mundo entero. Creo que van a ser un próximo, tengo entendido, no lo aseguro nada, pero creo que va a haber un segundo encuentro ahora en Puerto Rico. Me imagino que debe haber un encuentro en Venezuela. Una vez que aquí hubo, ¿te recuerdas? Que eran venezolanos todos los que venían.
1: Yo recuerdo más la parte de los puertorriqueños.
0: No, pero los puertorriqueños fueron los dominantes. Fueron los primeros que llegaron.
1: Los primeros, 65, 76.
0: Pero hubo un momento dado en que la mayoría de la población extranjera era norteamericana. También. Y después llegaron, y los venezolanos llegaron, como en el 80, el 82, 83, por ahí. Cuando ya yo llegué, volví, sí. O yo regresé de México, estaba lleno de venezolanos. Sí.
1: Qué bien, entonces, qué bueno que lo pasaron bien por allá.
0: Sí.
1: Hemos estado tratando muchísimo de los casos normales que de San Pedro de Macorís. Y hablando de la basura que hemos hablado, se me quedó mencionarle un video que subió Elvis Rodríguez. Interesantísimo, porque el asunto de la recogida de basura, alguien diría, no, es que las autoridades tienen que estar a lo que le corresponde. Elvis subió un video, no sé si fue anoche, antes de anoche, el domingo en la noche, del Parque Salvador. El Parque Salvador es el que está contiguo a la catedral y frente al ayuntamiento.
0: Ese Parque Salvador, que fue construido por Salvador Ros, un cocolo que lo hizo no como ingeniero, sino que él fue que aportó todo el dinero. O sea, de su propio peculio hizo.
1: Le cambiaron el nombre,
0: sí.
1: Pero no debieron habérselo cambiado nunca, porque eso lo hizo él
0: con su cuarto donado
1: a San Pedro de Macorís.
0: Sí, Salvador Ros.
1: Pero, bueno, el que no conoce la historia hace todo eso disparate.
0: Y hay mucha gente, pero hay muchos Ros todavía, hay muchos familiares de ese señor.
1: Bueno.
0: No, anda por ahí, que es Ros, no es apellido Ros.
1: Bueno, lo interesante del video es que es frente al ayuntamiento. Pero ahí, en la administración de Tony Echavarría, se colocaron unos zapaconcitos muy débiles, como dije yo en la época, muy frágiles, para basura de cartón
0: de vasito,
1: y botellita de agua.
0: De vasito, sí.
1: Pero ¿qué sucede? Ahí va mucha gente. Habían creo que 4 o 5. Queda uno. Ese uno estaba timbí de basura. ¿Y qué pasa cuando está timbí de basura? Que se desborda en el entorno. Pero precisamente está frente a frente al ayuntamiento. Entonces yo me pregunto, ese alcalde, esos 17 regidores, ese personal que trabaja en el ayuntamiento, no percibe eso de la basura que se genera en ese parque donde la gente va a tirarle maíz a la paloma, donde la gente va a llevar a los muchachos a dar vueltas en la bicicleta. Todo ese consumo tiene que tener un sitio donde colocar la basura, no, por Dios.
0: No se percibe porque no le aporta voto. Bueno. Sin embargo, yo te voy a decir una cosa. Ese todavía es de los pocos parquecitos que tenemos en San Pedro, en donde va la gente a sentarse, a recrearse y a conversar.
1: Sí.
0: Inclusive yo diría, una vez al comienzo de la administración de Rafa, yo le planteé que él debía habilitar la parte frente al ayuntamiento, ahí donde hay una acera muy grande, ahí al lado de Fermoselle, esa acera grande, esa plazoleta, que debía habilitarse también, tipo el parquecito Salvador, y que podía hacer alguna actividad recreativa o algo, porque no todo el mundo le gusta ir al malecón,
1: claro
0: que se sepa.
1: Claro que no.
0: No todo el mundo quiere ir al malecón. Entonces, por ejemplo, en el malecón inclusive había una vez un parquecito infantil, que ya hoy creo que no existe.
1: Está ahí el parque Sonia Iri. Deteriorado, y sí, entonces ahora con un negocio que aprovecharon, ahí estaban montando un tarantín para vender romo y sabe Dios qué más, ahí en el parquecito.
0: Bueno, yo pensé
1: que nada más comida.
0: Esa área ahí alrededor de Fermoselle, ellos podían hacer algún tipo de construcción, actividad, de que pueda alguien recrearse, como yo veo que va mucha gente al parquecito Salvador, sencillamente a conversar y a echarle maíz a la paloma. Realmente, porque no hay otro sitio, después todos los otros sitios están corrompidos.
1: Bueno, ojalá que el video de Elvis, que es interesantísimo por eso, porque es frente a frente, y lo que denota es que en un parque donde van niños, muchachos, se consume refresco, jugo, qué sé yo qué. Pero si la gente no tiene dónde colocar la basura, ¿a dónde la va a tirar? ¿En el suelo?
0: ¿Tú no has oído el cuento de que hay personas que no ven más allá de sus narices? Entonces, los políticos no quieren ver más allá de sus narices, porque solamente quieren sacar ventaja. Y es lo contrario, ¿eh? Es lo contrario, porque quizás le hubiera dado más ventaja el bienestar de la misma población y de su que es lo fundamental, la parte más importante de la política, es el bienestar y no el bienestar de ellos, ¿no? Pero así son las cosas, Johnny.
1: Ahora, hay gente que quizás
0: da pena que tú estés hoy hablando todavía de basura y viene el otro y va a ser síndico y vamos a hablar de basura y vamos a ir el otro, pero venga.
1: Pero las tres primeras quejas que yo recibí por WhatsApp hoy fueron de Santa Fe, de La Punta, frente a la UNAD de La Punta, con la foto y todo, la cantidad de basura que había ahí, y de restauración, las tres primeras quejas de basura, y después vi el video de Elvis. Pero hay gente que sí está en lo suyo. Leonel Fernández defiende a Trump. Cualquier país tiene derecho soberano a deportar. Oye, de un tolete de hombre, un tulpén de hombre como Leonel Fernández.
0: No, espérate.
1: Se está poniendo donde el capitán lo vea.
0: No. Ese tulpén de hombre ha sabido en la inteligencia a favor de él nada más.
1: Por eso, no importa lo que sea.
0: No importa,
1: porque
0: no importa,
1: su objetivo es ser presidente.
0: No, exactamente.
1: Entonces tú no, yo no lo voy a evaluar en un salario. Yo lo estoy viendo.

0: que mientras Lía Campo está visitando a al Penco, está visitando a, se llevó con portaavión a, al ministro de turismo, qué sé yo cuánto, y le preguntó a él, porque ella lo visitó, y le hizo la pregunta, pero usted ha sido tres veces, ¿por qué una cuarta?
1: Sí.
0: Hoy le está contestando en España, diciendo, cualquier país tiene el derecho soberano a deportar. ¿Qué está buscando? La gracia y la bendición de San Trump.
1: Sí.
0: La habilidad de Leonel está por encima de todos los políticos. Sí. Que la use para él, que él sea me lo ganó, que todo lo que ustedes me quieran decir. Pero la verdad que es el político más hábil que tiene hoy República Dominicana.
1: Sí, tiene mucha habilidad, definitivamente sí.
0: Ese señor, usted tiene que quitarse el sombrero.
1: Sí.
0: Si la usa para la maldad, si la usa
1: yo no
0: para
1: lo quiero como amigo.
0: Si la, para lo que lo use.
1: Yo no lo quiero como amigo.
0: Pero la verdad es que aquí, si tú ves que están coqueteando con la competencia.
1: Pero cuando tú ves que él tiene un partido, que no es partido, sino una agrupación de él.
0: Sí.
1: Ya. ¿Quién puede aspirar? Nadie.
0: Nadie.
1: Ya.
0: Nadie. No, no, en eso era todo claro desde el principio. Él dijo hasta el 44, pero era él, la mujer
1: y el hijo.
0: En eso estamos claros.
1: Ah, porque él quiere una monarquía. Ah, no. Está bien.
0: La mujer se le fue con Danilo, pero bueno, ok, pero quedamos yo y mi hijo.
1: Sí.
0: La verdad es que, pero yo no puedo dejar de reconocer que Leonel Fernández es una persona, es quizá una de las cabezas mejor amueblada en la política dominicana.
1: Sí, él tiene algo, lo que pasa es que, también los presidentes muchas veces, y los presidentes no los políticos, se tienen que, entran en contradicciones porque tienen que favorecer siempre que a los que son más, a los muchos, y por eso en muchas cosas que él dijo en una parte, en un tiempo, ahora dice todo lo contrario, porque no es lo que le conviene. ¿Tú ves? Entonces, esas inconsistencias para al observador tranquilo, que no es la población en general, sí lo nota y de una vez inmediatamente puede decir lo que tú dices, ven acá, esa habilidad, pero el otro no. ¿Tú sabes lo que dice el que no sabe de eso? Que ese es un mesías. Y eso en República Dominicana es fácil, ser mesías. Pero a Dios que lo bendiga.
0: Adiós,
1: sí, sí, a que San Pedro se lo dio.
0: San Pedro de Macorís.
1: Sí, exactamente.
0: Hay otra cosa que quería comentar con usted. El periódico Listín Diario trae, yo no sé si usted conoce ya el área del nuevo código penal a la que se refiere esto. Pues, médicos deploran que enfrentan inseguridad jurídica y desprotección con el nuevo código penal. Ante el nuevo escenario legal, los galenos proponen la despenalización de controversias clínicas sin dolo, que las controversias derivadas de actuaciones médicas que no involucren dolo, fraude o negligencia, tendrían que ser dirimidas perfectamente en las jurisdicciones civiles, administrativas o disciplinarias. ¿Usted sabe algo de aquel que le tienen miedo a los médicos ahora?
1: Claro. Mira, no es que yo sé específicamente a aquel que le tienen miedo, sino que como uno ha podido tener la oportunidad de trabajar en otros lugares fuera de aquí, se da cuenta de cómo son las cosas. Y nosotros realmente, la medicina, todavía tenemos muchos rasgos de antigüedades y de costumbres viejas que legalmente no están consentidas en otros sitios.

0: Entonces, lo primero que creo que hay que hacer es educar al médico en lo que se llama medicina legal. Hasta dónde él puede, hasta dónde llega él y hasta dónde no llega. Una vez que el médico conozca los procedimientos ya no médico, no ético, no de Hipócrates, sino los procedimientos o las leyes o la legalidad del ejercicio de la profesión, que y eso no tenga el juramento. Entonces, pudiérase hablar. Mira, Johnny, la época del médico, nosotros teníamos una médica, y todavía vemos muchos médicos así.
1: Del médico romántico.
0: Sí, y no. Y muchas veces paternalista. Ese problema, un médico, por ejemplo, te ordenaba una radiografía, tú se la llevabas y él se quedaba con ella. Y si te daba un resultado de una patología, de una biopsia, y tú volvías a buscarlo porque te daba otro, y él no te lo daba. Pero eso lo hiciste tú y lo pagaste tú. ¿Por qué no te lo puede dar? ¿Tú ves? Entonces, porque nosotros entendíamos que el paciente era como nuestro hijo, es de nosotros. No. Ya hoy la medicina, hace muchísimo tiempo, aunque todavía hoy se está haciendo así. Pero ya la medicina no es así. Todo procedimiento, por ejemplo, para poner un ejemplo simple, todo procedimiento que tú hagas, que tú pagues, es tuyo. No es propiedad del médico. El médico, si quiere, saca copia, se queda con una copia, pero tú te quedas con el original, porque eso es tuyo. Tú fuiste que lo pagaste. Y hay muchas cosas así. Los consentimientos, hasta para sacar una muela, Johnny.
1: Me voy a leer esta parte del artículo.
0: Hasta para sacar una muela.
1: Sí.
0: Tú tienes que tener un consentimiento del paciente y tienes que explicarle al paciente las cosas que pueden suceder, que no están previstas, pero que pueden suceder, para que después no...
1: Te voy a leer una parte, sí, que dice: hay más de 70 figuras jurídicas nuevas, incluyendo la responsabilidad penal a las instituciones corporativas que son las clínicas. Nunca se había penalizado la responsabilidad de las clínicas privadas. Es la primera vez que se incluye esta figura jurídica, y eso va en detrimento y destrucción del sistema de salud, porque la relación médico-paciente con el nuevo código va a estar muy afectada, muy deteriorada, para no decir lesionada de manera grave, explicó el doctor Severo Mercedes.
0: Bueno, en parte sí y en parte no, porque debe haber una parte legal. Mira, generalmente cuando ocurren problemas legales, si es en hospitales públicos o si es en clínicas, lo primero que hacen es que votan el expediente. Entonces, si votaron el expediente o se perdió el expediente,
1: No hay prueba,
0: sencillamente. Entonces, hay que educar, como yo te dije, al médico, que tiene que escribirlo todo. Por eso, aquí no conviene que se digitalice
1: en una red nacional.
0: Exacto, porque eso, lo que tú pusiste ahí, no lo vamos a borrar. Entonces, hay que anotarlo todo, para poder tener cierto tipo de defensa. Pero como se hacen muchas cosas que no son las convencionales, entonces el médico queda muy mal parado. Y quiero que sepa que yo no soy abogado, ni mucho menos, pero ni pienso estudiar.
1: No, pero usted tiene años diciendo aquí,
0: pero,
1: que los abogados deberían hacer, los médicos deberían hacerse abogados, sí, para poder defenderse.
0: Sí, para poder defenderse, sí, claro.
1: Usted tiene años diciendo
0: claro, eso. Claro. Porque que hay muchas formas. Yo te voy a decir, aquí, es más, la mayor parte de las demandas médicas en la capital la han perdido los médicos. Ha ganado el paciente.
1: El paciente.
0: ¿Y sabe por qué? Por desconocimiento del médico, de cómo son los procedimientos legales. Y cuando le dicen, pero esto se hace así, así, así. ¿Cómo? No, porque yo lo

0: Sí, casi que se lo hace todo el mundo. No, no, no, pero la ley dice que esto debe hacerse esto con estos parámetros y tú debes tener. Que eso no es así, no es hacerlo a lo loco. Porque, si bien es cierto que en esa parte que habla muy bien la ley, o hablan los médicos del dolo, si bien es cierto que hay muchas cosas en que el médico no tiene realmente la intención de hacer daño. Que es uno de los principios, no hacer daño. No me recuerdo cómo que se pronuncia en latín, el no hacer daño. Pero, en una gran parte, ellos no piensan hacer daño físico, pero sí económico.
1: Sí,
0: Mira,
1: porque
0: recientemente, para hablar de algo, recientemente, yo tuve un caso. Está por ahí el caso. A lo mejor quizás me escuche porque es familiar de un amigo mío, de una señora, de una jovencita que operaron. Y parece que en la cirugía hubo una complicación. Me da la impresión de que dejaron un cuerpo extraño. Se complicó porque hizo una infección y la tuvieron que reoperar. Pero esa reoperación cobró 75 mil pesos. Y no es culpa de la
1: del
0: paciente.
1: paciente.
0: No. Porque hizo una infección, hizo un hilo y una cosa. Y había que operar otra vez y le sacaron el cuerpo extraño. No sé si se ha salvado, ¿eh? Anda por ahí. Pero hubo que reintervenirla por negligencia médica. Oye, pero si tú la reintervienes por un error tuyo, por lo menos no le cobres. No, ellos andaban, ahí fue donde entré yo en el caso, porque andaban buscando una aprobación y andaban buscando una ayuda para que lo operaran. Y entonces, inclusive querían derivarlo a otro médico. Y dije, no, ningún médico se va a hacer cargo, ni ningún médico va a ser tan estúpido de agarrar. Es como que alguien se haga bubú. Y entonces tú tienes que tú eres el que la va a tapar. No, no. El médico serio va a decir, no, va allí donde fulano. No, porque él no quiere. No, no, no. Él tiene que querer. Porque él cobró. O si no, vaya a la justicia.
1: Dice otra parte, ante el nuevo escenario legal, los galenos proponen la depenalización de controversias clínicas sin dolo, que las controversias derivadas de las actuaciones médicas que no involucren dolo, fraude o negligencia temeraria sean dirimidas perfectamente en la jurisdicción civil.
0: Sí, mira, totalmente de acuerdo. Sin embargo, te debo decirte algo. Hoy en día, y hace tiempo, tanto en hospitales públicos como en la clínica, que no se hace nunca, deben los casos difíciles y no difíciles presentarse en comité. Siempre tiene que haber un comité de vigilancia de cómo se están haciendo las cosas. Y si no se están haciendo bien, entonces se discuten y se busca la mejor viabilidad, de tal manera que la conclusión sea firmada por Johnny, por Víctor, por Franklin y por 10 gente que entendieron que esa era la mejor solución. Pero cuando la solución la toma tú y la decisión la toma tú unilateralmente, tiene posibilidades también de equivocarte porque tú eres una persona. Y la gente, es como dice la gente, es los refranes que cuatro ojos es más que dos. Pues sí, cuatro ojos es más que dos. Entonces, a veces, mira, a veces yo tengo que consultar casos con alumnos míos, nada más para ver su punto de vista. Si es distinto al mío, y si es distinto, entonces yo lo analizo. Pero no, pero en dominicano, no, nosotros los dominicanos, por ejemplo, ese tipo de consulta, tú sabes que la tomamos como que deficiencia. Fulano no sabe.
1: No sabe, ya
0: No,
1: está
0: no.
1: preguntando.
0: Sí, yo todo lo consulto. A mí me importa, yo todo lo consulto. Digo, ven acá, ¿qué tú haces con esto y esto? Yo tengo

0: este caso así, así, así, ¿qué tú crees? Vamos a ver. Digo, no, así, así, está ok, está bien. Y voy donde otro y le pregunto. Y de ahí yo, ya yo tengo mi conclusión de lo que voy a hacer, ¿eh? Pero necesito otros puntos de vista para tomar una decisión ya acabada. Y en las clínicas privadas no se hacen comités para discutir los casos, generalmente. Son decisiones prácticamente propias de
1: el médico,
0: del médico.
1: El consultorio dice, prepara mi cirugía.
0: He visto alguna gente, sí, he visto en algunos centros. El otro día vi yo en La Romana a alguien que le tocaba operar algo que era de su especialidad y buscó de ayudante otro amigo de esa misma especialidad, pero que trabaja más en ese caso, y él quería que ese tuviera con él. Mira qué bien. O sea, eso no quiere decir que él sea deficiente, que no pueda hacer la cirugía. Se está tapando porque que cuatro ojos más que dos. Entonces, así mismo es la medicina. La medicina tiene que ser consensuada no solamente con los otros médicos, sino también con el paciente. Tú decirle, mira, Johnny, aquí hay esto, y lo que se hace es esto y esto y esto, en otro sitio esto y esto y así. Es más, te voy a decir una cosa, y eso lo que son deportistas, lo que son beisbolistas, sí lo saben. En Estados Unidos, muchas veces el médico, muchas veces no, cuando las cirugías son de envergadura, te dicen, tiene que tener una segunda opinión. ¿Tú sabes qué es lo que es una segunda opinión, Johnny? Que si yo te opero y sale mal, el paciente puede demandarme a mí porque hay otro tipo de operación que salió bien. Entonces, por eso el médico en pelota, usted lo ve mucho, se lesiona. Una segunda opinión. ¿Por qué? Porque él te dice, mira, yo lo que hago es esto y esto y esto. Para esa parte. Pero Johnny hace esto y esto y esto. Y fulano hace esto y esto. Ve donde uno de esos dos. Y tú comparas con lo que yo te ofrezco. Si te gusta eso, te quedas con eso. Si no, viene donde mí de nuevo. Y dice, pues yo
1: voy a...
0: Ajá. ¿Por qué? Porque si no, te pueden demandar y decir, no, pero usted me hizo esto, pero usted tenía que explicarme que existía otro mecanismo de manejar esta cosa.
1: Te voy a...
0: Esa es la segunda opinión.
1: Te voy a justificar todo lo que has dicho con un ejemplo cercano que tengo. Una persona con un problema en el manguito rotador ha visto tres médicos por ese asunto y los tres le han dado tres soluciones distintas. Ahí tiene que escoger esa persona una de las soluciones.
2: Sí.
1: Entonces, a veces, ahora pregunto yo, ese paciente que ha visto tres médicos, que sobre el mismo problema, el manguito rotador aquí en el hombro, le han dado tres soluciones, que no se opere y terapia, que se opere y que yo quedo esto y lo otro. ¿Cómo decidimos entonces nosotros?
0: Te voy a decir, ¿cómo decidimos? Mira. Yo les recomiendo a la gente, a las personas, que tienen que tener un médico de cabecera, un médico de confianza, en donde quizás este te dé más luz. De las tres soluciones, el médico tuyo, Xiomara Hatrin, te va a decir a ti, Johnny, esta es la que te conviene. Y con fe, y ya te va por ahí. Porque es que no puedes dejarte a ti tomar esa decisión, porque tú no eres médico.
1: Tú no eres médico.
0: Entonces tú no sabes realmente quién. Entonces, pero si tú tienes alguien tuyo, ese sí puede derivarte y te dice, mira, la que te conviene es esa. O no te conviene. Es igual que en derecho. Vamos a decir que en derecho tú debes tener alguien, abogado, amigo tuyo, que te pueda orientar. Aunque sea otro que te trate, pero ella te puede decir, Johnny, te están estafando. No,
1: ten
0: no,
1: cuidado.
0: Eso no es así. Eso no es así. Es medicina también. Y más en estos tiempos en donde la medicina ha cambiado totalmente, ha cambiado mucho, mucho, mucho. Yo tengo ahí le mandé un escrito a un grupo médico de Romana, que te lo voy a mandar a ti para que tú lo leas, de cómo ha cambiado la medicina, de cómo ha cambiado esa relación que habla el doctor Severo, de relación médico-paciente. Eso no existe ahora. Eso no existe. Ya no hay interrogatorio. Ya no te ponen la mano. Ya no ponen el estetoscopio. No, es imágenes todo. Y cuando tú ves imágenes todo, cuando es rayos X, cuando es tomografía, cuando es resonancia magnética, cuando es PEC, cuando es la sonografía que dice todo, entonces tú evitas tener contacto con el paciente, porque lo que la imagen te lo dice. Ajá. Pero eso, entonces, eso te aleja más personalmente del paciente. No es lo mismo que cuando tú le indiques ese análisis, pero además tú lo examinaste porque tú tienes una idea de qué es lo que va a encontrar en ese análisis. Y lo pusiste de este lado, lo pusiste, le metiste la mano por aquí, en fin. De tal manera que el mismo paciente se va a sentir que está siendo realmente bien tratado. Porque el hombre está buscando, él ve el afán, él ve, eso crea una mejor relación médico-paciente. Y cuando te hablo de relación médico-paciente es porque cualquier tipo de error a veces entre el médico y el paciente, error de interpretación, trae como consecuencia que el paciente omita muchas cosas. Me explico. Por ejemplo, mira, un médico tiene que hablar, lamentablemente, para muchos médicos, el mismo idioma del paciente. O sea, si el paciente tiene una terminología vulgar de barrio, de pueblo, bueno, ahora lo puedo. Pero, entonces, bueno.
1: Sí.
0: Tiene una terminología vulgar de pueblo. Bueno, el médico no puede hablarle muy sofisticado. Porque si le habla muy sofisticado, si le habla muy universal, muy universitario y con muchas terminologías que este individuo desconoce, ese individuo llega un momento dado en que a lo mejor hay muchas cosas que no se atreve a decírtelas. Porque tú te vas a burlar.
1: Hombre, si tú imaginas que el médico le pregunte a un... ¿usted podría describirme el olor de sus heces? Sí. Y decir, ¿de qué usted me está hablando? Tiene que preguntárselo de otra forma.
0: Sí, claro.
1: Estoy de acuerdo con usted, tiene que preguntarlo de otra forma.
0: Fíjate que esa forma... eso... Entonces, eso a distancia la relación médico-paciente. El médico, por cierto... Oye, pero mira a ver quién es. El médico, por ejemplo... Generalmente, el médico es...
1: Un médico que está en el aire, un programa de radio. Llámalo en 5 minutos.
0: El médico, Johnny, okay. Generalmente el médico... tiene cierto, por imagen, cierto grado de moralidad, vamos a decirlo. O sea, no es conveniente que, principalmente en los pueblos, que te vean borracho en la calle dando tumbos. Un ejemplo, ¿no? Coño, pero mira, doctor, porque de una vez la gente va a pensar que así mismo va a tratar todos los pacientes. Entonces... debe ser discreto.
1: Claro.
0: Pero no debe dar clase de moralidad. O sea, me explico, para que usted entienda. Mire, doctor, yo vine aquí, pero déjeme decirle algo, yo soy homosexual. ¿Cómo? ¿Y tu papá lo sabe? Por Dios, no, para ti no te toca. Al médico no le toca hacer juicio. Te están confesando algo. Y entonces tú le vas a dar una clase de moralidad. Déjale eso a los curas, a los sacerdotes, a los religiosos, pero tú eres médico. Tú no tienes que ver en la preferencia sexual de nadie, entonces tú no puedes ponerte a cuestionarla. Si te pones a cuestionarla, inmediatamente distancia la relación médico-paciente. Entonces, hay muchas formas en cómo

0: el médico crea empatía con el paciente y entonces le puede sacar mucho más datos que a lo mejor él quizá no piense o a lo mejor le dé vergüenza decirlo, pero se siente más en confianza. Esa relación médico-paciente, eso se ha perdido con los exámenes y todo este tipo de cosas que ya te dan, entonces al tú no tener casi contacto. Tú vas al médico y él hace así, baja la cabeza y te indica unos análisis, te indica una cosa y no te examinó y te dice, tráeme eso. Entonces, tú por dentro dirás, quizá otro no, pero tú solo dirás, oye, pero este debió de estudiar veterinaria, porque él no habla con los pacientes. Los veterinarios son los que no hablan con los animales. ¿No me vas a contestar?
1: La doctora Melanie Feliciano da clase de eso todos los lunes. De eso mismo. Sí. Bueno. De ¿por qué? Y tengo que preguntarte, y tengo que preocuparte, y tengo que verte.
0: Claro. Que... Entonces se ha perdido todo perdido. Este tipo de cosas.
1: Doctor, tenemos que ir a la pausa porque ya tenemos que venir con el final del programa.
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1: Continuamos en la familia 103. Vamos a saludar a nuestros amigos Facebook que están de cumpleaños en el día de hoy. Está de cumpleaños María Carrasco. También está de cumpleaños nuestro amigo Willy Hatling. Felicidades. Y el doctor Dioris Isaías Natera Peña. Dioris Natera está de cumpleaños en el día de hoy. Para todos ellos, muchas, muchas felicidades. Vamos a ver las actualizaciones que tienen los periódicos digitales, el Listín Diario. Solo una despoblación total de cerdos.

0: Donald Trump anuncia represalias contra Irán por derribar un helicóptero estadounidense. Si temprano le hablaba a ustedes de las complicaciones que ha generado este conflicto y de que si la prolongación del conflicto podría crear mayores problemas al país, ahí está la respuesta, ¿eh? Vamos a apretarnos bien los pantalones, ¿eh? Porque esto parece que no va a concluir por ahora y nosotros vamos a recibir las consecuencias, Periódico digital El Día. Vamos a actualizarlo, a ver qué tiene de nuevo. Tiene de nuevo, bueno, la información que leímos ahorita. El Yayo San Lobatón, gobierno enfrenta unido impacto de crisis internacional sobre los combustibles. Que nos apretemos los pantalones, porque esto va a continuar y a continuar de mala manera. 1:57 minutos de la tarde. Hasta aquí el programa de hoy de la familia 103. Hoy, después de unas pequeñas vacaciones, el doctor Víctor Moreno, Johnny Richet estuvieron con ustedes, Gregory en los controles, Joaquín en la coordinación del programa. Vamos a dejar la parte musical de la tarde en manos del Pachi Pachi y nosotros desearle que pasen un feliz resto del día.
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estar Michelle. El que no molesta es para que nadie lo moleste. O mejor dicho, el que no jode para que nadie lo joda. Chala, corita salsa con Michelle, el buenón, dice él. Amigas y amigos, ¿qué tal? Buenas tardes. El Pachi Pachi les saluda a través de la radio Corriente y Forma y Alegra la Familia. Aquí estoy con un vuelo de 4 horas. A lo profundo. Sí. Cubriendo efectivamente todo el este del país y el mundo también a través de la 103, la radio que orienta y forma y alegra a la familia, la que llega al corazón de San Pedro del Este y el mundo también. Y a ustedes, gracias por seguir en sintonía después de Johnny Richie. Sí, señor, ¿cómo están los barrios San Pedro Macorís? Buenas tardes, Restauración y Barrio México, Colina 1, Colina 2, Santa Fe, Alemán. Barrio Azul, Los Guandules, por venir. Sector Ibi, ¿qué tal los multi? ¿Cómo está nuestra gente ahí en Sarmiento? Colina 1, Colina 2, Barrio Lindo. Lo Alto de San Pedro. Restauración y Barrio México, Las Flores de Miramar, Placer Bonito, Sector La Barca, Barrio Blanco, La Punta de Pescadores, El Colón, Guandolio, Los Guayacanes, Quisqueya, Los Llanos, El Puerto, Angelina. Gracias por su sintonía, señores. Hoy es martes 9, junio 26. ¿Qué dice el público? Fuera del país, buenas tardes, nuestra gente allá en Miami, Brooklyn, New Jersey, Boston, Alaska, Pensilvania, Puerto Rico, Curazao, Aruba, San Martín, España, Francia, Italia. Nuestra gente del Brasil, buenas tardes. ¿Cómo está nuestra gente ahí de Aruba, Panamá, Cuba, Haití, Dominicano? Sí, por ahí también, y macorizano. Con la 103, sí señor, los choferes de volante. Transporte Urbano, gracias por su sintonía. Choferes que van para Santo Domingo, ida y vuelta.

Sergio Higüey Bávaro. Choferes del Soco, Angelina, Quisqueya, Los Llanos y El Puerto. Y los choferes de mi pueblo, Guasa. Gracias también. Señores, buenas tardes. Gracias por su sintonía. Vengo con esto.

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Del martes 9, junio 26. Saludos, barrio lindo para Alex, Vinito y Rafael. Échale, sentido están con la 103. Esta es la carta de la gran manzana. Y aquí el Pachi Pachi. Por las 6 de la tarde por la 103.

buenas tardes para Ángel. Ay, saludo para Rolando, prenda linda y niño. Rolando siempre sentido allá, en la circunvalación ahí. Con la 103, buenas tardes. Gracias por su amable sintonía. Y lo que viene a continuación me gusta a Isabel. Ahí la tiene, Isabel. Buenas tardes. Ahí con el príncipe Fran Rey, un tema lindo.

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3:17 minutos en la tarde, mi amigo Santiago Álvarez en la Punta de Pescadores, encendido ahí con la 103. Y el oyente de las 24 horas del día. Vaya, qué bien, mi hermano. Gracias por su amable sintonía. Gracias a Mil, nuestra gente de la Punta. Juan Ramón de León y Blanca, buenas tardes. Y yo sí, la toco todo. Simón, mi amiguita Claudia, ahí en la Punta, buenas tardes también. Y mi amigo Mo, mi compañero de pesca también, ahí. Gracias por su sintonía. Y Niñao, eres mi amigo del alma también, compañero de pesca. Gracias por estar ahí, nuestra gente allá en la Punta de Pescadores, activo con la 103. Junior Tavares, un abrazo a la distancia allá en el Bronx, Estados Unidos. Gracias por su sintonía. Germán también, Mercedes, Melanie. Hola, ¿qué tal? Elania, buenas. Gracias también. Ay, Marilyn, buenas tardes. Allá en el Bronx, Estados Unidos, la colega Dorca de León. ¿Qué tal? También saludo por la 103. Animación aquí, voz autorizada del Pachi Pachi, rumbo a las 6 de la tarde. A las 6 viene Rayo X. No se lo pierdan. Juan y Tyson allá en Puerto Rico, la Yoli, Novelito. Buenas también. Y el oriente ahí, activo, la 103. Rega. Para el mundo. Sí, señor. El globo terráqueo, por ahí anda el Pachi rodando y rindiendo más que el maíz seco. ¡Huépale! Martes 9, junio 26. Sigo reiterando saludos para los choferes del volante transporte humano, como siempre. Dando rueda por la A, por la B, por la C, al estilo 103, choferes, cobradores, pasajeros, siempre honores para ustedes. También no se quedan esos choferes que van para Tomayor, El Ceibo, Romana, Higüey, Bávaro. Esos choferes de Angelina, Quisqueya, Los Llanos y El Puerto, Guandolio, Los Guayacanes. En su guagua, jipeta, camión, camioneta. Ahí van, ahí vienen, con la 103. Gracias por su sintonía. Wendy Johnson, la hermanita en Cristo por ahí, los que le acompañan. Buenas tardes también, activos, están ahí. Con la 103. Ahí cabrón, un cafecito, me imagino. El otro día la pegué, ¿verdad, Wendy? Pero todos los días no son de fiesta. De todo modo, gracias por su sintonía. Y si están en café, me huele, pero no me sabe. 3:20 minutos en la tarde. Señores, cuando otra persona, por Dios, se ponga en sus ideas, escúchele y piense primero en sus puntos de vista. No insiste en hablar tú solo, en oírte a ti mismo, ni te imagines que tú tienes la razón siempre. Respeta siempre a los demás. Si tú respetas, serás respetado. Tú tienes tu valor, pero los demás también lo tienen. ¿Qué te parece, Cholito? ¿Verdad que sí? Mi amigo Chaguito y Pipi, la voz de la Cibaeña, ya en sesión Boca del Soco. Brendel, buenas tardes, gracias por su sintonía, nuestra gente ahí de La Machaca. Santo Ñoño, Cristina, Doña Pupo y Rosa, buenas también. Vámonos con esto, la guerra de amor con Oscar Cervantes y cayó otro. 3:21.

0: pero bueno.
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que los sabores prohibidos tienen un gusto tan diferente. Que Jesús, María y José. ¿Por qué será que la vaca lo que comen es hierba verde, sin embargo dan la leche blanquita como la nieve? ¿Por qué será, Yo tampoco sé. Un patoné. Saludos para mi amigo Ramón Díaz Mazara. Saludos también para Pavón allá en Pensilvania. Dani Gil, hola, ¿qué tal? Buenas tardes. ¿Qué tal, Chichi? Buenas tardes, Dora. Ramón Díaz Mazara es el primogénito ahí de mi amigo Pavón allá en Pensilvania. Siempre activo, conectado con la 103. ¿Cómo está mi público allá en la economía? Tomás Castillo, el primo, Virgilio y demás. Hola, ¿qué tal? Buenas tardes. Gracias por su amable sintonía. El nene, Enya Sotrasal. Buenas tardes. Es mi amigo personal de Cora Nueve Labios. Aquí un refrán que dice: hay amigos que en vez de tenerlos de amigo, a veces es mejor tenerlos de enemigo. Dejan pérdida. ¿Verdad que sí? Buenas tardes, mi amigo. El Dávila, allá en Barrio México. Saludos para todo el personal del mercado municipal. Gracias por su sintonía. Albania, Ana Luisa, Dalguisa. El Boy, allá en AB4 y AB6. Buenas tardes. Pía, María y Gina. Pingao, buenas tardes. Allá en el Batalla Experimental. Buena, buena, buena, buena. Gracias por su sintonía. ¿Qué están haciendo, Yanné? Escuchando la 103 ahí, al junto de Doña María y Ángela. Saludo también, gracias por su sintonía. Pianelis, ¿qué tal? How are you? I'm fine, thank you. Está bien ahí. Poquito. Una migajita nada más. ¿Sabes cómo es? 3:43 minutos en la tarde, 3:43. Hoy es martes 9, junio 26. 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Y amiga, ahora hablemos de usted. Ese yo es veras. Qué va lindo, precioso. Mi amigo Juan Cachú, ahí de la colina. Buenas tardes. Lo llama Min, Talí, Antonia, Graciela, Michelle, Piluti, la piedra. Dice él, está durísimo. Ay, ¿qué es lo que come? Varilla y cemento para estar duro. Ah, no, hay que brega con varilla y cemento. Mi prima Laida, buenas tardes. Saludo para La Mancha. Que hay otro. 3:45.

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El palerito cuando oye eso le da y la pega a la pared. Allá lo siente el fil. El palerito, buenas tardes. Está ahí encendido en su pala mecánica, encendido con la 103. Sus amigos camioneros, buenas tardes de parte del palerito. 4:11 minutos en la tarde, 4:11 aquí en la 103, señores. Hoy es martes 9 de junio 26. Animación del Pachi, rumbo a las 6. Vámonos con esto ahora. Marlon Dila. Oye, ¿cómo dice?

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Llega el príncipe, la princesa, la reyes. Qué lindo, chulo, bonito.

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Este merenguito le gusta a Fernando Jiménez. Se lo gozó al estilo 103 ahí. Este le gusta, el que viene ahora, el doble sentido, le gusta, ¿sabes quién? A Geraldo Ramírez. El Chera, el colega. Saludos para el colega Fran Salas allá en Barrio Lindo. Buenas tardes, mi público allá en Barrio Lindo. Al estilo 103. Al estilito de Rafael.

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0: sigue siendo hasta el sol de hoy traicionero. Yo conozco a alguno, sí. Muy parecido a Buda.
1: Patín.
0: Patín. Sí.
1: Si te beso en la frente, la
0: macate. Macate, papá. Eso es el beso de Judas. Señores, cuando un rico y un pobre se sientan en una mesa, ¿le debe el pobre el rico o es el pobre la mesa? Y más claro de ahí nos canta un gallo, ¿verdad que sí? ¡Ay, San Miguel, caramba!
2: ¡Ay, San Miguel!
0: 5:45 aquí en la 103.

0: Café Live, ahí estaba. Con la cuna blanca ahí. Wendy Johnson se lo gozó, eso ahí, ¿verdad que sí? Gracias por su sintonía. Marisa me reparta la sintonía descendida. Lo que te acompaña, Maris. Buenas tardes. Ya en la parte final, quiero reiterar el saludo para Ángel, para Rolando, ahí en la pronunciación, Rolando Martínez. Ahí, saludo para Brenda Linda y por ahí, saludo para Niño. Al estilo 103, gracias por su sintonía. Sí, señor. Con gusto, vino el Pachi, con gusto se marcha. Mañana será otro día, con el favor de Dios a las 12 estaré por aquí formando parte de la familia 103. Pásela bien, en breve llega Rayo X. No se lo pierdan, el Pachi Pachi habló para ustedes. I love you.
1: I love you.
0: Quien te ama no te hace sufrir, no te hace llorar. Siempre a tu lado quiere estar, siempre estará pendiente. Amor del negrito ahí, viene de Dios. Oye,
1: quien te ama, bye bye.

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1: Eso, buenas tardes, te está sobando, algo bueno tiene ahí que se está sobando. Junior Santana,
2: me salud. Me come la mano.
1: ¿Cuál, la derecha? Si es la izquierda, tap, te fuñiste.
2: Ah, ahí, anda ya.
1: Ni pica pollo te sale hoy.
2: Es la izquierda. Buenas tardes, Kenny.
1: Buenas tardes, hermano, ¿qué hay de nuevo?
2: Bueno, ¿qué yo puedo decirte? ¿Qué hay nuevo?
1: ¿Mucho calor?
2: No, eso no es nuevo.
1: Sí, hoy ha hecho más duro, yo no sé. Anoche hizo un calor.
2: Anoche sí.
1: Oye, incesante.
2: Sí.
1: Vaporizo.
2: Sabes que en el día de hoy me he sofocado mucho.
1: ¿Verdad?
2: Y eso que he estado tranquilo, pero eso es producto de lo que usted está diciendo.
1: Eso es la cuenca.
2: También, sí. Sí, porque la cuenca pone a uno...
1: Así.
2: Sí. Cuando uno tiene cuenca no le da calor ni nada. No. ¿Verdad que no?
1: No.
2: Digo, cuando tiene dinero.
1: No está bien.
2: Cuando tiene dinero.
1: No hay problema.
2: No.
1: Dios, hombre.
2: ¿Y Mayelin tendrá cuarto?
1: Ella siempre tiene.
2: ¿Ella?
1: Sí, siempre tiene. Ahí no hay problema. Yo estoy seguro de que ella siempre tiene. Pues tiene negocio.
2: El que tiene
1: negocio, pica algo.
2: Tiene dinero.
1: Pica su vainita.
2: El que tiene negocio tiene una ventaja.
1: ¿Cuál es?
2: Que el dinero circula.
1: Sí, el día a día, ¿verdad? Y el menú de la cosa. Siempre hay un menudeo.
2: Hay un menudeo. Sí, entonces sí, brega con dinero aunque no sea de
1: él. Ahora, yo lo que entiendo es que el que tiene negocio...

0: No puede coger ese dinero para comer.
1: No.
0: ¿Sabe por qué?
1: Se va a pique.
0: Ah, porque lo que se ganó, se lo comió.
1: Sí, se va a pique, no crece tampoco.
0: Y la familia, de cada quien coge lo suyo. Mm. Tú coges esto, el otro coge lo otro. Así es.
1: Es un
0: problema.
1: Es
0: entonces.
1: Un lío.
0: Bueno, pero nada, aquí estamos, agradeciendo a Dios siempre que nos permite estar nueva vez aquí.
1: Así es.
0: Sí, señor. Buenas tardes, mi gente.
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3: Muchísimas gracias, muchachones. Kenneth Justiniano, Margerín tiene cara de que es de las mujeres que se clava bien, que siempre tiene algo por ahí, tiene su clavito la muchacha, se le ve de lejos. Y a Junior se le ve la cuenca de lejos. ¡Ay! Junior Santana, Pechito. Bueno, señores y señores, esta, ya llegó el momento, esta será la Copa Mundial de Fútbol de la FIFA, más grande, más inclusiva y más grandiosa de la historia. Y eso lo declaró el presidente de la FIFA, Gianni Infantino, quien predijo que 7 millones de aficionados llenarán los estadios y otros 6 mil millones van a estar siguiendo en la distancia esta Copa del Mundo de Fútbol. La FIFA es la fuente oficial de la felicidad para la humanidad. Eso dijo el presidente de la FIFA, Gianni Infantino. Eso está por verse. El torneo arranca en los Estados Unidos, país que alberga la mayoría de los partidos, en un momento de creciente inflación. Oigan esto, en un momento de creciente inflación en los Estados Unidos, la guerra en Irán y las políticas de inmigración de la administración Trump. Infantino ha defendido los precios de las entradas y ha dicho que la demanda era equivalente a 1000 años de copas del mundo a la vez. Y añadió que las entradas para los 104 partidos estarían agotadas. Oiga lo que dijo Gianni Infantino. Sin embargo, una encuesta reciente de la IPSOS reveló que solo el 26% de los gringos, de los estadounidenses, dijeron estar al menos algo entusiasmado con la Copa del Mundo, y el 7% estaban extremadamente muy entusiasmados. Mira, eso no es deporte para el gringo, y el gringo aquí no cuenta. Esa Copa del Mundo va a ser sostenida por las minorías de los Estados Unidos, sobre todo, y ahí sí hay problema, las minorías de origen latinoamericano. Dice José Ramón Rivera, conociendo a esa población. Mientras tanto, las reservas de habitaciones han sido menores de lo esperado en la mayoría de las 11 ciudades anfitrionas en los Estados Unidos. Según una encuesta de April, de abril, me lo escribieron aquí en inglés, estoy de uno a otro switchando, la Asociación Americana de Hoteles y Alojamiento. Eso, oiga, esa encuesta importante de la Asociación Americana de Hoteles y Alojamiento. Fútbol político. El presidente Trump ha sido un gran defensor de la celebración del Mundial en los Estados Unidos, recibiendo repetidamente a Infantino a Gianni Infantino, presidente de la

FIFA en la Casa Blanca y elogiando efusivamente Infantino por su parte a Donald Trump. El enorme, o sea, las relaciones que han creado este presidente de la FIFA con Donald Trump. También estaba el trofeo dorado del Mundial de Clubes, obra de Tiffany, que permaneció de la casa Tiffany, que permaneció en el despacho Oval después de que el presidente de los Estados Unidos estuviera ahí. Trump ha ido a todos los eventos y le respondieron la gente de la FIFA. El problema, señores, son las redadas de ICE, que si ustedes notan en los últimos días, pues han bajado, aunque ahí estaban amenazando a New York con enviarle un gran batallón por esto de los abucheos ayer en el tercer partido de la NBA, que para ahí vamos. También, pues, planteo interrogantes sobre la participación de Irán en la Copa del Mundo. Le negaron las taquillas para los invitados que tenía el equipo de ese país. El equipo trasladó su base de entrenamiento a Tucson, Arizona, y de ahí pues están contemplando Tijuana, México, por problemas de visa, algunos problemas ahí con el equipo de Irán. La FIFA y el Mundial son una, y se siente mucha gente, es una gran tradición, pero dicen que hay una traición monumental a los preceptos de la FIFA, sobre todo por esos roces con lo que es el equipo nacional de Irán y sus invitados. Cuando las entradas salieron a la venta en enero, el precio oscilaba entre los 140 y los $8,680. Si bien algunas se han puesto a la venta desde entonces a un precio menor. Son pocas las que han subido. Generalmente, pues la taquilla eran como lo que usted ve que está sucediendo ahí en el Madison Square Garden. Usted veía que la taquilla ahí en el Madison se pusieron las taquillas de los lugares menos valorados, alrededor de $300, y hoy no se encuentra una taquilla por $4,000. Imagínese usted cómo está la cosa. Mientras que una taquilla en la primera fila, en el Madison Square Garden, tengo entendido, para el partido de ayer, superaron los $100,000. Los precios de reventa son aún más altos en el mercado secundario, o sea, el mercado negro, que es muy blanco ese mercado negro. Ustedes lo sabían, es muy blanco ese mercado negro. Así que vamos a ver cómo sale este Mundial de Fútbol que ya casi arranca. Los equipos favoritos, esta mañana le decía al doctor Zaglur, para mí, a mí me gusta el equipo de España, a mí me gusta también el equipo de Francia. El doctor Zaglur me dijo que chequeara el equipo de Inglaterra, también buen equipo. Así que vamos a ver, y desde hoy en adelante, pues voy a estar hablando de este fútbol, del balompié, el fútbol soccer, como le dicen los gringos. Señores, ayer pues el partido número 3 de la NBA. Mañana será el partido número 4 en New York. No hay juego hoy. El partido número 3, la historia del juego número 3, ganó el equipo de las Espuelas de San Antonio. El público de New York se divirtió, se gozó haciéndole a Donald Trump, y eso fue por unos 10 segundos que lo vieron en el Jumbotron. El hombre vio el partido desde la suite, como se le dice, la suite del presidente del equipo, del dueño del equipo de los Knicks de New York.

serie 2-1. ¿Quiénes fueron la gente, los destacados? Bueno, pues en el equipo de las Espuelas de San Antonio, Víctor Wembanyama, 32 puntos, 23 para Castle. Por otro lado, Dylan Harper desde la banca, pero jugó 32 minutos, 13 puntos. Los Knicks de New York, Anunoby, 28 puntos, Brunson, 32 puntos, y el nuestro se quedó un poquito abajo. Por muchos momentos lució como desconcertado, quizá no se le dio el rol, pero vamos a ver cuáles serán para el partido de mañana, el juego número 4, los ajustes del dirigente. Mientras tanto, perdón, en la pelota, en el béisbol de Grandes Ligas, pues tremenda actuación del nuestro, de Christopher Sánchez, y este año los lanzadores, las estadísticas de los lanzadores dominicanos están muy por encima de la mayoría de las estadísticas de los bateadores. Los lanzadores nuestros han estado brillando, sobre todo Christopher Sánchez, tiene 113 hombres ponchados, es el segundo. Jacob Mizorowski, el hombre que más duro tira en el béisbol hoy por hoy, el muchacho que está lanzando sobre 103 millas por hora, como dicen, outpower everyone, Jacob Mizorowski de los Cerveceros de Milwaukee, tiene solamente 3 ponchecitos más que Christopher Sánchez. 116 con todo y su superpoder, pero Christopher Sánchez tiene un superpoder, que es esa mezcla que él hace. Eso es veneno, su recta combinada con sus rectas que se le mueven todas de una manera no predeterminada, y su cambio, su resbalón, esa sangre fría de Christopher cuando está en control, pues eso le ha dado estos 113 ponches. Además, ya le dije, en juegos ganados, el muchacho dominicano, pues con 8 ganados para Christopher Sánchez, que ha completado un juego, que ha tirado una blanqueada en esta temporada, el hombre brillando. Delante de él solo está Aaron Ashby, que ha ganado 9, Gavin Williams, que ha ganado 9, entonces él está ahí, un escaloncito por debajo, donde se encuentra David Martins, que ha ganado 8, Chris Sale, que ha ganado 8, Michael Soroka, que ha ganado 8, y Christopher Sánchez. Un poquito más abajo, ahí viene otro de lo nuestro, José Soriano, con 7 juegos ganados en esta temporada. O sea, están brillando los lanzadores de República Dominicana. De los jugadores, estadística, pues en promedio, pues ahí está, nueva vez líder de bateo en las Grandes Ligas, 3 puntos por encima de sus más cercanos perseguidores, Otto López, 336 de promedio, y en los últimos días ha perdido solamente por una fracción de día el liderato. Brandon Marsh estuvo poco menos de 24 horas en el liderato, es el que le sigue, está bateando 333, pero tiene muchísimos, podemos decir, turnos menos, y muchísimo, tiene unos 20, casi 20 hits menos que el dominicano. Y Jung-Hoo Lee, ese tiene 333 de promedio. De ahí entonces tenemos que seguir a Yandy Díaz, que está bateando para 325, Luis Arraez, y de ahí el próximo dominicano que aparece en esta lista es Ezequiel Durán, que en los últimos días ha estado desempeñando como shortstop del equipo de los Rancheros de Texas, y está bateando

bajando para promedio de 293. Ezequiel es el número 19 entre los mejores 25 bateadores. En jonrones, en jonrón, ¿quién es el líder? El líder en cuadrangulares, Kyle Schwarber, con 23 jonrones. Jordan Álvarez, pudiéramos decir Kyle Schwarber líder overall, Kyle Schwarber líder de la Liga Nacional, y en la Liga Americana el cubano Jordan Álvarez tiene 22 jonrones. Munetaka Murakami tiene 20 jonrones, pero está lastimado. Entonces Byron Buxton y Ben Arroz, tienen 18. De ahí voy para el dominicano con más cuadrangulares. ¿Quiénes son? Junior Caminero tiene 14. O'Neill Cruz tiene 14. Esos son los dominicanos con más cuadrangulares, los que se encuentran dentro de los primeros 25 en ese importante departamento. En carreras impulsadas, vamos a ver cómo está la cosa por acá. Andy Pages, el cubano, Andy Page, 53. Jordan Álvarez, cubano también, mire, están durísimos los cubanos, 48 carreras impulsadas. Entonces, de ahí, O'Neill Cruz, 44 carreras impulsadas. Ese es el número que usa O'Neill Cruz, el número 44, no recuerdo bien ahora. 44 carreras impulsadas, O'Neill Cruz, que está indiscutiblemente disfrutando de una gran temporada. Está disfrutando de una super temporada. Señores, me voy para el softball de San Pedro de Macorís. Vamos a ver qué podemos decirle del softball. Aquí estoy buscando el grupo de softball y buscando esa nota que cada día pues nos hace llegar el amigo Daniel Aponte. Tengo que irme al final de la nota. En el complejo 645, la categoría Los Correcaminos contra los Rockefeller. Doctor Goldney Mills me dice que es el único. No, los Rockefeller tienen más fanáticos, no solamente es usted, doctor. Puede asistir esta noche a ese partido cuando continúa la cartelera del softball en San Pedro de Macorís. 6:45, los Correcaminos contra los Rockefeller. En otro encuentro, en el Club de Leones, categoría B, los Bicocheros contra los Caimanes. También hay cartelera en la UCE, en la Universidad Central del Este, en la categoría B, la familia contra los chamaquitos, y otra cartelera en Angelina, que se ha hecho una gran plaza del softball de San Pedro de Macorís, en la categoría C, Angelina contra los rompehuesos de Miguel Pérez Molina. Así que ya lo sabe usted, señores, hasta aquí llegamos en este segmento deportivo de Rayo X con José Ramón Rivera.

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0: Bueno, aquí continuamos en el Relax a Rayo X. La bienvenida para Mayerlin, de una vez.
1: ¿Qué dicho sea de paso, hace un ratito que estoy aquí ya, ¿eh?
0: No, te llegó ahora.
1: José Ramón terminara.
0: Te llegó ahora, fue.
1: Con su sección de deporte.
0: Te llegó ahora.
1: Mire, señores, buenas tardes, caramba. Feliz.
2: Hola, mi niña, martes, ¿cómo tú estás?
3: Hoy es martes, ni se case ni se embarque. Adiós, las gracias, estamos bien.
2: Qué bueno.
3: Oiga.
2: Suéltalo.
3: Estamos vivos.
0: Usted no se parece a Marcia.
3: Con ganas de seguir viviendo. ¿A quién?
0: A Marcia.
3: ¿Marcia?
0: Sí, la guarachita, esa mujer hablaba bonito.
3: ¿Qué hablaba?
0: Sí.
3: Ah, sí, ella la que decía, hoy es martes.
0: Sí, pero usted...
3: Hoy es martes.
0: Usted la quiere imitar, pero...
3: No, yo siempre...
4: Ajá. Hoy es martes, ni te cases ni te embarques.
3: Ay, yo no sabía que ella decía ni te cases ni te embarques, como yo.
2: No, pero es bueno, porque yo siempre he querido parecerme a los buenos.
3: Ah, claro, también, porque es que lo bueno debe perseguirse.
0: Sí, pero usted la
3: invita. Lo bueno debe perseguirse. No, jamás en la vida, porque yo tengo mi luz propia.
0: ¿Usted la envidia?
3: No, no creo.
2: La bienvenida para Tomás. Saludos, Tomás.
5: Gracias, compañero. Buenas tardes a los amigos Radio Escucha. Estamos aquí ya también en su relato. También yo estaba en el círculo de espera después de José Ramón.
2: Ahorita usted llegó ahora mismo.
0: Ahorita viene y que con un estudio una vez.
2: Un estudio científico. Según un estudio. Pero por lo menos él lee. Por lo menos lee, indaga, investiga. Sí, es importante.
5: Sí, claro. Ustedes saben que hay voces que se parecen y que en el tiempo uno asocia.
2: Sí.
5: Hablaba Junior de Marcia Matos.
2: Sí.
5: De aquella estación de esos tiempos de nosotros.
2: Sí, Radio, de la tuya, yo no.
5: Sí.
2: Radio Guarachito.
5: Bueno, y Mayerlin.
0: Dijo el otro día que la sangre maco, di que sirve para la raquiña.
5: Sí. Y Mayerlin tiene su... se asocia con su...
3: No, ningún me asocio. Diga que yo tengo mi melao.
2: No, el timbre se asocia, sí, ¿verdad?
5: El timbre, claro que sí. Claro. Si usted lo hace, hace lo que ella
2: hace. Por eso la tenemos aquí, porque el casting que le hizo Junior funcionó.
3: ¿Quién?
5: Sí.
2: Junior.
5: Sí.
3: ¿Qué me hizo qué?
2: El casting que te hizo, dijo, sí, dale lo que...
3: Habla, oye.
2: Dale lo que...
5: Junior fue el que hizo el casting.
0: Yo fui que te... Sí, fui yo.
3: Señores, pero verdad que cuando
2: dale
3: uno está vivo,
2: que le dijo.
3: Verdad que
2: hola,
3: cuando
2: mira,
3: uno está vivo.
2: Está bien, dale un chance.
3: Sí. No, señor, sí. pero yo trabajaba hasta en televisión y usted lo sabe.
0: No, que tú pensabas que iba a romper.
3: No, que rompí. Que pensaba no, que mira, rompí, porque a mí hay que dármela.
2: Dale un chance.
0: ¿Sabes lo que dijo? No. Como en televisión.
5: Pero en la televisión está como que usted se ponía detrás y le rompía.
3: Ningún

0: Un detrás.
1: Ella dijo cuando se fue para la televisión, dijo que ya la radio me queda chiquita.
2: Bueno, Iván Santana está con nosotros ahí. Saludos.
3: Este es un reporte en vivo con Iván Santana. Adelante.
4: Sí, gracias y buenas tardes. El problema de la recogida de basura sigue afectando con fuerza a San Pedro de Macorís. Esta situación no escapa a la comunidad Santa Fe, ya que sus residentes denunciaron la gran cantidad de basura en las diversas calles debido a que el camión compactador que realiza el servicio lleva varios días que no pasa. Indicaron que esta situación los mantiene en estado de intranquilidad y tienen temor de que se desate un brote de enfermedades. Expresaron que la empresa RJC Clial, que tiene a su cargo el servicio de recogida de basura en San Pedro de Macorís, está realizando un trabajo deficiente, ya que todas las semanas tienen dificultades con la recogida de basura en esa comunidad. Los residentes en Santa Fe le piden al alcalde Raimundo Ortiz intervenir ante la situación, ya que el cúmulo de basura le afecta considerablemente. Sigan en sintonía con Kenneth Justiniano y su programa Rayo X a través de FM 103. Este fue un reporte en la voz de Iván Santana.

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0: Bueno, aquí continuamos en el Relax Rayo X a través de Radio FM 103. Y en esta maravillosa tarde quiero darle la bienvenida a esa leyenda de la radio, ¿eh? El hombre del estrecho de Hormuz. Sí, Paco Hilario.
1: Dale, un poquito, gracias. Un saludo cordial a toda nuestra gente a través de esta prestigiosa radioestación que no se cae, siempre está arriba, arriba.
0: Sí, no se cae. No, vino duro.
2: Ay, caramba. No. Paco Hilario, ¿todo bien? Todo y el calor, ¿cómo lo ha tratado, eh?
1: Oye, el otro día amaneció con un poco de polvo, pero que no se veía por la oscuridad.
2: Sí.
1: Está influyendo sobremanera, pero ya queda poco tiempo.
2: ¿Usted cree? Porque sí. ayer inclusive los meteorólogos hablaban del polvo del Sahara el día de ayer y que la gente debía tener cierto cuidado porque en algunos casos problemas gripales, alergias en los ojos, en la nariz, en el
0: la
2: cuerpo,
0: garganta,
2: picazón.
1: Y fíjense ustedes que estamos en tiempos más problemáticos y contaminados. Ahora mismo un temblor de tierra que activó un tsunami. Parece que
3: eso fue en Japón. Filipinas, sí, en Filipinas, y se activó en Japón.
1: Una isla que
3: la
2: pero
3: alerta. Cuando tiembla,
2: pero poco han hablado de Cuba.
3: Cuba, sí. Cuba también el día de ayer hubo de 6.5,
2: sí, muy alto,
3: creo.
1: Sí, ya eso de 7 para adelante son difíciles. Pero lo que le quería decir a todos ustedes, mis queridos acompañantes aquí en esta mesa, es que la atmósfera se está contaminando cada día más.
2: Sí, eso es verdad.
1: Usted llega a Japón y lo que ve es ese mismo polvo.
2: Por ahí que ve Giancarlo, por Japón. Las flores por ese lado ahí.
1: Mira, ese mismo trauma que está con esa parte misma, como decimos, ha hecho incidencia en que los japoneses hayan tenido que hacer... Los
2: japoneses se han puesto más chinos ahora.
1: Y nuevas administraciones.
2: Los japoneses se han puesto más chinos.
0: Ahora, los japoneses están acostumbrados ya a eso.
1: Pero mira, lo que le iba a decir sobre los japoneses es que tienen sus industrias y no ha valido poner filtro. Además de que han tomado otras medidas, como es lo de rejuvenecer.
2: Le van a poner al sol, le van a poner
3: la,
2: una
3: esta hora le queda chiquita.
1: Sí, pero...
2: Mentira, le queda bien, hombre.
3: No.
2: La queda chiquita. Ella lo que quiere es que se la deje. Mentira, le quiere regalar.
3: No, ahí no caben dos toronjas.
0: Oye, déjame... ¿Qué es lo que le pasa a Bluetooth con usted?
3: Ten cuidado. A los Hilario que le luce. Aquí no.
1: No, pero fíjate.
2: Sí. Deja que termine con Japón.
1: Bluetooth es una...
2: Una aplicación.
1: Una aplicación muy buena.
2: Sí. Y ella aparece Bluetooth.
1: Y hace contacto con la gente de allá abajo.
3: Pues, ¿usted quiere decir que yo no me desconecto, eh?
2: Sí.
3: Eso cuando mismo, yo empiezo a hablar
2: eso
3: no
2: mismo,
3: me callo,
2: eso mismo. Hilario. Cuando tú te conectas al teléfono ahí.
1: No.
3: Eso es.
1: Una vamos a decir que es un buen decisivo.
2: Hilario, no lo arregle más, déjelo así. Siga con Japón, de esa vaina así que se le está poniendo más difícil.
1: Lo de Japón.
3: Mira, vi respecto a Japón el otro día, no para comentar algo, para agregar algo al comentario tan acertado como siempre de don Hilario. No, pertenece a Japón.
2: Se le va el libro.
3: Pertenece a Japón, que en Japón no es como la gente a lo mejor piensa, que no hay indigentes, personas en situación de calle.
2: ¿Quién ha dicho que no?
3: Sí, hay, no, porque como hay tantas prohibiciones.
0: Sí,
3: tienes razón.
1: En Japón.
2: Ve, dale.
1: Hay mucha desilusión con parte de los científicos. Pusieron la gran barrera de que los señores mayores de edad, de 40 en adelante.
2: ¿Cuánto?
3: ¿Cómo así, don Hilario?
1: No podían tener hijos. ¿Qué pasó?
2: Ah, ok.
1: Que ahora la población se han envejecido.
2: Sí, y ya no hay muchachos.
1: No hay muchachos.
3: Gracias a Dios, porque para lo que están haciendo los muchachos ahora.
1: Entonces, ahí.
3: Como están creciendo ahora.
1: Japón también es el.
2: Está motivando ahora que.
1: Es el país más técnico que tiene.
0: El país más bueno.
3: Pero mira, lo que sí.
0: El país más bueno que hay del mundo.
3: Pero mira, lo que sí me gustó.
0: A donde hay más mujeres que hombres.
3: Pero mira, lo que sí me gustó de Japón es que, a pesar de que hay personas que son indigentes en situación de calle.
2: Don Jevo es indigente.
3: No, sí, en situación de calle está prohibido pedir.
1: Mire, usted también.

0: en Japón no se puede pedir porque ellos usted entienden pedir. Que usted es dueño de su situación y si usted no, llegó ahí son problemas. No, en Japón está sí, prohibido sí, pedir. Mira, ahí se cumple la regla.
1: Y es fácil.
0: Ahí se cumple la regla.
1: El que pide
0: regla.
1: Que lo hacen.
2: Lo que,
1: no,
2: lo
1: que meten lo, en una lo casa meten, a comer no. pan con mira, agua. Yo te, mejor voy a
3: decir,
1: todavía.
3: Yo te voy a decir una cosa. Yo vi un japonés que tú sabes
0: en
3: cómo.
0: En Japón no se puede oye, pedir.
3: Cómo, oye, cómo pidió el japonés. Él le dijo a otro.
0: Ah,
3: oye, la cocha está dura.
0: Ah, eso está lo chino sí. que la. Si tú lo que estás hablando es broma de burro.
1: Permíteme ya estas últimas palabras aquí en este contexto. Ahí hubo en realidad un efecto retroactivo en la lograr la juventud en Japón y fue inverso, porque esas mujeres ya que no reproducían la aislaron. Y la intervinieron únicamente.
0: Mire.
1: Otra cosa de Japón es, estaba escuchando parte de la noticia SL, que en Japón hay unos restaurantes, cabal, ¿cómo es? Lo que comen carne humana. Caníbales.
0: Caníbales.
1: Exacto.
4: Carniva.
1: El que quiere.
0: Es verdad.
1: El que quiere un Mere. Suculento. De ese caníbal.
4: Sí, come carne.
1: Come carne.
4: ¿De qué lado tú lo quieres?
3: Lo quiere del lado del mondongo.
0: Tengo miedo.
4: Mire, con respecto a Japón, no es menos cierto que los indigentes, como en muchos países como ellos, no quieren que la gente de fuera sepa, pero es una alta población de indigentes. Ellos lo ocultan. Eso no quiere decir que no lo pueden. Lo que pasa es que ellos ocultan esa. Sí, sí, ellos ocultan eso ante la sociedad internacional, ¿tú entiendes? Ahora le voy a preguntar en lo local. ¿Usted ha comido lengua?
1: Sí, de vaca, muy sabrosa.
4: Sí, sí. ¿Usted ha comido lengua?
1: Esas lenguas son muy buenas.
4: ¿Usted ha comido lengua, Mayeli?
0: Claro que sí.
4: ¿Y usted también? Toma. Porque yo he comido, pero poco. ¿Cómo es que se cocina eso?
0: Bueno, yo no la he cocinado, pero he visto cuando la están preparando que la ponen como a hervir un poco primero y luego
4: eso le quita la
0: piel que la tiene cácara, arriba sí. que y es ya un todo tanto otro gruesa y ya de todo el otro es suavecito un filete, correcto un filete, sí pero yo he comido lengua y testículo de toro. Obviamente, no va a ser testículo de vaca.
4: No, porque puede ser de cerdo. Puede ser de cerdo. O de chivo. O de chivo.
0: No, yo lo he comido guisado.
4: ¿Usted lo guisa?
0: No, que lo.
4: De maldad.
1: Mira,
0: Pero son buenos, son crunchy crunch.
4: De maldad lo Mira, qué bárbara.
1: Ahí en New York, una gente de la romana se han dedicado a tener una friturita y como uno se siente en familia cuando va
4: a
1: esos muchachos en New Jersey.
4: Eso era ilegal.
1: Sí,
4: las vísceras son ilegales.
1: Tienen una.
4: Sí, eso es ilegal, pero ellos lo hacen.
1: Pero le voy a decir.
0: A mí me gusta la morcilla. Dame en Nueva York venden morcilla.
1: Sí, un burrito. Un burrito.
4: De tripe y vaina. Sí.
1: Dame un burrito.
4: Sí, con toda porquería, sí.
1: Qué buenos son esos burritos.
4: Sí, te echan toda porquería adentro. Y me lo come buenísimo.
3: Morcilla.
4: No, morcilla no.
1: Dame una orejita. Pam, pam, pam.
4: Te hacen un taco, un burrito, una vaina. Toda porquería.
1: El cerdo es muy rico. En las orejas y las cosas.
4: A mí me gusta la oreja frita sí. de cerdo.
1: Dame.
4: A Mayerín también.
0: Me encantan.
1: Cajera, cóbrale a él un burrito de lengua y cóbrale también una orejita de caballo.
4: De caballo. Tú esa sí yo no la he comido, ni me gustaría comerme.
1: Y muy buena la oreja.
4: De caballo.
0: Orejas de caballo.
4: Eso es lo que están diciendo, Junior. Porque es que tú
0: también. Él no está chequeando. Porque yo, por lo menos, estoy en el teléfono, pero estoy buscando información.
3: Y yo.
0: Tú lo que estás jugando.
4: Mira, buscando mujeres y vainas. Ahí, mira.
0: Así no se puede. ¿Y cómo le vamos a ganar a Cuba así?
4: Mirando mujeres, está él. Ay, Dios. Ay, hombre.
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1: ¡Epa! ¡Qué bueno! ¡Qué bien!
2: Miren, señores, las tradiciones en los pueblos. Las tradiciones en los pueblos siempre han sido buenas.
1: Sí.
2: Porque eso hace que se alimenten lo que vienen subiendo, la nueva generación, los niños. Yo recordé ahora, bueno, creo que fue en el día de hoy, que este es el mes de las patronales aquí.
1: Sí.
2: Así.
1: Sí.
2: Para los tiempos que iba a iniciar las patronales en un pueblo, siempre se producían eventos, kermés, fiestas, cosas profundo para ganar dinero para lo que es el reinado.
1: Cierto.
2: Pero los desfiles, es una de las tradiciones que se han perdido en los pueblos.
1: Eso es verdad.
2: Ya
3: se ha perdido todo.
2: Ya no se preparan las carrozas para pasear las candidatas, porque no es solo la reina ya después que es electa, sino las candidatas. Eso tiene que ver con qué, con que las autoridades del momento no vienen con esas mismas raíces, o es algo que realmente ha desaparecido de, como dicen, de cuajo.
1: Mira, ha ido desapareciendo por procesos, porque yo lo he vivido desde una parte hasta acá. A nosotros como medio nos tocó participar en eventos de patronales, esa es una. Pero hubo una época donde la celebración de las fiestas patronales se la tiraron uno al otro. Una se la mandó a la gobernación, el otro se la mandó al ayuntamiento, y como eso ameritaba cierto tipo de recursos que había que invertir,
2: ahí era que estaba el problema.
1: Cada quien se hizo el loco, hasta el punto de que le dieron en ocasiones las actividades de patronales a un particular. Encárgate tú de eso. Como un particular.
4: Pero es que traen talentos de allá de la Santo Domingo, no, para que no animen en tarima.
2: Principalmente, quizás se la tiraron a algún directivo de junta de vecinos, sí. Me imagino yo.
1: No. Exacto. Entonces, fíjate, eso que dice Mayerly, de que traen de la capital, qué sé yo, eso obedece a que los que invierten en eso, que dan su dinero para hacer los eventos, tienen el derecho de traer a quien ellos quieran. Ahora, si aquí hubiera una organización, le dicen, espérate un momentico.
4: Así no.
1: Espérate un momentico. Tú

0: eres el encargado de esto y tú vas a patrocinar, pero tú tienes que incluir gente de aquí también, claro, porque eso es lo correcto. Ahora, si todo está como chivo sin ley y ellos son los que invierten, déjalo que gasten su cuarto, son ellos los que están gastando, ¿verdad? Porque total, ellos le invierten mucho de ellos para vender bebidas, porque ese es su trabajo, vender bebidas alcohólicas. Eso es, esa es la mayoría. Por ejemplo, la cerveza, el ron, cuando hacen inversiones en fiestas patronales, ¿cuál es su ganancia? Las bebidas, lo que el patrocinio y que la gente se mantenga bebiendo y gastando su dinero en bebida, eso es lo que hay.
1: Mira, van a ser el parterre en hoja más grande.
2: Recientemente yo vi parte.
1: Es verdad. Yo lo vi.
2: Yo le di seguimiento a las fiestas patronales del Valle, de tu pueblo.
1: Ay, mi amor, yo me di una fiesta con Miriam Cruz y los herederos.
2: Yo hice.
0: Y ellos son de allá, del Valle.
2: Hice memoria del Valle y recordé momentos. Ellos mantienen mucho la historia y la cultura de o la esencia de lo que es la fiesta.
0: Aquí hace mucho eso se perdió.
1: Allá
0: aquí,
1: se pone el palo encebado todavía y se hacen corridos.
0: Allá todavía ponen indico en cassette.
1: Claro.
2: Sí, pero aquí yo no sé dónde. Aquí realmente yo no sé si el fallo tiene que estar con. Principalmente yo pienso que las últimas gestiones municipales han tenido grandes fallos con eso de las patronales aquí en San Pedro de Macorís.
0: Bueno, mucho antes, 20 años tenemos ese problema.
1: Se ha privatizada casi ya la
0: patronales. Oye, 20 años tenemos con ese problema.
2: 20 años.
0: Más de 20 años con ese problema de que las patronales se la tira uno al otro y al final nadie quiere. Si es en época de...
1: Una pelota caliente.
0: Si es en época de elecciones, más o menos, ahí sí.
3: Ahí prende.
0: Ahí todo el mundo quiere ser el jefe de la cosa.
2: Bueno, pero entonces a las autoridades, tanto gobernación como alcaldía, yo pienso que el pueblo tiene que darle su
0: que centro. De hecho eso le pertenece al ayuntamiento.
2: Es al ayuntamiento que le pertenece. Porque
1: y las reinas se eligen como algo, ya un certamen simbólico, algo así. Como que esta es la más bonita, este sitio, vamos a poner esta.
2: Sí, sí. Anteriormente, no
0: es la más bonita.
1: Como se hacían en Café Caribe.
0: No es la más bonita.
1: Bueno, pero lo mejorcito que
0: no,
1: aparece.
0: Tampoco. Venga.
4: Bueno, es un evento importantísimo.
1: Ay, don Hilario, pero como que engoló ahí.
0: Rompió ahí.
1: Oh, bueno, yo estaba mirando y dije, ¿qué locutor es ese?
4: Oh, fresco, mi señor. Hay que
5: contar con eso. Depende de algún comité de
4: fiesta. Y he hecho comité de todas clases.
1: Vamos a hacer uno, don Hilario.
0: Él ha picado contigo.
1: Usted como yo. Vamos a hacer uno para aprender esto como es.
0: Él ha picado.
4: Yo tenía...
3: Hilario hasta hizo un partido una vez.
4: Yo tenía la ciencia. La 94.7,
0: sí.
4: Ahí en Romana, y me adversaba Francisco Michele.
0: Pero fue
4: nada
0: aquí,
4: más y nada menos.
0: ¿Hicieron patronales de aquí?
4: No, de allá.
0: Ah, porque de aquí que estamos hablando.
4: Sí, está bien. Lo que quiero decirle es.
0: ¿Y usted estaba con un duro, Fran Michele, de los cuartos?
4: No,
0: ¿ese fue el así? De los cuartos.
4: No fue así.
0: Sí, pero usted adversario suyo era el de los cuartos.
4: Sí, él llevaba el conjunto Quique, ella llevaba.
0: Ese era el de los cuartos.
4: Y yo. Llevaba la chispa del fuego.
0: Pero ahí era que estaba, pero picaba.
4: La gente acudía. Claro, porque eran dos tarimas.
0: Mira, lo que pasa es que una cosa, aquí también se hacía así. Una época que nosotros como emisora hacíamos eventos y las otras emisoras también. Le daban un día a uno, un día a otra. Y eso, la ventaja era que el pueblo disfrutaba todo eso. Pero ya no se puede porque ya han concentrado todo de una manera tal que es imposible, y los recursos ya son imposibles sostenerlo también.
4: Que para los años 70 era muy, muy, muy beneficioso. Eso, y tal, ver, tal, porque era uno de los tipos de fiesta más sanos que había.
0: Pero eran baratas. Económicamente no era costoso hacer un evento.
4: Sí,
0: inclusive la gente participaba prácticamente gratis.
4: Fíjate.
1: Señora,
4: pues,
1: la primera vez que yo vi un carrusel.
3: Que cualquier personaje que se traje.
4: Sí. Mira,
3: pasaba.
1: Mira, la primera vez que
0: yo conozco, por ejemplo, este niño, cuando estaba más muchacho, él se vestía de mujer.
1: Tomás.
0: Sí.
1: Para patronales.
0: Sí.
1: Ah, pero era que él quería sacar el cuerpo.
0: No, porque eso no es nada.
1: ¿Eh?
0: Eso era una cosa.
3: Allá en el Valle hicieron una patronal una vez.
0: Sí.
3: Y Mayelin estaba contenta.
0: ¿Por qué?
3: Y que trajeron el combo de Lelo Valle.
1: ¿De quién?
3: De Lelo Valls. Sí.
1: No sé quién.
0: Lelo Valls tocó
3: allá una vez.
1: No tengo conocimiento. Sí. Bueno,
4: mira, las cosas.
1: Pero yo lo que sé, sí sé que el primer carrusel que yo vi, y la primera estrella de esos juegos de verdad.
0: Sí,
1: fue allá en unas patronales de allá de mi pueblo.
4: Qué bien.
1: Sí, juego.

0: La patronal.
1: Baile rico.
2: Lo bueno que se hizo aquí fue cuando pusieron todos los barriles ahí en el parque. Beban ron.
3: Trajeron un elefante.
1: El símbolo de las patronales aquí era cuando llegaba la camioneta de piña.
2: Ah, sí.
1: Que la parqueaban ahí donde estaba la bomba.
2: Sí.
1: Sí. Todo eso de lleno de piña. Sí. Y eso era lo que comía la gente, piña. La gente no bebía romo, era piña que comía.
0: Piña. ¿Cuál es el tipo de golosina, si se puede decir así, que más llama la atención en una fiesta
4: patronal? El algodón de azúcar.
0: Ah, exactamente.
4: El algodón de azúcar, las palomitas de maíz.
1: Eso es simbólico para los
4: niños.
0: Sí, para los niños.
1: Ahora los hot dogs con las haitianas.
4: No, porque esos son chorizos.
1: Es lo mismo.
4: Eso es chorizo, es lo porque mismo. El hot dog viene preparado con el pan ya y sus utensilios.
1: No, señor, es hot dog.
4: No, el hot dog viene preparado con
1: el chorizo. El chorizo
4: es caro. ¿Eh?
1: El chorizo es
4: caro. No, pero aquí le decimos chorizo, que le ponen un chiste de mayonesa y un chiste de cachú.
1: El hot dog es el producto.
4: Lo sabemos, es la salchicha.
1: Sí, no, sí.
4: Es la salchicha.
1: Correcto, pero es un hot dog.
4: El perro caliente.
1: Es un hot dog. Mira, el perro caliente originalmente es simplemente una salchicha con un chin de cachú y mayonesa.
4: Un pan, sí. Y un pan, pero sí. Debe llevar pan.
1: Claro que sí. Ahora, yo he hecho hot dog de Guinea.
4: Sí.
0: Otra de las cosas emblemáticas.
1: No, pero es un hot dog.
4: Usted tiene una imaginación,
1: Alain. Ay, oye, ¿de qué imaginación?
4: Usted tiene una imaginación.
1: Ay, tú no sabías, espérate, pero tú no sabías que eso se hace.
4: Pero no vas a ver igual, nunca en la vida.
1: Eso es buenísimo.
4: No, hombre, oye, ¿sabes eso?
1: Oye, el que te, la gente que te está oyendo.
4: Ahorita dice, no que le echó, ahorita dice que le echó bacalao.
1: No, no, no, no.
4: Como
1: no,
4: este.
1: Eso es un alimento. Los ingleses comen eso. Déjese de eso.
0: Sí. Eso es un alimento. Este.
4: ¿Pan con guineito?
1: No, guineito no. Guineo, el, guineo maduro.
5: Y el arroz con leche con bacalao.
1: No, no, no. Eso está relajando. Tú estás hablando de verdad.
6: La música, aunque dice.
1: No está interesante lo que estamos hablando aquí.
6: Es importante.
1: Porque tú dices que no vamos. Sí, pero tú dices, vámonos, no es interesante lo que está diciendo el papá.
4: Chavo, te controla.
1: Cualquier cosa.
4: Que está hablando de Don Hilario.
1: Cuidado, que tú lo estás mandando a cortar. Dale.
4: ¿Qué es lo que te pasa a ti?
6: Lo que pasa, digo, por el otro lado, es que en cuanto a el montaje de una gran evento como este, se necesita dinero. Entonces,
4: los cuartos están hechos.
6: Nosotros hacíamos el comercial y lo vendíamos durante el periodo que iba a durar la fiesta patronal.
1: Uh-huh. Iba a decir Semana Santa.
5: ¿Sabes quién rompió aquí en una patronal? El negro plebe.
4: Oye, ahora.
1: Aquí se dieron muchos eventos buenos.
4: Mira, anteriormente, mira, es como Tomás dice, hay algunos datos, por así decirlo, que son particulares.
1: Mira, aquí se hacía el palo encebado.
4: En la patronal, claro,
1: aquí se hacía el palo encebado.
4: Lo más típico.
1: Carrera de saco.
4: Los eventos típicos de
1: aquí
4: las patronales.
1: Aquí se hacía carrera de goma.
4: Claro.
1: ¿Sabes con la goma? De la goma que tú le metías el coso en el medio.
4: Corrida de caballo.
1: Corrida de caballo. Motocicleta, que era peligrosísima.
4: Inclusive hasta se jugaba el pañuelo.
0: Bien, independientemente de que los tiempos han cambiado, yo pienso que aquí tiene que surgir
1: la soga,
0: una alcaldía que pueda retrotraer. No, porque tú no puedes decirlo así.
5: Eso no lo espero.
0: Porque
1: eso debe hacerse, entiendo yo, porque como ahora está tan dividida las cosas, eso debe hacerse por sectores.
0: Por sectores.
1: Por ejemplo, esta semana, este día le toca al barrio tal entretenimiento.
5: Una vez
1: lo hicieron así. Tal entretenimiento. Sí, pero el problema de eso, ¿sabes cuál es? Que se convierte, el día que le toque ir a un grupo de eso, a un sitio, se convierte en una bebedera. Sí. Entonces, toda la caseta cogen para allá, vende robo y al mal lío, ese rebú. Ese es el problema de
4: todo. No, que yo no puedo ir al malecón tampoco a ninguna hora, porque eso es una juca. La gente que tiene el complejo de chimenea humana, que tú te sientas. Tranquilo, pero es que no hay un lugar donde tú vas en paz.
1: Yo te llevo.
4: No hay un lugar donde tú vas en paz. No
1: hay
4: un lugar donde tú vas en paz. No hay un lugar donde tú vas. Yo quiero ir al malecón porque yo como ciudadana.
1: Pero aquí hay sitios, aquí hay lugares.
0: Oye,
1: aquí hay lugares.
4: A respirar yodo.
1: En el malecón hay lugares que pues ahí están.
4: Bueno, ahora por ahí por la playa de.
1: Aquí hay lugares que sí.
4: Por la playa del Faro, que se está remozando todo eso. Que usted sabe, se está quedando bien bonito.
1: El malecón entero.
4: Está quedando bien bonito. correcto, pero la mayoría de lugares
1: si usted no lo malecón, sabía, la parte del faro hace mucho que está hecho.
4: Yo sé, no yo sé, pero aquí le estoy diciendo que ahora hay más espacio.
5: Aquí se hicieron una patronal una vez en el play y a las 8:30 había que irse huyendo, porque todos los días había un play.
0: Sí, pero eso fue una
4: bueno, esas son características típicas también.
1: Y cuando lo hacían en el parque, desbarataban el parque. Cuando lo hacían en el parque, desbarataban el parque.
4: Pero esas son características típicas también.
0: En el estadio.

0: burla.
1: Que no tiene cerebro.
0: No, no, eso fue una burla. Hacerle en el play fue una burla. Pero ven, mandar a la gente para el play, eso fue una burla.
1: No, pero ven acá. Yo quisiera saber quién fue que se inventó eso.
0: Un síndico de aquí.
1: Ay, mi madre.

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14: Siete y seis minutos. Viste cómo le tiré ahí. Aquí suéltala. Vos,
15: ¿sabes qué? Yo digo algo.
14: Diga algo.
15: Con relación al perdón.
14: ¿Al perdón?
15: Al perdón, cuando la persona perdona.
14: Ah,
15: ¿qué tan?
16: Se fueron las patronales.
15: ¿Qué tan?
14: Ya terminamos esa vaina.
15: ¿Qué tan?
17: ¿Qué es lo que tú quieres? ¿Que amanezcamos en esto? No. Hablando de patronales.
15: ¿Qué tan sincero es?
14: Ya te jodiste entonces.
15: ¿Qué tan sincero es? ¿Y qué
17: ahora
15: sincero
17: quiere hablar?
15: ¿Y qué sincero no es?
16: Habla del perdón.
15: Porque no, yo porque veía, no yo, anda, yo veía la información en el día de hoy de la madre de la joven asesinada, embarazada en Higüey.
14: Yo no entiendo la noticia.
15: Públicamente dijo que perdonaba al verdugo de su hija. Y yo me puse a leer el cuerpo del mensaje. Y ella dice que lo perdona porque ella es cristiana. Entonces yo digo, lo perdona porque es cristiana. Ahí yo veo un doble sentido. Porque es cristiana. Entonces yo digo, si no fuera cristiana, no sí, lo perdonaría.
14: Tiene sentido, porque
16: tiene sentido lo que
14: el
16: dice.
14: Cristiano conoce la palabra de Dios. Claro. Usted no, porque usted es impío, por eso usted habla así.
16: Sí.
14: Tú no sabes lo que ella está haciendo.
15: No, pero yo no le estoy cuestionando.
14: Espérate un momentito. Sí. Ya la cuestionaste, dijiste que si ella no fuera cristiana, no, porque yo qué. Entonces, ella perdona porque ella conoce de la palabra de Dios.
16: Claro.
14: Y eso la obliga en parte, sí, y sabe que hay que

0: perdonar. Sin embargo, tú o quizás yo no sabemos de eso porque nosotros no somos así, no tenemos esa condición. Entonces tú, ese derecho, tú no lo tienes, sí, claro, de cuestionarla a ella.
1: No, no, porque yo no entré cuestionándola. Pero lo que yo quise entrar en el contexto de la capacidad del perdón. Sí, a eso sí, es que me estoy...
0: Sí, pero empezaste mal. Empezaste mal censurándola. La censuraste.
2: Si ella no fuera cristiana.
0: La censuraste.
2: Entonces, si ella no fuera cristiana, es una censura. No.
3: Mira.
1: No, porque puede ser que una persona que no lo sea pueda perdonar.
0: Claro que sí, sí, claro que sí. Tú o yo, cualquiera. Sí, cualquiera. Pero ella lo hizo y dijo el porqué.
3: Mira, lo que
2: pero yo... lo que tú me hiciste a mí, yo te lo perdoné. ¿Qué fue lo que y yo no soy cristiano? Que me trajo dique harina de maíz con...
1: Con salami.
2: Con vaina de...
3: Con berenjena.
2: ¿Eh?
3: Con berenjena.
2: Con berenjena.
0: Como
2: Londrón. Como Londrón, no con berenjena.
0: Es mejor como Londrón, papá.
2: No, es mejor.
3: Mira, el perdón es relativo, a mi entender. Ahora bien, la capacidad que... No, porque hay personas que saben qué tipo de ¿qué tipo de situaciones pueden perdonar?
0: El perdón no surge,
3: yo entiendo que yo no podría
0: el perdón no surge
3: como ser humano imperfecto.
0: El perdón
3: ahora
0: no surge.
3: Sí.
0: El perdón no es condicional.
3: Depende.
0: El perdón no es condicional.
3: Yo digo
0: no,
3: que depende
0: de la persona.
1: No debe ser condicional.
2: Ahora, la gente estamos un poco errados con respecto al perdón. Porque a veces creemos que perdonar es olvidar.
0: Ese no es el tema.
2: Espérate.
0: Tú siempre dices que yo perdono, pero no olvido. ¿A quién es que va a caer?
3: Entonces no perdona.
0: Óyeme, al final no lo arregle bonito.
2: Siempre lo ha dicho.
0: Yo
2: lo mantengo.
0: Pues ya lo dijiste.
3: Ese no es el tema.
0: Pero ese no es el tema. Ese no es el tema.
3: No, pero tiene que empujarme.
2: Una situación.
0: No me toque tampoco.
2: ¿Cuál es la situación? Que tenemos un concepto erróneo.
0: Sí. ¿Cuál es el concepto?
2: El concepto
0: erróneo. Que va a caer lo mismo que
2: el concepto erróneo que tenemos. Ya hablé del perdón y el olvido. Ya, sí. Okay, de eso no voy a hablar. Eso está claro.
0: Ahora
2: digo lo siguiente. Hay gente que cree que cuando tú perdonas...
3: Olvidas.
2: A alguien. No, ya eso lo hablamos. Okay. Que cuando tú perdonas a alguien, tú tienes que seguir con la misma chela con la persona.
0: Es lo mismo que le está diciendo.
2: Espérate, viejo.
0: Tú sigues con la misma checha, está olvidando.
2: No, viejo, no es eso. Espérate. Déjame terminar a mí.
0: Ya lo dijiste.
3: Acaba.
0: Es que era el que él cayó ahí ya.
2: No.
0: Dale.
2: Entonces creemos que ese no es un verdadero perdón. Cuando entendemos que, él lo perdonó, pero mira, lo trata de fuerita. Claro, es que ya usted, aunque yo lo haya perdonado, pero usted es una persona que yo tengo que darle su lugar. ¿Por qué? Porque es que cuando usted comete cierto tipo de barbaries, usted es una persona que yo como humano lo puedo perdonar, como Dios tiene que me perdona a mí como humano imperfecto. Ahora, eso, el perdón no me obliga a mí a que yo tenga que estar contigo en esa chelcha y en esa que... No, porque es que ya tú eres una persona...
4: Si lo tiene que estar, sí.
0: No, pues si son compañeros de trabajo en el trabajo, están ahí juntos. Sí, pero no salí juntos.
2: No, exactamente.
0: Sí, entonces exactamente. No olvidó tampoco.
2: ¿Eh?
0: Obligatoriamente no olvida.
3: Por eso yo solo creo en el perdón divino.
0: Obligatoriamente el que perdona no necesariamente no olvida. ¿Por qué? Porque lo que él dice no es lo mismo. Yo sé que es lo mismo que vamos a caer. No es que él está diciendo algo malo, es que él va a caer en lo mismo de que el que perdona necesariamente diga, ah, vea, yo ando para arriba y para abajo contigo si tú me hiciste daño.
3: La mujer que le perdona un cuerno al marido, por ejemplo.
0: Sí.
3: No.
0: La mujer no se le olvida jamás.
3: Pero no se le olvida jamás.
2: Yo no te perdono.
0: No, yo hablo de la mujer. La mujer te lo vive diciendo la vida entera.
1: El perdón.
3: Te lo recuerda la vida entera. Junior, no me empuje.
0: Junior,
3: no me empuje.
2: La mujer es más maquiavélica que el hombre.
3: Oye, ahora.
1: Óyeme.
3: Oye, ahora. ¿Quién te dijo a ti que uno piensa en echarle aceite caliente por los oídos a ustedes cuando
2: te
3: se duermen?
2: Te voy a decir por qué.

0: ¿Quién te dijo?
1: Tampoco era
0: no.
2: Oye, te voy a decir por qué. La mujer es más maquiavélica y no tiene piedad.
3: Con Dios mío, pero lo que yo tengo que soportar.
2: ¿Tú sabes por qué? Te lo digo. A la mujer no le es nada decirle al hijo, tú ves tu papá así, que está viejito. Pero él no era fácil, hasta la prima mía le enamoraba.
3: Pero eso es un orgullo era para los hijos a veces.
2: Sin embargo, nosotros los hombres guardamos la reputación.
3: Y año, yo no el problema. ¿Tú vas a decir?
2: Sí.
3: No, pero de tú debes de darte en el pecho.
2: Nosotros no.
3: Tú debes de darte en el pecho.
2: Nosotros.
3: No hay, un, no hay una
2: no
3: cosa que.
2: No somos mire, capaces mire, de decirle a los hijos.
3: Pero no hay una cosa que hable que peor mamá, de una mujer mira, que un hombre no, despechado.
1: Déjame decirte,
3: mire, eso es lo que embute. Ah, un ejemplo. Espérate, Tomás. Espérate.
1: No me saquen del contexto.
3: Un ejemplo, espérate.
1: No me saquen del contexto del tema que yo soy dueño de mi tema.
3: Oye, un ejemplo. Cógetelo para ti porque se supone que esto es para opinar. ¿Qué es lo que te pasa? Óyeme, un ejemplo. Las mujeres podemos perdonar e incluso intentamos y continuamos con una relación después de una infidelidad. Ahora bien, ustedes los hombres, por su machismo, todavía quieran a una. Todavía se mueran por una, entienden que por el qué dirán, por el ego, por el machismo, no aceptan, no dicen, esto lo tengo yo que terminar porque yo no puedo con esto. No, me fue infiel, pero una sí puede aguantarle mil y un cuerno.
2: No, porque no es lo mismo.
3: Ah, no es lo mismo. No, no es lo mismo, claro.
1: El perdón.
3: No venga, tú háblame de eso también, que
1: el perdón es una renovación. En donde usted tiene que estar preparado para
3: ahí.
1: Comenzar de nuevo con esa persona que usted haya perdonado.
2: Sí, pero yo no la perdono.
3: No,
2: yo
3: pero a ti, jovinita, si tú pudo perdonar 10 cuernos a ti.
2: No, porque ella sabe que eso fue un desliz.
3: Claro, claro. Yo te digo a ti. Mira, hay cosas. No, venga usted a decir lo mismo.
4: ¿Qué es el final del tema?
3: No, ¿a usted le han perdonado?
5: No ha acabado su tema.
3: ¿Eh?
4: No,
5: pues coja, no, usted, acabe usted ya para salir de eso, venga.
1: El caso es...
3: Que te perdone, que te perdone.
1: El caso es que el perdón es una renovación y hay que estar dispuesto a perdonar.
5: Bien, perfecto.
1: Las veces que sea necesario.
3: Ay, que te perdonar es muy divino. Está bien, como perdonar es tan divino
1: sin
3: que te
1: tener,
3: perdone
1: sin
3: Dios,
1: tener rencor y si después no, tirar en cada año ahora. Después lo que usted perdonó. Porque no fue un
3: ¿tú
1: perdón.
3: ¿Tú te acuerdas realmente de lo que me hiciste? Pero

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0: Bueno, seguimos aquí, son las 7 y 18 minutos. No me lo deja eso ya, que tú no puedes tener eso. Ven acá, dele para cuidar.
1: Entre los amigos, estamos agradeciendo infinitamente a todos nuestros amigos que nos felicitan en las patronales San Pedro. Estamos ya a 2026. Ay, sí.
0: ¿Cuándo es que empiezan, papá?
1: Ya estamos en ya. Eso.
2: Del sí. 20 al 29.
1: Ay, apoyando las patronales, ahí está siempre Olga y Ramírez Sosa. Gracias por su sintonía. 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Las patronales siempre alegres en San Pedro de Macorís. Nos unimos a la alegría.
0: Así es, ¡aplauso! ¡Alegría! Un platanito cae bien esta hora, asado.
1: Con
0: asado al carbón.
3: Si tú supieras que yo tengo que tener como 10 años que yo no me como un plátano asado.
0: Al carbón. Sí, porque que ya, inclusive, usted habló de mofongo. Sí. Mi abuela y mi mamá hacían mofongo, el mofongo real. Porque el mofongo se hace con plátano al carbón. No, sí. Plátano frito.
1: No.
0: Se ponía en una parrillita. Ajá. Yo recuerdo que a veces, después que se hacía la comida en la casa, se cogía un plátano, ese.
3: Con todo y ceniza.
0: Un plátano maduro, se metía en esa parrillita y se ponía ahí, en esa parrillita. Una parrillita que había así, y se ponían ahí a asarlo un poco. Y si era verde también, se ponía ahí, en esa parrillita. O en la misma candela.
3: Directo.
0: En la candela, pero en la ceniza, donde está esa ceniza ahí. Óyeme, eso es excelente.
4: Sabe que antes era fácil asar el plátano.
0: Sí, porque había candela donde quiera.
4: Porque el tipo de hornilla.
0: Lo que se usaba era carbón.
4: Y uno.
0: Con facilidad.
4: Sí, con facilidad.
0: Pero van acá. La batata se comía de un día para otro, era. La batata asada.
4: Sí.
0: Se ponía cuando se guardaba la candela.
1: Se metía ahí
0: con ceniza y con candela y se mantenía y se cocinaba bien.
4: Ah, cosa rica esa.
0: Oh, pero venga acá adelante. Buenas.
5: Sí, buenas, ¿cómo está usted?
0: Bien.
5: Óigame, lo que sucede es que cada región tiene su estilo de cocinar.
0: Sí, señor.
5: El mofongo. En el sur, en esos fogones que se cocina todos los días, que se acumula mucha ceniza. Entonces, en esa ceniza, uno calorea el plátano afuera en el calor y después se entierra en la ceniza y se le da un espacio como si fuera un horno y después se sacude y así es que se hace el mofongo original.
0: Exactamente.
5: Porque ahora lo hacen para vender, pero eso es para vender.
0: Sí,
5: pero cuando es con estilo de comida.
0: No hay tiempo para eso.
5: Exacto.
0: Sí. Pero el sabor.
5: Pero el que quiere comer bueno, el sabor es diferente.
0: Sí, el sabor original del mofongo. Oye, es claro, ese plátano asado que no tiene esa grasa del plátano frito.
5: Le majaba un quien de ajo al pilón.
0: Gracias,
5: porque hermano. El ajo en la licuadora la goma de la licuadora le quita el sabor.
0: Así que majalo ahí mismo.
1: No, el plátano.
0: Gracias, hermano. La única grasa que tiene el mofongo es la del chicharrón cuando se las van majando, si se maja así. O se come con el ajo solo, que es un poquito de sal, ajo,
4: y ya,
0: es un excelente.
3: Sí, porque lo del chicharrón se inventó después.
0: No, el chicharrón es parte del
3: mofongo. Pero
0: podría ser hasta carne frita, cualquier cosa de esa.
4: Eso era común para acá, sí. Para San Pedro.
0: Sí, porque aquí el
3: yo recuerdo que yo comía plátano asado con ajo y aceite.
0: Sí. Inclusive, yo no sé por qué mi recuerdo me trae un sabor distinto al aceite común, el aceite corriente. Uh-huh. Yo no sé si es, si es otro aceite que no hay ya.
3: No, hay de maní. Ese sabor
0: es. El aceite de maní ya no lo venden.
4: No, no, el mismo ya.
0: Sí, no, porque no, eso no se usa, el que se soya y vaina de eso.
1: Palma, donde vive.
0: Palma, soya, el de maní no se usa.
1: Aceite de palma.
3: Echábamos hasta crisol antes. El crisol no
0: es. De coco.
3: De coco.
0: Sí. Pero el aceite, yo recuerdo mi abuela hacía. Ella hacía la comida y ella lo que le gustaba era comerse el plátano sancochado con aceite por arriba y más nada, sí, y un poco de aguacate. Sí. Venga la llamada, sí, adelante. Se regó ahí, mi madre.
5: Buenas tardes, de nuevo. El chicharrón en la zona del este lo que hace es que fríen carne de puerco. El chicharrón se corta en pedazos, considerable como de media libra, y se pone a boca arriba y se raja, se cuartea en cuadrito, así, en cuadrito, que la piel de afuera soporte la zanjita que usted le haga al chicharrón. Y cuando usted fríe ese chicharrón, usted lo ve como un dibujo.
0: Es un maestro.
5: Como los cuadritos cuadritos de hielo en la nevera.
0: Es un maestro. Ese es, de verdad.
5: Dígame a ver.
0: Solo con sal. Yo no sé para qué hay que echarle tanta vaina al pueblo.
5: Exactamente. Solo con sal y naranja agria. Correcto, hay que se fríe el chicharrón.
0: Y más nada.
5: Exactamente.
0: Gracias, hermano. Ese chicharrón es excelente. El orégano no es tan importante, gracias, porque el orégano se quema. Cuando tú vas a hacer un asado, un frito, no, si tú pones cosas que se quemen, te cambia el sabor.
4: Tú sabes que yo he
3: dicho. Asado en
0: sal.
3: En cualquier tipo de carne, el orégano le da mal sabor.
0: No es sal. El orégano lo puede poner después.
4: Mira, yo he dicho en innumerables ocasiones que la manera en cómo se comía antes, la manera de preparar los platos, los alimentos, que es tan diferente que hoy tú tomas dos o tres generaciones y tú puedes decir que no saben cocinar.
6: Lo que
4: cocinar.
6: Pasa es que las mujeres de ahora ni les gusta majar ni les gusta guayar.
0: Es con sopita.
6: Exacto. Entonces, para que la comida le quede buena, usted exacto, tiene que cocinar.
3: Es la misma.
0: No,
6: ponte a hablar. Tú sabes que te conviene.
0: Oye, oye. A Mayen le gusta majar.
6: Todos los días.
4: Cómete una carne.
6: Todos los días. Yo majo igual.
4: Cómete una carne de res. Una señora de 70 años que te prepara una carne de res. Cómete una carne de res. Una muchacha de 30, 35 Mayen años.
6: Yo te hago. Óyeme, yo te hago unos bollitos de harina de maíz. No se desbarata.
4: Sí, no, te queda vacío.
3: Las mujeres de 70 años ya han perdido el tino.
4: No, eso es quien dijo eso. Eso no se pierde.
6: Ya las grandes.
0: Mayelin cocina ya como cocina como la fonda.
3: Sí.
0: Como la fonda.
6: No, yo no le echo rollo al arroz, no, usted se equivocó. No, yo no le echo rollo al arroz. No,
0: la fonda de antes. Eso se cocinaba y una vez.
6: No, yo modestia aparte, modestia aparte. Y siempre he dicho que no soy. Ya yo no sé si eso es un halago o
0: no, eso es bien.
4: Mira, la manera de cocinar.
6: Pero
4: de
6: a mí me gusta cocinar con, mira, a pesar de que aunque tú creas que los ingredientes son naturales,
3: es que
6: hoy
3: a ti
6: día
3: te gusta echarle sopita.
6: No, pero bastante que bien que te las hartas tú que te quedas.
4: La manera de cocinar, la manera de cocinar de antes era tan rica que eso no le daba ni barriga ni al hombre ni a la mujer.
0: No, pero usted es tuyo.
4: No le daba barriga ni al hombre.
6: Tú te quejas mucho del. Ve acá, Tomás, yo te voy a hacer una pregunta. Vamos. Tú te quejas mucho del sazón de ahora, de la mujer, nueva generación. De la mujer del...
4: Claro.
6: Es que la mujer tú ya no sabes
0: qué. ¡Ay, no! ¡Ay!

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1: Mira, yo, uno hablando así de las cosas de antes, las doñas que se fajaban a pelar guandule y hacer ese guandule, empezaban temprano a pelar ese guandule y hacer ese guandule guisado, o pelar la famosa frijol, los frijoles, eso, los frijoles secos, a pelarlo también. Ya eso es imposible, tú ver eso. Tú ves eso muy poco.
2: Yo digo como las cosas se hacían antes. Por ejemplo, cocinar a las 12. Requería, en muchos casos, pelar cantidad de guandules, porque acuérdate que no era de que 2 o 3 granitos de guandules.
1: Siempre llegaba un lote.
2: Eran muchos guandules, se tomaba el tiempo.

0: Se tomaba el tiempo guayar el coco.
1: También, Mayelen guaya.
0: Hoy en día.
1: Mayelen guaya su coco.
0: No lo guayan.
1: Sí, Mayelen guaya coco.
0: Hoy en día no lo guayan.
1: Y lo caro que es un jodido coco.
2: Cuesta casi 100 pesos.
1: Óyeme, eso está caro un coco.
3: Yo lo compré a 50.
1: Sí, estaba a 50 ahora.
3: Sí, lo compré a 50. Y mire,
1: pesos.
3: Muy bueno.
1: Está a 50 pesos.
3: Sí, un morazo. Sí, y seco. Guandule seco. Con coco.
1: Sí. Sí, tomate. De guandule seco.
3: Sí.
1: No le quedó un chingo.
0: Sí, pero no me lo digan.
3: De moro. Ajá. Arrasaron allí en mi casa. Mis hijas, cuando estaban conmigo, decían, Dios mío, hasta mami, qué bueno. Estaba ese moro. Oti, un.
1: Bueno, que tú dijiste, ¿verdad? A Oti le dan los retrojos, tú dijiste.
3: No,
1: los retrojos,
3: no.
0: Yo te voy a certificar que tú eres buena cocinera.
3: No, vaya de ahí con eso. No, pero tú te jaltaste aquí una vez un moro de habichuela negra con bistec que yo traje. No, Oti, ¿qué es lo que no?
2: Oti llegó a comer alimentos de eso de
3: Junior, Oti come mejor que tú, para que tú tengas una idea.
1: Cuando estaba chiquito.
2: Cuando estaba chiquito, como.
1: Le compraron 2 libras.
2: Más nunca, ya.
3: Pero allá, oye lo que te voy a decir.
1: Le compraron 2 libras, Oti, jamás.
3: Oye lo que te voy a decir. Yo vendo allá de esto, de alimentos para perros. Yo vendo.
1: Es que lo que se usa para vender no puede dar.
3: No, espérate, no, yo vendo. Y cuando yo voy a vender, Oti se va. Y cuando le da el olor, Oti va y se para.
1: No, de verdad, ningún perro le gusta comer eso.
3: Le digo yo, ¿qué es lo que tú estás? Si a ti no te gusta eso.
1: Oye, ningún perro come eso obligado.
3: Pero entonces.
1: Pero comen es por obligación.
3: Cuando tiene mucha hambre. Sí. Si allá no es.
2: Pues cuando ellos desconocen al principio.
3: No.
2: Al principio.
3: Oye, como Oti se lo come.
2: No,
1: desde que le da el olor del sazón. Ya,
3: si se están muriendo del hambre, ellos se lo comen.
1: Fíjate. Mira, yo tenía un perro que ese mejor se pegó así y no se lo comía. No.
0: Fíjate, para seguir con los temas y no desviar.
1: Gracias, señor. Tipo que ella.
0: Guayar maíz.
1: Guayar maíz.
0: Sí. Ese era otro tema.
2: Hace bollito, para hacer bollito.
1: A mí me decía.
3: No, pero es que
0: también. Yo guayar maíz, hablábamos a veces hasta de medio saco, eran cantidades.
3: Sí, sí, pero por eso era que anteriormente las mujeres vivían con los dedos torripiados.
1: Y guayar yuca.
3: La mano, los dedos, guayar, la mano.
1: De ahí que sale, sí, yo me pasé la vida
3: guayando la yuca.
2: Guayando la yuca.
3: No, tampoco así, porque si bien es cierto que se ha perdido mucha la tradición de lo que es el majeo y el guayeo, por así decirlo. También no es menos cierto de que hoy día la tecnología, un ejemplo que ni hacía mención del coco, que yo lo guayo, si no hay luz yo lo guayo, pero si hay luz yo utilizo la licuadora para sacarle la leche, porque hay diferentes formas. Pero ahora bien, el maíz.
0: Yo digo que
1: pero coco, para sacarle la leche al maíz tienen que ser guayado obligado.
3: No, claro, no, pero okay,
1: la
3: pero,
1: pulpa no sale igual.
3: Pero
1: no.
3: Tiene que estar bien duro para guayarlo bien.
1: No.
3: Porque si no. Está muy... No, es que lo que pasa
1: el
3: es que
1: el guayo,
3: maíz,
1: lo que pasa es que usted es un guayo viejo.
3: No, un guayo viejo no. Si el maíz está muy tierno, se le sale toda la leche.
1: Pero esa es la idea.
0: Mira, a mí me gusta.
1: Esa es la idea.
3: Mira, a mí me gusta. Ok, es la idea, pero guayo, si es para hacer bollo, no sirve así. Guayo, ahora, si es para majar este,
1: no, porque
3: sí.
1: Para hacer bollo...
2: El guayo que saca...
1: El maíz tiene que estar semi.
2: El guayo que saca sangre es el bueno.
1: Sí,
0: sí, okay. A mí me gusta más el coco guayado con la mujer guayando.
3: Ah, tú lo que eres, un troglodita.
1: Pedacito de
3: un abusador.
1: Con pedacito de uña.
3: Abusador que eres.
1: Con pedacito de uña.
3: Mire, hoy día di que una mujer di que con un fuerte.
1: Pero por eso que tiene las uñas así, mira, de barata.
3: Mira, está en la amarilla de la curco. No, hoy día
0: esa,
3: la tecnología.
0: Esa letita de maíz era bueno con ese maíz guayado, aguayo.
1: Lo único que me gusta es el pite maíz.
3: No, tú tienes que dejarte de eso.
0: No, pero ¿cómo que? No, ¿tú viste que alguna mujer se murió por eso?
3: No, es que hay, pero vivía
1: muy alzatada. Las de yuca también son buenas.
3: Son buenas, a mí me gusta. Pero es como le digo, vela, para hacer la arepita de yuca se hay que guayar.
2: Ella hace la arepita de yuca.
3: Hay que guayar.
1: Ella
2: hizo una arepita de yuca, lo tuve que la trajo, que estaban amargas. ¿No te acuerdas?
3: Mire, si usted supiera que yo en estos días estaba planeando eso, hacer unos bollitos de yuca. Y eso, yo voy a hacer unos cuantos para llevar ya con unas salsitas, con una salsita que yo me sé.
1: Pero ella, él dijo que te iba a traer una cosita de yuca, dijo él, ¿no te acuerdas?
3: ¿Eh?
1: Que te iba a traer.
3: Ir a yuca, ¿verdad? No, porque eso es lo de él. Eso es lo de él. Pero independientemente.
0: Miren, yo aconsejo a las mujeres que guayen su coco, que guayen su maíz.
3: Fájate tú a guayalo.
0: Pero fájate tú a guayalo. Esa es.
1: Pero yo he ayudado a guayar. Por ejemplo, pasé bollito
0: si
1: de.
0: Yo tengo que ayudar,
1: bollito de plátano para el sancocho.
3: Ah, bueno, los bollitos de plátano. Para hacer los bollitos de plátano hay que guayar.
1: Para el sancocho hay que guayar obligado.
3: Claro que sí, que... hay que guayar.
0: ¿Cuál es el problema de coger un guayo y guayar?
3: Pero que te faje y lo guaye tú, Tomás, si no hay ningún problema.
0: Pero venga.
1: ¿Usted ha comido moro de habas?
0: Delicioso.
1: ¿Por qué salen amargas?
0: Mira, el moro es bueno.
1: Atiende, oye la técnica.

0: que sucede con la haba es que hay que ponerle en remojo las habas.
1: No, haba.
0: Las habas. Hay que ponerla en remojo. ¿A qué me callo? Porque ustedes tienen que dejar.
2: Hay que quitarle la cacarita.
0: Hay que quitarle la piel que tiene.
2: Ah, como al garbanzo.
0: Si tú te callas, Tomás, yo puedo.
3: Eso es una cicla de una asociación. Así que haba.
0: Mira, tú agarras y la dejas en remojo.
2: De un día para otro.
0: ¿Verdad? Correcto. Al otro día, tú no vas a utilizar esa agua, tú le vas a desechar esa agua y le vas a enjuagar.
4: Pero si está botando otra vez. Está botando.
0: Espérate, muchacho. Eso, la piel que se va a levantar un poquito,
2: entonces
0: la
2: piel, la
0: esa piel tú debes quitársela.
2: Porque es la que amarga.
0: Correcto. Si tú haces eso, el haba
2: no. Y no se desbarata.
5: Si haces eso, si haces eso.
0: No.
2: Si es eso. Y no se desbarata.
0: No amarga.
2: No se desbarata.
0: No se desbarata porque tú sabes más o menos el tiempo que debes darle. Correcto. Al que le gusta, lo particular a mí no me gusta.
2: Ahora, yo voy a hacer uno.
5: Tú di que eres dura en gourmet y vaina, a que tú no haces una arepa guayiga.
0: ¿Qué es eso?
5: Ah,
0: no sé lo que es guayiga. Guayiga, no sé.
2: No pica.
5: Sí, eso pica, pero que
2: hay que saber pelar.
5: Eso hay que, no, pelarlo no, eso hay que saber. Son 7 aguas que hay que sacarle a eso.
2: Para el carajo eso. Está loco.
0: No, pero tampoco así.
2: Y pica,
0: es que ya hoy día yo entiendo como que una no se puede tampoco complicar.
2: Yo tenía una guayiga en mi casa que yo sembré y la saqué y la sancoché. Ya tú sabes.
5: Amarga.
2: Eso no sirvió. Eso hasta picaba del tiempo.
0: No, porque es que como digo, hay cosas.
2: Yo no me sabía esa técnica.
0: Mire, hoy día no se hace ejemplo en las casas. Muy raro en los hogares que se haga víveres de cena. Anteriormente en la casa tuya, sí, ya a las 6 de la tarde estaba una palangana de víveres con huevo o bacalao.
2: Sí, sí.
0: A las 6 de la tarde
2: en mi casa se
0: la cena puesta.
2: Se hacía mucho bacalao.
0: Claro, anteriormente esa era la cena de hoy. Usted llegaba víveres con bacalao.
5: En mi casa se hace víveres por lo menos 4 veces a la semana.
0: Ah, muy bien, muy bien.
2: Entonces, para que él la hace por la mañana, para comerse desde por la mañana hasta por la noche.
3: La cena era variada también, porque estaba el víver, estaba el pan quemado, que era el de harina de trigo. Sí. Estaba, de noche se hacía mucho arroz también.
2: No, en mi casa no.
3: Sí, se hacía mucho arroz.
0: No, que yo recuerde, siempre lo que se hacía era víveres.
3: Porque se intercambiaba.
0: Y cuando nos mudamos aquí en San Pedro, don Pline.
3: Se intercambiaba mucho la comida, a veces se hacía víveres en el día, entonces se hacía el arroz de noche. Sí. Entonces se hacía mucho el yaniqueque de cena.
0: También,
3: sí. Los domplines eran por excelencia de cena.
0: Ajá.
3: Domplines solo.
5: Con bacalao.
3: Sí.
5: Porque el bacalao era barato.
3: Los bollos de harina de maíz era otro tipo de cena. Es decir, la cena era variada.
0: Se equivocó.
3: Hoy en día, la cena es muy light. Le gusta mucho. Ve, compra sangre.
0: Ay, anoche yo me bajé un pollo aquí, después que llegué me comí una galleta.
2: Una caja de galletas toda y sin comida.

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1: Bueno, 7:44, seguimos aquí. Dele para allá, señor.
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3: ¿Usadas o nuevas? ¿Usadas y nuevas?
2: Sí, nuevas y usadas. Bueno, si quiere poner la usada adelante también.
1: No, también eso se vende, eso es importante.
2: Llévesela de una vez.
1: Así es. Bueno, hoy hemos tratado algunos temas que tienen que ver con el pasado, cómo uno vivía, cómo eran las cosas en tiempos de ayer. Hablamos de la cena, hablamos de los almuerzos, hablamos de algunas comidas y formas de prepararla. ¿Usted llegó a comer huevo pasado por agua?
2: Me encantan. ¿Sabe que un huevo pasado por agua conserva más vitamina que el huevo duro?
1: Sí.
2: El huevo duro es uno que también vitamina. La clara hace su trabajo también, porque un huevo depende cómo se le dé el tratamiento. El huevo pasado por agua da consistencia al estómago.
1: Mire, yo recuerdo cuando yo era pequeño, mi abuela tenía algunas gallinas, y como yo siempre estaba ahí, ella me decía, ve, busca un huevo donde a la gallina yo iba, sí, pa, cogía uno y le dejaba. Yo cogía el que estaba más viejo. Oh, el caliente, bien, se deja. Sí, el que, sí, está caliente,
2: pero
1: se deja.
2: Pero son fértiles siempre.
1: Sí, pero el que está caliente se deja por tradición.
2: Sí.
1: Porque casi siempre se deja de un día para otro.
2: Como diría, entonces uno cogía, no le quita el nidal a la gallina.
1: Uno cogía uno, exacto, cogía uno y entonces ya me lo pasaba por agua. Suavecito y por arriba lo casqueaba, sí, y con una cucharita, yo tenía un aparatico donde se ponía, se le echaba sal, ay, con un pancito ahí. Óyeme, eso era. Los abuelos consentían mucho a uno. ¿Usted es consciente a los nietos?
2: Oh, pero claro, si yo me hubiera dado cuenta que los nietos eran tan buenos, yo no hubiera tenido.
1: Y más sin responsabilidad.
4: No. Bueno. Dale un besito, papá.
2: Y lo importante es que tengo uno que calza conmigo.
1: ¿Que calza con usted? Sí, sí. ¿Un nieto?
5: ¿Cómo?
1: Fue un hombre, entonces.
2: Sí,
1: porque estaba hablando de niño.
2: 16 años.
1: De niño, porque yo un hombre.
2: Ese.
1: Cuando Mayelin pase por eso. Del nietismo, sí, se va a dar cuenta lo bueno que es eso.
5: Bueno, sí, ojalá. Sí, sí.
1: No, eso va a llegar,
4: Amén. Sí, rico, saladito.
2: Mira, amén. Hacen travesuras, ¿eh? Hacen cosas que uno a veces. Abuelo, ¿qué pasó? ¿Sabes que el viejo siempre está como durmiéndose? No, bueno, se duerme.
1: A usted lo entendemos.
4: Sí, pero hay unos viejos que se ponen muy chulos.
2: Sí, no, porque es un recurso.
4: Y entonces el viejo, hay viejos que se dejan poner de mojigán.
1: El abuelo que bebe, ese, los nietos se aprovechan.
4: Lo aprovechan.
1: Claro. Se dan cuenta cuando estamos. Abuelo,
2: sí, ay, pero,
1: ¿qué? No, el abuelo, dicho, ¿qué tú quieres, mi nieto? Tú eres que yo me quiero, ¿qué tú quieres? Toma, me compro lo que tú quieras.
4: Está divoso.
5: Pero el señorito dice, yo aquí esperando que mi abuelo se emborrache para llevarlo para el coco a comprar mi papita.
1: Ve, toma, compra, no. Toma. Y tráeme lleno de baba. Los labios como que comió carne.
5: Y el sombrero de lado.
1: Como que comió carne, todo baboso.
5: Mire, señores, yo vi esta información y inmediatamente me llegó a la mente mi colega Junior.
1: Venga.
5: Porque yo sé que en su lugar él haría lo mismo. Ha causado controversia y está viral, dicho sea de paso, el hecho de que un hombre dice, él peleó con su esposa, pelearon y se hubo un lío, hubo un rebú. Sucede que en la casa hay un perro. Okay. Pero el hombre dice, ella puede llevar lo que que quiera, pero mi perro es mío.
4: Sí, discutieron fuerte. Sí, sí.
5: Mi perro es mío.
4: Me parece que come y en Chihuahua.
6: Sí. Eso no estaba por dejarse.
5: Él inclusive era hasta lo detuvieron.
4: Sí,
5: cayó preso. Entonces, él alega de que ella, yo no sé, pero de verdad se quiere así un animal tanto, de que si usted se separa,
4: pero
5: si usted...
4: Claro. Sí, lo
6: perro. Es
7: buen
6: perro.
7: Sí. Bueno, en este caso parece que el perro es el centro de la disputa.
4: Sí.
7: Porque si él está alegando que el perro es de
4: él,
7: es porque ella está exigiendo que el perro es de ella.
6: Y el preso.
1: No puede ser.
4: Ahora, el que supo bien ahí fue un sabio que había una discusión con dos madres. Había una que decía que ese muchacho era de ella y el otro decía que mío. Y cuando dijeron, bueno, vamos a partirlo por la mitad al muchachito, la verdadera madre dijo, déselo a ella.
5: Sí, entonces ahí procedieron a dársela, entonces que
4: se la dieron.
1: ¿De qué estamos hablando entonces? Sí.
5: Eso mismo, no entiendo, pero bueno.
1: ¿Cuál es el tema?
5: Miren, señores, Honguito, ustedes saben que él fue puesto en libertad. Ya él lo soltaron.
4: Creo que Honguito siempre
1: lo soltaron.
5: Él lo soltaron, entonces, si ustedes saben lo que estaba haciendo.
4: Lo soltaron hasta ahorita.
5: No, esta mañana estaba calibrando en el puente de la 17.
1: Lo mismo de siempre.
5: Con tres más. Andaba, ya ustedes saben, en un
4: Honguito.
5: Sí, Honguito. Entonces. Ustedes saben que a Masha la detuvieron y le cantaron 3 meses de prisión preventiva.
1: Pero entonces, espérate, el concepto de lo que ella quiere decir, porque no entendemos todavía.
5: Bueno, de que posiblemente, yo no entiendo.
1: Masha, usted dijo Masha.
5: Masha,
1: ¿por
5: sí.
1: qué la detuvieron?
5: Por porte ilegal de armas
1: okay,
5: de fuego.
1: Ok, ¿y Honguito tiene armas de fuego?
5: Se presume que no.
1: No, entonces no.
5: Se presume que no.
1: Entonces, ¿qué usted va a decir entonces?
5: Decía que salimos de marcha por un tiempo, pero entonces suelta a Honguito.
1: Porque Honguito siempre ha sido así.
5: Y vuelve a lo mismo.
6: Él quiere mucho.
1: Y Honguito ha tenido problemas con la justicia. Ha salido.
4: Hasta el baño muerte.
1: Él ha salido airoso, yo no sé cómo, pero ha tenido problemas de acusaciones de hasta de implicado en asesinatos.
5: Fuertes, muy fuertes.
1: Bueno, él no va a salir bien de eso.
5: Bueno,
1: lamentablemente.
6: Que no siga levantando eso, no crea terror, señor.
5: No, imagínese, él, me imagino que esa es su forma de celebrar. Si él lo ve así, su libertad.
6: Lo que pasa es que Honguito salió de la cárcel sin ni un chelito.
5: ¿Y cómo usted sabe eso, don Hilario? No necesariamente.
1: No, está hablando, usted no sabe.
4: Entonces Honguito se puso a calibrar.
5: Está él en el puente. Ok, entonces. Ahí aparece.
1: Sí. ¿Y entonces?
4: ¿Y entonces cuál es el problema tuyo, don Honguito?
5: No, yo no tengo ningún problema.
1: Pero di, conceptualiza de qué tú quieres decir con eso.
5: Porque yo no te estoy entendiendo. No, yo entiendo que Honguito es un personaje.

0: personaje que las autoridades deberían de darle seguimiento, aunque ya haya cumplido según ellos.
1: ¿Y por qué hay que seguir?
0: Porque es una amenaza para la sociedad.
1: Honguito no se mete con nadie.
0: No, ese señor es una amenaza para la sociedad.
2: Mira, muchacha, uh-huh. Tú tienes $750 que no estés usando.
0: No.
2: No, pues no va entonces. No. A partir del 1 de julio, los extranjeros que soliciten visas de turismo o negocio para ingresar a Estados Unidos podrán acceder a una entrevista consular, un poquito más acelerada, mediante el pago de una tarifa de $750 adicional.
0: Si eso me garantiza que me van a dar la visa, no.
2: Oiga.
0: No, porque ya yo lo ya estoy empeñada.
2: Oye, una entrevista más próxima que la que se da oficialmente.
0: Eso se espera.
2: Bueno, y ahora y con un poquito más de garantía.
1: Ahora hay otra modalidad también, de que el que va a buscar visa tiene que llevar un intérprete.
0: Si usted
1: por ejemplo, si no habla en inglés, tiene que llevar un intérprete, y puede ser también que hasta en español.
0: Sí.
1: Tiene que llevar un intérprete. Tú me llevas a mí que yo.
0: Si es verdad que me parten.
1: Te la dan de una vez.
3: Eso
0: la banda.
3: Con una
4: aplicacióncita.
0: No, esos
2: joven,
0: gringos se desesperan, don
2: Hilario.
4: A usted no le van a permitir eso.
2: Es que eso no
0: deja
2: entrar.
0: Esos gringos.
4: Eso es una manera de ponérsela un poco difícil.
2: ¿El qué?
0: Bueno, no obligado, el que quiera viajar.
2: No, porque no obligado. Por ejemplo, si usted quiere esperar, porque el asunto es que las citas están un poco lejos, porque hay muchas.
4: Hay muchas.
2: Entonces, eso no es para ponerse la difícil, al contrario, te la están poniendo más fácil.
1: Claro.
2: Si tú quieres, insistes, exacto, paga esos 750, sí, y te la ponen un chin más cerca, porque te va a entrevistar otro equipo. No es el mismo.
0: Ah, sí, bueno. Sí. Miren, señores, causó controversia la semana pasada. ¿Usted sabe quién es Dalvin? La melodía. Es así que se pronuncia, sí, Dalvin. Sí. Bueno, pues ustedes saben que este chico ha tenido un gran alcance y avance en su carrera por su talento. Y el muchacho está pegado. Bueno, pues sucede que un empresario, bueno, a propósito de
2: ya lo engañaron, que teníamos, no me digo que lo engañaron
0: a
2: ya.
0: Propósito del tema que tenemos más temprano, no de las fiestas populares, no, de las patronales, y se hizo una solicitud, un organizador, para llevar a Dalvin allá, a esas patronales.
2: ¿A dónde?
0: No recuerdo en qué provincia, en qué lugar era. No, aquí en el país, claro que sí.
1: Él dice que hay que pagarle.
0: No, pero en los artistas que se llevan a las fiestas patronales se le paga.
2: A todos le pagan.
0: A todos, sí. Claro,
2: ¿cuál
0: está?
2: El problema, ¿cuál es?
0: Bueno, entonces su manager le respondió y le dijo que en estos momentos el artista no estaba, o sea,
2: disponible.
0: No podía hacer tarima, que no. estaba pausado para patronales.
2: Sí.
0: O sea, que ellos entienden de que ya el artista está muy pegado, correcto,
2: sí,
0: que
2: sí,
0: no
2: también
0: puede estar haciendo eventos, sí, sí, en patronales.
2: Sí, parece.
0: Bueno, pues el pueblo le cayó encima a este muchacho.
2: No, para que hay un proyectico para ese internacional.
0: Correcto. Entonces, sí. Pero supuestamente a él le negaron la visa, esa es otra
2: tranquilo,
0: cosa.
2: Que él...
0: Pero el pueblo le cayó encima de que cómo va a ser, que nosotros fuimos, que los de abajo fuimos, que los subimos, que cuando él va a cantar en el patio.
2: Está
0: que
2: bien,
0: para
2: que no le pongan nada entonces.
0: El caso fue que le dieron reway al cárcel, o sea, le dieron para atrás al asunto. Entonces emitieron otro comunicado diciendo que ya a partir de ahora el artista volvería a hacer fiestas y a participar en fiestas populares, por así decirlo.
4: Ahí hubo un mal manejo.
0: ¿Cómo así?
4: Porque cuando sucede esos casos que tú tienes una proyección ya internacional y por esas razones tú no debes de hacer tarima, el manager tiene que utilizar otro tipo de herramientas.
2: Hay otra estrategia para excusarse,
4: decir que no puede
2: está ocupado, que está ocupado.
4: Claro.
2: El simple hecho de decir que él tiene un contrato para esas fechas, ya con eso es suficiente.
4: Exactamente.
2: Eso es mercadeo, sí, más que otra cosa. No te lleves mucho bien, de eso, porque eso es lo que quieren, que digan todas esas cosas que están diciendo. Eso que tú estás diciendo para mí es lo correcto. Mil formas de decir no puedo.
0: Bueno, por ahí dijeron inclusive de que él estaba ya, sus fiestas van por encima de los $800,000.
2: Eso no es verdad tampoco.
0: Supuestamente.
2: Eso no es verdad tampoco.
1: ¿Pero quién? ¿La melodía?
0: Darwin, la melodía.
2: No, eso es mentira, eso es mentira.
0: Bueno, pero yo le estoy diciendo lo que dice.
2: No, eso es mentira.
0: Yo no estoy corroborando. Yo estoy diciendo lo que dice.
2: Pues así está bien.
0: Pero 800 son 800.
2: Pues así está bien.
1: Buena pela.
0: La letra.